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0: Amigos oyentes, muy buenos días. Bienvenidos a más noticias a través de Radio Cómplice FM. Es un gusto saludarles en esta nueva jornada. Jornada de 2 de septiembre de 2026. Temperatura ambiente en Cuenca, 10 grados centígrados. Gracias por acompañarnos. Estamos listos con toda la información generada hasta este momento. Y antes del inicio, saludamos, como de costumbre, a nuestra compañera Marlene Vintimilla. Marle, buenos días.
1: Fernando, ¿qué tal? Buenos días, amigos oyentes. Buenos días. Bienvenidos. Un gusto compartir con ustedes esta primera emisión de Más Noticias.
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0: Estos son los principales titulares de la jornada de hoy. Este miércoles se sorteará los miembros de las juntas receptoras del voto para las seccionales del 29 de noviembre. Mientras tanto, Colombia ofrece 282 megavatios adicionales de energía a Ecuador ante posible déficit eléctrico. El patrimonio del presidente Daniel Noboa creció 2.9 millones en 3 años. Y Galo O, procesado por crimen de gerente financiero de la UDLA, falleció por intoxicación aguda, según este reporte de la cadena Ecoavisa. El EQ911 registró 280.861 alertas en agosto. Esto en cuanto a la seguridad ciudadana, que concentró la mayoría de las alertas. ¿Y cuáles son los políticos y exfuncionarios presos en la cárcel del Encuentro? Les contaremos en esta emisión de noticias. Y un operativo sorpresa en el sur de Quito con 800 policías y militares deja 5 detenidos y 17 extranjeros aprendidos. Bueno, y también desde ya les queremos invitar para que se pongan en contacto con nosotros, envíenos sus comentarios, sus denuncias a nuestra línea de WhatsApp. Estaremos gustosos de recibir sus inquietudes ciudadanas a partir de las 6:30. Esto es Más Noticias. Bienvenidos.
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0: Ya son las 6:08. Vamos con el detalle de la información. Este miércoles se sorteará a los miembros de las juntas receptoras del voto para las seccionales del 29 de noviembre. El CNE priorizará a estudiantes de educación superior y empleados privados o públicos con título profesional para ser miembros de las juntas receptoras del voto. El Consejo Nacional Electoral realizará el sorteo para seleccionar a los miembros de las juntas receptoras del voto que están habilitados para las próximas elecciones seccionales del 29 de noviembre de 2026, tanto en Ecuador como en el exterior. El proceso se realizará este miércoles 2 de septiembre a las 11 horas y contará con la presencia de un notario público. Los sorteos se ejecutarán de forma simultánea en las 24 juntas provinciales electorales y en la Junta Especial del Exterior. Para la selección se priorizarán los siguientes criterios: estudiantes de educación superior, empleados privados o servidores públicos con título profesional, empleados privados o servidores públicos bachilleres, estudiantes de bachillerato, ciudadanos residentes en zonas rurales, ciudadanos registrados en el registro electoral. Una vez realizado el sorteo, el CNE publicará la lista de seleccionados y la actualizará en su portal web. Allí los ciudadanos podrán consultar si fueron designados o no para cumplir esta función durante la jornada electoral. Las personas que participen como miembros de las juntas receptoras del voto recibirán un pago de $20 por parte del Estado, según esta nota que trae la cadena Ecoavisa.
1: Son las 6:10. Más noticias, amigos oyentes, en esta primera emisión por Cómplice FM. Y darles a conocer que las multas electorales a propósito del proceso electoral de noviembre en nuestro país podrán pagarse con tarjeta de crédito. Esta es la información que la trae Primicias. A puertas de las elecciones seccionales de 2026, el Consejo Nacional Electoral permitirá pagar las multas electorales con tarjetas de crédito y débito, según informó la entidad a través de un comunicado emitido este último martes. Según el CNE, para acceder a este mecanismo, el ciudadano puede ingresar a su página web, hacer clic en el banner de pago de multas electorales o seguir los siguientes pasos: dar clic en el botón Trámites y Servicios, seleccionar Servicios Ciudadanos y luego Servicios en Línea. Entre los procesos disponibles, escoger Pago de Multas, ingresar el número de cédula, seleccionar un medio de pago y confirmar la transacción. Si tiene dudas sobre si mantiene multas electorales pendientes, el ciudadano puede consultarlas en el mismo banner o en la sección Servicios en Línea. Los ciudadanos también pueden cancelar sus multas en instituciones aliadas y puntos de pago de la red de servicios Facilito. Además, están habilitadas las ventanillas del Banco del Pacífico, Intermático, Banca Móvil y los corresponsales no bancarios a escala nacional. Recordemos que las elecciones estaban inicialmente previstas para el 14 de febrero de 2027, pero el Pleno del CNE decidió adelantar los comicios para el 29 de noviembre bajo la justificación de un posible impacto del fenómeno del Niño en Ecuador. La jornada electoral se realizará, como es habitual, desde las 7 de la mañana hasta las 5 de la tarde.
0: Ya son las 6 de la mañana con 12 minutos y Colombia ofrece 282 megavatios adicionales de energía a Ecuador ante posible déficit eléctrico. Empresas privadas colombianas plantean contratos de largo plazo con tarifas desde 14 centavos por kilovatio hora, mientras Ecuador se prepara para un posible déficit hídrico por el fenómeno del Niño. Ha pasado casi un mes desde que el Estado colombiano reactivó la venta de energía a Ecuador y a puertas de un estiaje, compañías privadas del vecino país ofrecen 282 megavatios adicionales a los 360 que ya reciben los ecuatorianos, pero esta vez mediante contratos de largo plazo con tarifas desde los 14 centavos por cada kilovatio hora. Así lo describe uno de los empresarios. Sería energía térmica, usando combustibles como gas natural o puede ser diésel, dependiendo de la disponibilidad. La forma de entregarla sería generarla en Colombia. Nuestro proyecto que tenemos en el norte de Colombia, en Santa Marta, usando el sistema interconectado nacional y entregarlo a Ecuador. El contexto es que en julio el propio ministro de Energía reconoció que hay un déficit de 1.300 megavatios. La necesidad se vuelve urgente ante la presencia del fenómeno del Niño, evento para el cual esa cartera de Estado invertirá desde junio hasta diciembre 121.7 millones para el mantenimiento de subestaciones, redes de distribución y transmisión de energía a escala nacional. La Secretaría Nacional de Gestión de Riesgos, en su plan de acción, alertó que como parte de los efectos del Niño, habrá déficit hídrico que afectará principalmente a la provincia del Azuay. Eso significa que habrá menos agua para alimentar el complejo hidroeléctrico Paute, que con sus tres centrales produce 1.757 megavatios y ayuda a cubrir al menos el 30% de la demanda nacional de energía. Según el plan de acción de la Secretaría, en las cuencas interandinas de los ríos Chambo, Paute y Jubones, el déficit hídrico podría ocasionar disminución de caudales base y afectaciones sobre sistemas multipropósito vinculados al consumo humano, riego y generación hidroeléctrica. Aunque los caudales en el Paute tienen una ligera disminución, actualmente los niveles de los embalses de las hidroeléctricas en el Austro continúan en condiciones óptimas.
1: Seguimos con más noticias. Son ya las 6:14 a.m. y Quito registró 2 incendios forestales de preocupación y una quema de desechos este último martes. El Cuerpo de Bomberos de Quito controló 2 incendios forestales y atendió una quema de desechos en distintos sectores de la ciudad. 3 incendios forestales ocurrieron en Quito este último martes. El Cuerpo de Bomberos atendió las emergencias y afortunadamente logró controlarlos. El primer incendio fue reportado a las 3 de la tarde con 13 minutos en el sector de Ontaneda, Conocoto. Los bomberos acudieron para realizar labores de control y extinción. Posteriormente se realizaron labores de enfriamiento en puntos calientes para dejar el lugar en condiciones seguras. A las 4 de la tarde con 12 minutos de ayer, una columna de humo volvió a encender las alertas en el sector de Nayón, en el norte de Quito. Los bomberos acudieron al sitio para evitar la propagación y controlar el incendio, que lograron hacerlo a partir de las 17 horas. Finalmente, cerca de las 4:30, los bomberos controlaron una quema de desechos en Tumbaco. Los bomberos recordaron a los ciudadanos que provocar un incendio forestal está prohibido y existen multas de hasta $36,000. Si es que un ciudadano observa una quema o una columna de humo, debe reportarla de inmediato al 911. Es importante también mencionar que el pasado 27 de agosto, un juez dictó prisión preventiva para el ciudadano señalado como presunto causante de un incendio forestal registrado en el sector de Monjas, en Quito, el 26 de agosto. Según informó el Cuerpo de Bomberos, el fuego consumió más de 1.200 metros cuadrados de vegetación. La captura del sospechoso se produjo luego de una denuncia realizada por ciudadanos del sector. La policía intervino y trasladó al detenido a la unidad de flagrancia, donde el equipo legal de bomberos de Quito presentó la denuncia junto con los informes correspondientes.
0: Ya son las 6:16. Seguimos con más noticias. El patrimonio del presidente Daniel Noboa creció 2.9 millones en 3 años. En mayo de 2023 y agosto de 2026, el patrimonio juramentado del presidente Daniel Noboa se multiplicó por 5, según esta nota que trae la cadena Ecuavisa. El departamento de la Secretaría de Comunicación de la Presidencia de la República publicó 2 informes con la declaración patrimonial del presidente Daniel Noboa. Según estos documentos, firmados por la Contraloría General del Estado y fechados el 12 de septiembre de 2025, y el 14 de agosto de 2026, el patrimonio del primer mandatario se incrementó en 1.9 millones en 11 meses. Sin embargo, el monto es aún más significativo si se lo compara con la declaración patrimonial de Noboa de mayo de 2023, cuando todavía se desempeñaba como asambleísta de Santa Elena antes de la muerte cruzada. Allí ha variado el patrimonio del presidente entre 2023 y 2026, de acuerdo a los informes patrimoniales a los que Ecuavisa.com tuvo acceso antes de que la Contraloría General restringiera el acceso público a las declaraciones patrimoniales. En mayo del 2023, el patrimonio era de $643,848. Como asambleísta en Santa Elena. En septiembre de 2025 fue de $1,618,143 ya como presidente de la República, y en agosto de 2026 $3,551,110 como presidente de la República. La publicación de las declaraciones patrimoniales de Noboa se produjo días después de que el portal digital Bloomberg publicara un artículo en el que alertaba sobre el acceso restringido a la información patrimonial del presidente en la página de la Contraloría. Según explicó la entidad, el acceso a estos datos no era posible debido a una solicitud realizada por uno de los subsistemas del Sistema Nacional de Inteligencia. El impedimento, no obstante, continúa vigente en el portal oficial de la Contraloría. Tras la publicación de la noticia en redes sociales, se originaron críticas ciudadanas relacionadas con el patrimonio del primer mandatario. Por ello, la Presidencia de la República publicó los informes patrimoniales en su portal oficial.
1: Seguimos con más noticias. Son las 6:19 y José Serrano, investigado por el caso Villavicencio, pide que muestren el contenido de las cámaras de la cárcel del Encuentro. El SNAI se pronunció sobre el mensaje difundido en redes sociales por el ex ministro del correísmo, quien se encuentra en la cárcel del Encuentro tras ser deportado a Ecuador desde Estados Unidos. José Serrano, ex hombre fuerte del correísmo en la década pasada, está recluido en la cárcel del Encuentro en Santa Elena, desde donde envió un mensaje a través de su cuenta personal en X este 1 de septiembre. Serrano, exministro del Interior del correísmo y expresidente de la Asamblea, llegó a Ecuador la semana pasada tras ser deportado por Estados Unidos, donde estaba retenido por el Servicio de Inmigración ICE desde el año pasado. En su mensaje de este martes, Serrano pide que se divulguen los videos y grabaciones de la cárcel del Encuentro, una prisión de máxima seguridad construida en el actual gobierno. Según Serrano, esta petición se enmarca en los presuntos malos tratos que recibe al interior de este centro de reclusión. He solicitado mis medicamentos y atención médica. He pedido acudir al dispensario. No me permiten hacerlo, dijo el mensaje de Serrano al tiempo que solicitó difundir videos de los corredores, de las celdas, para evidenciar las supuestas irregularidades en la prisión. El exministro correísta, recordemos que es investigado por el asesinato del candidato presidencial Fernando Villavicencio, hecho que ocurrió en 2023. La fiscalía lo señala como uno de los supuestos autores intelectuales del asesinato de Villavicencio, acribillado a la salida de un mitin en Quito por sicarios colombianos cuando faltaban 11 días para la primera vuelta de las elecciones extraordinarias. Sobre esto, Serrano aseguró en su mensaje de este martes que no fue extraditado por el caso Villavicencio y solicitó que la fiscalía exhiba la boleta de encarcelamiento con la que fue recluido en Ecuador. Si aún no había sido emitida la boleta, correspondía mantenerme bajo custodia mientras se cumplía el procedimiento judicial. ¿Quién decidió no esperar? Así se pregunta Serrano. El Servicio Nacional de Atención a Personas Adultas Privadas de Libertad, SNAI, se pronunció horas después de la publicación y se refirió específicamente al uso de dispositivos celulares en el centro penitenciario, que está prohibido. Al tratarse de un centro de máxima seguridad, existen controles reforzados sobre comunicaciones, desplazamientos y acceso a objetos sin privilegios ni excepciones, dijo el SNAI a través de un comunicado. La publicación en cuestión no habría sido difundida desde el interior del centro penitenciario mediante un dispositivo, sino a través de terceros fuera del espacio mencionado, así señala el SNAI. El exministro, recordemos que residía en Estados Unidos desde el año 2021 y fue detenido el 7 de agosto de 2025 por presuntamente excederse del tiempo permitido para permanecer en el país, aunque argumentaba que tenía en marcha una solicitud de asilo político.
0: Ya son las 6:22 a.m. y Galo O, procesado por crimen de gerente financiero de la UDLA, falleció por intoxicación aguda. Galo O dio positivo para una sustancia alucinógena llamada popularmente como polvo de ángel. Galo O, procesado por el crimen del gerente financiero de la UDLA, Santiago Ábalos, falleció la noche del sábado 29 de agosto a causa de una intoxicación aguda provocada por una sustancia tóxica, indica el informe de defunción. Dicha sustancia, que se encontró en el organismo de Galo O, exdirector de operaciones de la UDLA, es fenciclidina, conocida comúnmente como PCP o polvo de ángel, que es una sustancia sintética disociativa, con potentes efectos alucinógenos y anestésicos. El informe de defunción elaborado por el Servicio Nacional de Atención a Personas Privadas de la Libertad, SNAI, indica que Galo O ingresó al hospital del GIES en La Tacunga la mañana del sábado, dándose aviso a su esposa, quien manifestó que no podía acudir porque se encontraba fuera de la ciudad, y solicitó mantenerse informada de cualquier novedad. Galo O presentaba un cuadro convulsivo con pérdida de conciencia, pero pasadas las horas su cuadro clínico empeoró y falleció a las 20:45 del sábado. Esa misma noche el cuerpo fue llevado al centro forense de Ambato y al día siguiente, el domingo 30 de agosto, los familiares recibieron acompañamiento y orientación para las diligencias legales y administrativas, dice un documento del SNAI. El hombre estaba procesado como coautor en el asesinato de Santiago Ábalos y guardaba prisión preventiva en la cárcel de Cotopaxi. Con su muerte, el procedimiento penal se extingue. Como novedades, tres de los procesados cambiaron de abogados en julio. Ellos son Juan Pablo G., procesado como cómplice y cumple presentaciones periódicas, defendido ahora por el abogado Diego Francisco Suntaxi. Jocelyn B., procesada como coautora y cumple prisión preventiva, defendida ahora por Mauro Vaca y Alex Alomaliza. Y María del Carmen G., o María del Carmen S., procesada como coautora y cumple prisión preventiva, defendida ahora por Francisco Javier Valencia. Cabe mencionar que Galo Osorio tenía como abogado a Paul Farinango, quien dijo que su cliente daría una cooperación eficaz, pero también cambió de jurista y esa colaboración no se concretó.
1: Seguimos con más noticias. Son las 6:25 y sobre Daniel Salcedo se detalla desde Primicias: extradición de Daniel Salcedo, el rastro de empresas y bienes de lujo que lo ata a Estados Unidos. Y es que mientras acumulaba 41 años de cárcel en Ecuador, Daniel Salcedo liquidó 2 propiedades y desmanteló 3 empresas en Miami sin que la justicia local incautara dichos bienes. Ahora, este rastreo se reactiva ya que Estados Unidos lo ha pedido en extradición. Este 1 de septiembre, el ministro del Interior, John Reinberg, confirmó que la Corte Nacional de Justicia notificó a Daniel Salcedo Bonilla el inicio de su trámite de extradición hacia Estados Unidos. Salcedo tiene 6 sentencias en su contra y está preso en la cárcel del Encuentro. Hasta el momento, ni la justicia ecuatoriana ni el Departamento de Justicia estadounidense han hecho público el pliego de cargos federal, manteniendo bajo reserva las razones por las cuales una corte de ese país lo reclama. El rastro de las operaciones de Salcedo que involucran a Estados Unidos está en el condado de Miami-Dade, Florida. Entre junio y septiembre de 2019, Salcedo estructuró una red de 3 compañías mercantiles y adquirió 2 propiedades de alto valor, una residencia unifamiliar y un departamento de lujo, tasados conjuntamente en $1.5 millones. Pero ese patrimonio en el extranjero se fue desmoronando conforme avanzaron las investigaciones penales en Ecuador. Salcedo y su círculo cercano ejecutaron transferencias de acciones, firmas notariales transaccionales y ventas de activos. Según documentos públicos de Estados Unidos, en el segundo semestre del 2019, Daniel Salcedo Bonilla expandió sus operaciones financieras hacia los Estados Unidos mediante la constitución de sociedades en la División de Corporaciones de Florida. Este periodo coincide con el tiempo en el que Salcedo estaba operando como parte de la estructura de corrupción en los hospitales públicos, descubierta meses después. La primera de estas empresas, Paramount 2706 LLC, se abrió el 3 de julio de 2019, declarando como objeto corporativo la inversión de bienes raíces. En el acta constitutiva firmó el propio Salcedo como agente registrado y miembro administrador autorizado. 2 meses más tarde, el 9 de septiembre de 2019, Salcedo inscribió Bull One Property LLC junto a una socia, Liliana Beer, quien fungió como agente registrada. Dicha compañía declaró como dirección corporativa 11221 NW 55 Lane en Miami antes de trasladar su domicilio a un casillero comercial en el sector de Doral. Ese mismo día se formalizó la apertura de la corporación de capital Casaone Holding Inc., una firma estructurada con 100 acciones en la cual Salcedo asumió la presidencia y Liliana Beere la vicepresidencia, según lo narra el portal Primicias. También se resume que en marzo del 2020 la pandemia por el COVID-19 golpeó a Ecuador y en simultáneo los casos de corrupción hospitalaria se destaparon y en ese momento el nombre de Daniel Salcedo salió a la luz como el de uno de los principales involucrados. En las últimas horas, el ministro del Interior ha dado a conocer sobre la extradición que se realizará próximamente de Daniel Salcedo a los Estados Unidos.
0: Ya son las 6:28 y la lista de políticos y exfuncionarios presos en la cárcel del Encuentro. Con la deportación del exministro del Interior, José Serrano, la lista de figuras políticas recluidas en el Encuentro crece, según esta nota de la cadena Ecuavisa. José Serrano se suma a la lista de políticos y exfuncionarios recluidos en la cárcel del Encuentro en Santa Elena, ya sea por sentencias o por procesos judiciales en curso. Este reclusorio comenzó a operar en noviembre de 2025 y es considerada la prisión de máxima seguridad del país. Actualmente, el centro penitenciario alberga a 6 figuras políticas o exfuncionarios públicos. Con la deportación del exministro del Interior, José Serrano, la lista queda conformada de la siguiente manera: Uno de los primeros en llegar fue el ex vicepresidente de la República, Jorge Glass, quien fue trasladado a la prisión de máxima seguridad el 10 de noviembre de 2025. Glass fue condenado por asociación ilícita y cohecho agravado en los casos Odebrecht y sobornos, respectivamente. Además, mantiene una sentencia en primera instancia por peculado dentro del caso Reconstrucción de Manabí. En total, acumula 27 años de prisión. Un día después, el 11 de noviembre, fue trasladado el ex asambleísta por el Partido Social Cristiano, Pablo Muentes, quien fue sentenciado a 13 años de prisión por delincuencia organizada dentro del caso Purga. A esta lista se sumó Wilman Terán, expresidente del Consejo de la Judicatura, quien cumple una sentencia de 18 años de prisión por los casos Metástasis, Independencia Judicial y Pantalla. Durante las investigaciones fue identificado con el alias de Diablo y estuvo involucrado en procesos por delitos como delincuencia organizada, asociación ilícita y obstrucción de la justicia. Este año se incorporaron otros nombres. El 8 de marzo llegó a la cárcel del encuentro el alcalde de Guayaquil, Aquiles Álvarez, quien aún mantiene el cargo. El funcionario fue sentenciado en primera instancia dentro del caso Grillete. Este fin de semana recibió una segunda condena, esta vez en el caso Triple A, a 6 años y 8 meses de prisión por delincuencia organizada. Por ese mismo delito, además, espera el veredicto dentro del caso Goleada. En julio, en cambio, fue recluido Elías Baldor Bermeo, exalcalde de Camilo Ponce Enríquez, en Azuay, por el presunto delito de lavado de activos dentro del caso Bebé. El 17 de septiembre está prevista la audiencia de apelación presentada por Bermeo contra la prisión preventiva que mantiene. Ahora, con la deportación de José Serrano, exministro del Interior, la lista de políticos y exfuncionarios recluidos en el encuentro vuelve a crecer en medio de distintos procesos y sentencias judiciales que los mantienen vinculados al sistema penitenciario de máxima seguridad del país.
1: Y antes de irnos a la pausa, les contamos, amigos oyentes, que Cristian Diablito Lara fue detenido y liberado tras operativo policial en el sur de Quito. Un gran despliegue de seguridad ejecutado en horas de la noche en la capital concluyó con la captura del ex deportista por parte de las fuerzas del orden. La detención de Cristian Diablito Lara se produjo este martes 1 de septiembre durante el operativo de alto impacto denominado Pandora, liderado por el Ministerio del Interior y la policía en zonas priorizadas del sur de Quito. Minutos después, el exfutbolista fue liberado y explicó el motivo de su detención. El procedimiento contra el exjugador de la selección ecuatoriana de fútbol responde a una boleta judicial activa por incumplimiento de presentaciones periódicas ante el juzgado. Esta medida sustitutiva correspondía a una causa penal abierta el 7 de abril de 2026, fecha en la que fue capturado en flagrancia e investigado como presunto cómplice de robo, sumado a la verificación policial de una boleta de apremio. Las autoridades señalaron que, aunque el ciudadano afirmó haber cumplido con las comparecencias judiciales, el requerimiento formal continuaba vigente en el sistema. Sin embargo, minutos más tarde, en un video publicado en redes sociales, el exfutbolista explicó que acudió a una audiencia y todo quedó claro, evidenciando que se encuentra en libertad nuevamente. Simplemente un malentendido, pero ya todo quedó ahí, porque revisaron todos los registros y todo salió bien, según agregó Lara. El titular de la cartera del Interior, John Reinberg, quien encabezó las acciones en territorio, detalló que el abordaje se concretó al intervenir un establecimiento clandestino. Hemos entrado a un lugar donde encontramos una licorería, un bar clandestino, donde un exjugador de fútbol ha sido nuevamente detenido por una boleta de no presentación en el juzgado. El exjugador ya ha sido llevado, ha sido retirado del lugar. Él manifiesta que sí se ha presentado, pero las boletas se encuentran vigentes, así que ha sido detenido y llevado ante las autoridades, así precisó el funcionario estatal tras dialogar con el aprendido en el sitio.
0: Ya son las 6:33, momento de hacer una pausa y al volver recibiremos sus inquietudes ciudadanas en nuestro espacio de la comunidad. No se vayan.
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0: Son las 6:36 a.m. Estamos de regreso, amigos oyentes. Vamos a continuar con más noticias. De inmediato vamos a compartir con ustedes nuestro espacio Más Noticias en la Comunidad. Queremos invitarles para que a esta hora participen con sus denuncias, sugerencias, comentarios. Lo pueden hacer a través de nuestra línea convencional, el 2811-997. Pueden también escribirnos al 0999-703000 o a través de nuestras cuentas en redes sociales. Les invitamos, amigos oyentes, para que participen con sus denuncias a través de nuestra página en Facebook, Cómplice FM, nuestras cuentas en la red social X y en la red social Instagram. Estamos como @RadioCómplice FM. Así es que la invitación para que participen activamente en esta primera emisión de Más Noticias en este día miércoles 2 de septiembre.
1: Ya son las 6:37 a.m. Del número terminado en 56 nos envían un video y un mensaje. Dice: buenos días, señores de Radio Cómplice. Disculpen la molestia a su distinguida emisora. Tenemos una tubería rota de agua en el parque del barrio Miravalle de la parroquia Ricaurte. Estamos llamando a los señores de Tapa al número 188 reclamos y nos dice la grabadora: creo que marcaste mal. Les pedimos de favor venir de urgencia ya que el líquido vital se está yendo y tenemos poca agua. Les enviamos un video. Atentamente, Diego Ochoa, presidente de Miravalle. Un lindo día. Bueno, vamos a reproducir este video. Aquí tenemos precisamente el video que nos envían. Y bueno, es una fuga muy grande. Es una fuga y se puede apreciar la gran cantidad de agua que está saliendo precisamente de esta fuga. Esto, reiteramos, esto es en el parque del barrio Miravalle, en la parroquia Ricaurte. Aquí se pueden ver, precisamente se pueden ver los juegos del parque, los juegos de los niños. Y junto a ello, en una de las camineras de cemento, está precisamente esta fuga. Hay bastante agua que se está desperdiciando. Y bueno, este es el llamado a la empresa Etapa.
0: Así es, vamos entonces a compartir una vez más este mensaje también. Bueno, hemos recibido algunos mensajes en este sentido desde diferentes puntos de la ciudad en esta última semana, en estos últimos días, sobre fugas de agua. Algunas que ya han verificado Etapa no corresponde al sistema justamente de la empresa Etapa. Y al sistema de tuberías de la empresa Etapa se ha mencionado que, por ejemplo, puede corresponder a una junta de agua del sector. Sin embargo, hay situaciones como estas que sí me parece esto le corresponde a la empresa Etapa. Sin embargo, vamos a consultar con el video que, gracias a nuestro amigo oyente del número 56, nos ha compartido. Vamos a hacer la consulta ahora mismo al Departamento de Comunicación. Si esta fuga de agua, esta tubería rota que al parecer se está observando en este video en el parque del barrio Miravalle de la parroquia Ricaurte, corresponde a la empresa Etapa, que se haga lo más pronto posible el arreglo, porque esto está causando algunas dificultades, sobre todo en el abastecimiento de líquido vital en el sector. Así es que estamos trasladando, gracias a Diego Ochoa, presidente de Miravalle, quien nos ha escrito esta mañana.
1: Del número terminado en 27, nos dicen: buenos días, señores de Cómplice, por hacer un llamado de atención al IES. ¿Hasta cuándo los afiliados debemos esperar por una cita médica? Y si el afiliado tiene suerte en acceder a una cita, se vuelve un suplicio para que deriven a un médico especialista. En mi caso, llevo cerca de 3 meses esperando una derivación para traumatología y nada, las enfermedades no pueden esperar. Dice este mensaje del número terminado en 27. Bueno, efectivamente las enfermedades no pueden esperar y la atención tiene que ser pronta y eficiente. Pero aquí nuestro amigo, amiga oyente, nos dice que ya lleva 3 meses esperando una cita médica. Enviaremos esto al IES.
0: Así es, vamos a trasladar al Seguro Social y desde el Hospital Vicente Corral Moscoso nos han pedido apoyo en este servicio social. Muchísima atención. El Hospital Vicente Corral Moscoso requiere de la solidaridad de 4 donantes de sangre tipo ORH negativo a beneficio del paciente Arecio Carriel Cepeda, de 65 años. Para la donación se solicita acercarse al banco de sangre del Hospital Vicente Corral Moscoso entre las 7:30 de la mañana a las 19 horas. Repetimos, este servicio social que nos han solicitado desde el Hospital Regional Vicente Corral Moscoso, en donde se requiere de la solidaridad de 4 donantes de sangre tipo ORH negativo a beneficio del paciente Arecio Carriel Cepeda, de 65 años. Para la donación se solicita acercarse al banco de sangre del Hospital Vicente Corral Moscoso entre las 7:30 de la mañana y 7 de la noche. El tipo de sangre, reiteramos, es ORH negativo, el que se está necesitando para el paciente Arecio Carriel Cepeda, de 65 años.
1: Ya son las 6:42, del número terminado en 12. Nos dicen: buenos días, mis estimados amigos cómplices. Deseo saber si ya está habilitado el tomógrafo del seguro. Dice: somos pacientes de oncología y debemos hacernos exámenes. Dice: de mi parte tengo que hacerme un TAC. ¿Puede ayudarme con la información? Bueno, aquí nos envía el número de cédula y también el número de teléfono. El amigo o amiga oyente que requiere hacerse este examen denominado TAC, pero está preguntando si está ya habilitado el tomógrafo en el Seguro Social.
0: Tenemos la respuesta justamente que nos habían recalcado el día de ayer desde el Departamento de Comunicación del IES, porque teníamos otra consulta similar y nos mencionaban, como les habíamos comentado, y esto en relación a que nos habían dado esta respuesta la semana anterior. Nos dice: el repuesto del tomógrafo se instaló, pero al momento de realizar las pruebas, el proveedor detectó un desperfecto de fábrica en el mismo y por ende tiene que entregar otro repuesto. Según comunicación con el administrador del contrato, les habían mencionado que llegaría en unas 3 semanas. En resumen, el tomógrafo todavía no está disponible en el Hospital José Carrasco Arteaga. Esa sería la respuesta para nuestro amigo oyente que nos estaba haciendo la consulta. Son las 6:43. Seguimos, estamos en más noticias en la comunidad. Síganos escribiendo 0999-703000. Pueden también, amigos oyentes, a esta hora comunicarse con nosotros de igual manera a través de nuestras cuentas en las redes sociales, nuestra página en Facebook, Cómplice FM, en la red social X y en la red social Instagram. Estamos como @RadioCómplice FM. Así es que les invitamos para que participen de manera activa en nuestro espacio Más Noticias en la Comunidad. Y nos escribían ayer en la jornada durante la mañana, más o menos a las 11 horas. Buenos días, amigos de Radio Cómplice. Les saludo un morador del barrio Las Playas, en donde denunciamos la calle que está cerrada. Dice: para aclarar, esa no es una vía en un camino barrial. Lo que pasaba antes es que los carros quieren hacerle vía principal, poniendo en riesgo la integridad de los moradores, porque el camino es muy angosto. La vía principal es la avenida de los Migrantes y por ahí deben salir los carros para integrarse a la avenida 25 de Marzo. En todo caso, gracias por esa aclaración, porque teníamos una información diferente por parte de otro de los moradores o personas que frecuentan esta vía en la avenida de los Migrantes, que nos daba justamente la información, me parece, incorrecta. Nuestro amigo oyente nos está aclarando cuál es el problema de la calle específicamente y cuál es la vía que se debería tomar. En todo caso, esto lo vamos a trasladar a las autoridades correspondientes, y ese fue, dice, el motivo por lo que cerramos, para que no sigan circulando por un camino que es bastante angosto. Gracias por esa aclaración a nuestro amigo oyente que nos escribía del número que termina en 03. Este mensaje nos hacía llegar ayer a las 11 de la mañana aproximadamente. Así es que, haciendo una aclaración sobre un mensaje que habíamos recibido más temprano, pero que nos daban a conocer otra situación muy distinta.
1: Bueno, del número terminado en 23, asimismo, el día de ayer, ya pasadas las 9 de la mañana, nos enviaron un mensaje del número terminado en 23, nos dicen, buenos días, dice, por medio de su prestigiosa emisora y muy sintonizada, quisiera pedirles, por favor, que nos ayudaran con este problema. Les explico, dice, ya 2 meses que están realizando estos trabajos en la calle del Barrial Blanco y Pimampiro, pero no sé qué pasa y no terminan el trabajo. El día viernes llegó una máquina, hizo un pequeño trabajo y se fue sin hacer mayor cosa. Esto realmente nos perjudica porque estamos en un sector que tiene un problema de inundaciones y el alcantarillado, ya que si empieza a llover, baja el agua por la Avenida de las Américas y esto va a hacer que con las lluvias arrastre todo este material que está amontonado allí. Quisiera pedirles que nos ayuden por medio de su emisora, las personas encargadas de esta obra, que terminen de hacer el trabajo que empezaron antes, dice, antes de que empiece las lluvias. Estamos en la parte de abajo, Pimampiro y Obrero. Ya se ha visto en meses anteriores lo que las lluvias en este sector han ocasionado, dicen, espera de la ayuda, les agradezco de antemano, les adjunto un video, y aquí nos envían un video de los trabajos precisamente en esta zona, en este sector. Bueno, allí hay una zanja, hay una gran zanja abierta, está esta zanja con una lámina, con una malla de seguridad, y la vía sigue, los trabajos continúan, o más bien la zanja en este momento está abierta, pero no vemos a ninguna máquina, no vemos trabajadores en este momento en el que se envía el video precisamente haciendo su trabajo. Y bueno, esto lo podemos evidenciar porque diariamente circulamos por este sector. Están realizando trabajos acá en esta zona y siguiendo el Barrial Blanco casi hasta llegar a la Héroes de Verdeloma, toda esa vía estuvo intervenida y aún existen zonas que están cerradas, espacios que están cerrados, es decir, no terminan los trabajos. Y si usted sale desde la Avenida España, por ponerles una referencia, desde la Avenida España, coge el redondel hacia la Héroes de Verdeloma y llega al Barrial Blanco y gira a la derecha. En ese giro hay un hueco, es decir, han hecho los trabajos y han dejado un hueco tremendo. Por eso es que los vehículos tienen que abrirse mucho para poder ingresar al Barrial Blanco. Entonces, hay que hacer un llamado a obras públicas, municipales, para que tomen en cuenta esta situación, incluyendo, obviamente, este reclamo, esta denuncia que nos hacen, en este caso, en la calle Pimampiro. Esta me parece que es una calle que llega ya, Marley, usted coge la calle del Barrial Blanco, y llega ya al tope, cerca de, ahí hay un intercambiador y un paso a desnivel que cruza a Miraflores, al Parque Miraflores. Allí me parece que está esta calle.
0: La calle Pimampiro.
1: Sí, entonces es una calle y, bueno, hemos visto que está cerrado desde hace mucho tiempo. Yo no sé cómo están los temas de fiscalización de esta obra, qué es lo que se está haciendo acá. Sería bueno tener una respuesta de
0: Obras Públicas. Vamos a trasladar la información al Departamento de Obras Públicas, gracias a nuestro amigo oyente también por el video que nos comparte. Ahora mismo le vamos a dar a conocer al Departamento de Obras Públicas, justamente a la Dirección de Comunicación de ese departamento. Son las 6:49. Estamos en Más Noticias en la Comunidad y queremos también indicarles, el día de ayer nos hacían una consulta un amigo oyente que lo habíamos trasladado al registro civil, pedía justamente una respuesta sobre, por favor, ayúdenme, estoy intentando sacar desde hace dos semanas, un turno para la entrevista prematrimonial y no hay turnos, y por último ahora sale que no está habilitado este servicio. ¿Cómo se debe hacer para el matrimonio civil? Nos hacía la consulta un amigo oyente que ayer nos escribía del número que termina en 7302. Desde el registro civil, durante la jornada recibimos la respuesta: amigos de Radio Cómplice, para matrimonios deben acercarse directamente a la agencia Bella Vista de Cuenca y acceder al servicio sin necesidad de agendar una cita. Repetimos, para matrimonios deben acercarse directamente a la agencia del registro civil en Bella Vista y acceder así al servicio sin necesidad de agendar una cita. Recordemos que la agencia Bella Vista está ubicada en la Luis Cordero y Héroes de Verdeloma. muy cerca justamente del Parque La Libertad, pero está en plena Luis Cordero, antes de llegar a la esquina de la Héroes de Verde Loma. Ahí está ubicado en un edificio, está ubicado el registro civil. Ustedes pueden entonces acercarse para el tema de los matrimonios. Es la respuesta que nos han dado desde la Agencia del Registro Civil de la Ciudad de Cuenca. No necesitan agendar ninguna cita.
1: 6:51 del número terminado en 53, nos dicen: buenos días, estimados amigos, les escribo para solicitar a quien les corresponda habilite el semáforo que se encuentra en la avenida 24 de Mayo en el colegio Garaycoa. Dice, ya que este semáforo era de gran ayuda para que los estudiantes puedan pasar a coger buses o dirigirse a sus hogares, y en este momento es muy complicado pasar la avenida, ya que los conductores de vehículos no permiten el paso a los estudiantes ni a las personas que habitamos en el lugar. Por favor, necesitamos que se habilite el semáforo o nos pongan un semáforo con pulsante para evitar que los estudiantes y habitantes de la ciudadela pongan en peligro la vida al intentar cruzar la avenida. Muchas gracias, nos dicen, del número terminado en 53.
0: Continuamos 6:52 y el gerente de la Centro Sur, Diego Morales, se refirió a los trabajos que desarrolla la empresa para retirar cables de telecomunicaciones obsoletos instalados en postes ubicados dentro de su área de concesión.
2: Seguimos muy motivados, comprometidos, porque llevamos adelante esta gestión que ha sido recibida por la ciudadanía de una manera totalmente, pues, positiva. Vamos ya cerca de 15 toneladas.
1: Queremos que se habilite el semáforo o nos pongan un semáforo con pulsante para evitar que los estudiantes y habitantes de la ciudadela pongan en peligro la vida al intentar cruzar la avenida. Muchas gracias, nos dicen, del número terminado en 53.
0: Continuamos 6:52 y el gerente de la Centro Sur, Diego Morales, se refirió a los trabajos que desarrolla la empresa para retirar

0: estamos sirviendo, entregando el suministro eléctrico en Cañadas, Morona, Santiago y en La Soya. Hemos estado ya en Cuenca, estuvimos en Paute, estuvimos en Santa Isabel, en Gualaceo, últimamente la semana anterior en Sixic, en dos semanas vamos a estar en Macas, en Méndez, ya estuvimos en El Tambo y Cañar. Esta labor va a continuar, ¿no? Porque es positiva, porque reduce la contaminación visual, porque responde a las necesidades de la ciudadanía y porque es un deber y una labor que ha sido encomendada a las empresas eléctricas de distribución por una directriz del Ministerio de Ambiente y Energía.
1: Sin embargo, se vuelve cíclico esto porque retiran aquí y después de dos cuadras sigue el mismo problema.
0: Justamente por eso la empresa eléctrica regional Centro Sur, extendiendo, yendo más allá de sus competencias, pues generó una propuesta de ordenanza que ha sido entregada absolutamente a todos los municipios, a todos los GATs municipales dentro de nuestra área de concesión, para que nos ayuden en esto, que no se vuelva cíclico, como bien lo indican, y que sea un tema que ya encuentre una solución definitiva y les permita a las ciudades crecer ordenadamente y planificar tanto en el mediano como en el largo plazo.
2: En el caso de Cuenca, ¿podría hacer un seguimiento?
0: Sí, recibimos a la alcaldesa de la ciudad la semana pasada en Centro Sur, nos indicó que están haciendo unas últimas modificaciones, en este caso el órgano competente de la municipalidad, que es ETAPA, y nos han indicado que en la siguiente semana se conocerá en primer debate. Nosotros felicitamos, exhortamos a que se dé, que efectivamente se conozca en primer debate, y también hacemos una solicitud pública al resto de municipalidades, de alcaldes, alcaldesas, a que tomen el cuerpo normativo, lo analicen y lo implementen.
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4: Ya son las 6:54 a.m. Gracias por su confianza, por seguirnos enviando sus mensajes. Del número terminado en 35 nos dicen: buenos días, señores de Cómplice, por favor ayúdenos, ya que en Ucubamba, en la autopista dice, no tenemos agua. Este es el mensaje que nos envían del número terminado en 35. En Ucubamba, en la autopista. Bueno, a ver si puede ser a lo mejor un poquito más específico.
5: Una dirección sería importante.
4: Una dirección, porque entiendo, yo no sé si todo el barrio, todo el sector de Ucubamba, está sin agua. De todas maneras, enviaremos esto a la empresa ETAPA. Bueno, seguimos revisando mensajes, pero también les queremos contar. La apertura del paso elevado ocasiona ajustes al tránsito vehicular. Tuvo que transcurrir un año desde el inicio de la construcción del intercambiador de Monay en la autopista Cuenca-Sogues para que los vehículos puedan circular por uno de los dos pasos elevados que forman parte de esta infraestructura, emplazada en uno de los sectores más conflictivos para el tránsito de Cuenca. El primer paso elevado de aproximadamente 800 metros de longitud y construido sobre el carril en sentido a Sogues Cuenca, fue habilitado ayer con la presencia de Roberto Luque, ministro de Infraestructura y Tecnología. El funcionario estuvo acompañado por delegados locales del gobierno central y representantes de RIPCONCIF, compañía limitada, que es la empresa contratista responsable del proyecto, valorado en más de 43 millones de dólares, monto que incluye la ejecución de la obra civil y la fiscalización. Con la habilitación del primer paso elevado, también comenzó la construcción del segundo, ubicado en el otro carril de la autopista con sentido Cuenca-Sogues. Según Luque, esta nueva estructura tendrá características similares a la primera y su ejecución está prevista en un plazo de 8 meses. En este contexto, el MIT, en coordinación con la Dirección de Gestión de Movilidad del municipio de Cuenca, realizó ajustes al plan de movilidad que se mantiene vigente desde el inicio de los trabajos del intercambiador. Javier Bermúdez, gobernador de La Suay, se refirió a las modificaciones implementadas en la circulación vehicular y aseguró que permitirán mantener el tránsito en el sector mientras continúan los trabajos de construcción. Se ha difundido 4 rutas. La Dirección de Gestión de la Movilidad difundió 4 rutas principales para que los conductores puedan utilizar el nuevo paso elevado: evitar la zona donde se construye la segunda estructura y desplazarse hacia los diferentes sectores aledaños al intercambiador. De manera temporal, el paso elevado funcionará para la circulación en sentido Cuenca-Sogues, mientras concluye la construcción del segundo paso. Cabe recalcar que esta pasarela cuenta con 3 carriles, señalización vial y un sistema de alumbrado público con luminarias LED. En una de las rutas, los vehículos que circulan por la autopista

0: está en dirección a Sogues deberán cambiar de carril mediante una rampa ubicada a la altura de la calle Quiteño Libre, en la Ciudadela Tomebamba, para ingresar al paso elevado. Al finalizar el trayecto, los automotores se reincorporarán al carril habitual mediante otra rampa habilitada a la altura de la calle Cusco. Otra alternativa está dirigida a quienes circulan por la avenida Malzule, en el sector de la empresa eléctrica. Los conductores deberán girar a la izquierda, avanzar en dirección al paso elevado y posteriormente reincorporarse a la autopista mediante la rampa ubicada a la altura de la calle Cusco. Para quienes necesiten acceder a la vía Monaiba-Huanchi y dirigirse hacia las parroquias del Valle y Paccha, también se estableció una ruta específica. Los vehículos que circulen por la avenida Malzule deberán girar a la derecha en la autopista, avanzar hasta el redondel de Moyobamba, en Gapal, y continuar por la autopista hasta el redondel del Yíes, donde allí podrán tomar la vía Monaiba-Huanchi. En cambio, los automotores que salgan de la vía Monaiba-Huanchi con dirección a Azogues deberán conectarse con la calle José Carrasco Arteaga para llegar a la avenida 24 de Mayo. Luego continuarán por esta vía hasta la intersección con la avenida de las Américas, donde se habilitó una rampa para acceder nuevamente a la autopista. Mario Vintimilla, subsecretario zonal 6 del MIT, aclaró que para los vehículos que ingresan a Cuenca no se ha establecido modificaciones del plan de movilidad. Los automotores livianos continuarán ingresando por la calle Guadalajara hacia la avenida 24 de Mayo, mientras que el transporte pesado de más de tres ejes utilizará la avenida de las Américas. Con la apertura del primer paso elevado, las expectativas se concentran ahora en la culminación del segundo paso elevado y el paso deprimido para completar el intercambiador de Monay. A esto se suma el avance de los procesos contractuales para la construcción de otros dos intercambiadores en la autopista Cuenca-Sogues, ubicados a la altura de Gapal y de la avenida 12 de octubre, según esta nota que trae Diario El Mercurio.
1: Y justamente vamos a escuchar un extracto de lo que mencionó ayer el ministro de Infraestructura y Tecnología, Roberto Luque, quien estuvo presente en esta inauguración del primer paso elevado del nuevo distribuidor de tráfico Monay IES. Escuchemos.
2: Bueno, lo más importante es que cumplimos. Cuando vino la visita del presidente Noboa, se dijo que justamente para el mes de agosto íbamos a tener el funcionamiento en el sentido Cuenca-Sogues. Hoy lo tenemos, hoy el tráfico va a quedar habilitado, ustedes lo van a poder presenciar, pero lo más importante es que tenemos un montón de obras que estamos trabajando. Ahora nos vamos justamente a la Universidad de Cuenca, en donde ya va a arrancar el proyecto de Casa U, residencias universitarias en la Universidad de Cuenca. Hoy se mandaron a convalidar las ofertas del proyecto Gapal con un presupuesto estimado de 20 millones de dólares aproximadamente. Acá llevamos el 45% de avance. Estábamos justamente conversando los temas de la Cuenca Girón Pasaje, que ya se está por fin finalizando el trabajo de la consultoría que aterrizó finalmente en el monto de 50 millones de dólares para la inversión que el último trimestre de este año ya vamos a tener un contratista operando en esa vía tan importante, en esa arteria vial tan importante para Cuenca, para Azuay, para Machala, para El Oro. Y en ese sentido seguimos trabajando. Hoy es un buen día para Cuenca. Hoy menos familias pasan en las calles, tienen más tiempo con sus familias, y evidentemente forma parte de todo un plan vial en la autopista Cuenca-Sogues, que es de vital importancia, ustedes conocen, para Cuenca y para Azuay. Contractualmente el contratista tiene hasta agosto del próximo año para trabajar. Sin embargo, nosotros prevemos que el trabajo del siguiente paso elevado podría estar culminado en aproximadamente 8 meses, el paso deprimido en aproximadamente 6 meses. Había un ligero atraso por una tubería que se encontró en ese sector de agua potable, y esos más o menos son los tiempos, pero evidentemente después hay ciertos trabajos de complementarios a las vías, como son señalización, obras complementarias de aceras y todo, que tienen hasta agosto del 2027 para poder terminar. Todo tipo de obra de infraestructura vial es importantísima para reducir el tráfico, pero también tenemos que reconocer que estamos en una zona urbana y los peatones son parte significativa de los proyectos de infraestructura que hoy estamos ejecutando. Al mismo tiempo que ven esta obra de infraestructura, estamos en otras zonas, por ejemplo, del país, en Quito, en Guayaquil, trabajando en ciertas zonas urbanas con infraestructura que es sostenible e inclusiva, y aquí no va a ser la excepción.
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0: Ya son las 7:02 a.m, momento de hacer una pausa y al volver estaremos realizando un importante diálogo con el doctor Álvaro Román, experto en derecho penal, a propósito de la coyuntura que se vive con el ex el ministro del Interior, José Serrano. Ya volvemos.
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0: Ya son las 7:05 a.m. A esta hora vamos a realizar un diálogo vía Zoom, vía telemática, con el doctor Álvaro Román, experto en derecho penal, con quien vamos a hablar sobre la situación de José Serrano, los entretelones alrededor de la detención y el encarcelamiento posterior de José Serrano, y qué está detrás de este proceso. ¿Por qué se lo acusa a José Serrano? Porque ahí hay un poco de confusión en algunos sectores, y eso precisamente le pediremos al experto que nos aclare en esta entrevista. Gracias, doctor Román, por aceptar la invitación a este diálogo. Le saluda Fernando Correa en Más Noticias a través de Radio Cómplice. Quiero comenzar preguntándole sobre algo que ha generado confusión en cuanto a la detención de José Serrano. ¿Serrano fue extraditado o fue deportado de los Estados Unidos? Porque, insisto, ha generado alguna confusión y queremos que nos aclare en principio este tema. Bienvenido, doctor. Buenos días.
9: Buenos días, Fernando. Muchísimas gracias por la oportunidad y gracias para informar y dirigirme a tu audiencia. Primero, efectivamente hay que hacer esa diferenciación. Según la información que se tiene, acuérdese que el señor José Serrano estaba detenido en Estados Unidos en centros de acción y estaba discutiéndose su situación de legalidad o ilegalidad, una situación jurídica dentro del país de los Estados Unidos de América. Bajo ese aspecto, la discusión fue que si era legal, se quedaba en Estados Unidos. Si era ilegal, en ese momento los Estados Unidos toman la decisión de quitarle la visa, o ya no tenía visa, me parece que él había pedido asilo político, no le habían otorgado ese asilo político, pero su situación migratoria era de ilegalidad. Entonces, bajo ese aspecto, el gobierno, los gobiernos o los estados, en este caso Estados Unidos de Norteamérica, realiza su decisión de deportarlo, es decir, expulsarlo del país, y además de la expulsión significa que el ciudadano no vuelve nuevamente dentro del tiempo que los Estados Unidos prevea. La extradición es una institución, en cambio, del derecho internacional también público, en el que los países tienen que firmar un tratado bilateral, y en este tratado bilateral tienen que establecer en un primer momento la doble incriminación. ¿La doble incriminación en qué consiste? Consiste que tanto el delito que se acusa en Ecuador como el debe estar tipificado o descrito en Estados Unidos también. Sí, por ejemplo, el homicidio tiene que estar tanto en Ecuador como en Estados Unidos. Lo que debe tener también establecer los parámetros en los que se establece el mínimo de delitos en cuanto a la pena. Varias otras condiciones que pueden establecerse mediante el tratado bilateral.
0: Pero
9: parece que el tratado de Estados Unidos con Estados Unidos está firmado en el siglo XIX. El siglo XIX tiene 1890 por ahí y no es muy actualizado. Entonces, ese tratado siempre ha creado muchas dificultades para la extradición. La extradición es un procedimiento que debe presentársele a través de los ministerios de Relaciones Exteriores, es decir, el Ecuador, cuando pide la extradición de un ciudadano a Estados Unidos, tiene que hacerlo vía jurídica, vía judicial, jurisdiccional, es decir, el juez pide la extradición, manda a la Corte Nacional, el juez de la Corte Nacional solicita a través de la Cancillería o del Ministerio de Relaciones Exteriores, y el Ministerio de Relaciones Exteriores se envía a su homólogo en Estados Unidos para que Estados Unidos tramite la extradición, y bajo un debido proceso, que ese es un proceso mucho más serio, más complicado, se deberá establecer si hay cómo o no hay cómo extraditar. Con dos instituciones, la una se expulsa por no cumplir las leyes de migración, y la extradición en cambio es un procedimiento en la que se solicita al país pasivo, que sería Estados Unidos, la extradición del ciudadano. Es otra figura. Y esa, y verá Fernando, solo para terminar, la extradición solamente puede juzgárselo por el delito que fue solicitado por la extradición. Si fue solicitado para juzgarlo por homicidio, solo se lo puede juzgar por homicidio. Se termina, se concluye, se sentencia, cumple la pena y puede volver otra vez a Estados Unidos. Entonces, no se le puede ampliar a otro delito peculado. Entonces, en cambio, la primera figura, la que manifestó, es la deportación. El ciudadano está libre, el Estado, de seguirle cualquier proceso. No hay una restricción en este sentido. Eso es,
0: Fernando. Perfecto, está claro entonces. Y a propósito de eso, doctor, bueno, Serrano en su cuenta de X, y entendemos que no fue el propio José Serrano, por versiones del SNAI, que dice que, bueno, no puede utilizar un dispositivo por temas de seguridad en la cárcel del encuentro, entendemos que fueron allegados a José Serrano que escribieron en su cuenta de X y que dicen lo siguiente, dice... Serrano aseguró en su mensaje, dice, del martes, que no fue extraditado, eso ya se ha aclarado, por el caso Villavicencio, y solicitó a que la fiscalía exhiba la boleta de encarcelamiento con la que fue recluida en Ecuador. Si aún no había sido emitida la boleta, correspondía mantenerme bajo custodia mientras se cumplía el procedimiento judicial. ¿Quién decidió no esperar? Añadió Serrano. Mi pregunta es, doctor, ¿esto puede de alguna manera interferir o afectar en el proceso que se sigue, en esta investigación que se sigue en contra de José Serrano como autor intelectual o coautor de la muerte de Fernando Villavicencio?
9: Fernando, hay que recordar que al señor José Serrano ya se lo había vinculado en el proceso de la muerte del señor Fernando Villavicencio. Entonces, como ya se lo había vinculado y se había ordenado la prisión preventiva, ¿cierto? Entonces ya el juez ya había ordenado una medida cautelar. ¿Cuál era la prisión preventiva? Lo que correspondía es que si se presenta voluntariamente el ciudadano, en ese momento la policía lo detiene, lo lleva a la policía judicial, la policía judicial hace un procedimiento interno y comunica al juez para que el juez extienda la prisión, la boleta constitucional de encarcelamiento. Y la segunda figura sería que la policía, ¿no? El juez envía a la policía y la policía aprende, digamos, detiene y le comunica al juez que ya lo ha detenido. Entonces, entiendo que de los documentos que la fiscalía había solicitado al juez que, como ya se lo estaba trayendo de Estados Unidos, pedía que se dicte la prisión preventiva, es decir, la boleta de encarcelamiento, constitucional de encarcelamiento. Entonces, sí es un poco, como se dice, no muy claro el hecho preciso, el hecho de que se baje del avión y estaba la boleta ya, la boleta de encarcelamiento. Es decir, medio como que no se cumplen ciertos procedimientos internos, ¿no? Pero que la orden de prisión preventiva ya estaba dictada, que es que la que da origen para que se dicte la siguiente providencia o la siguiente situación jurídica, que es la boleta de constitución. Entonces, no creo que es una cuestión de ilegalidad, no creo que es ilegalidad. ¿Por qué? Porque lo único que se estaba es tratando de que el rato que se bajó del avión, que estaba a órdenes de las autoridades norteamericanas, ¿no? Entonces pisó suelo ecuatoriano, entró a la zona de aéreo, ya entra a la zona, sale de esa zona, ya es parte del Estado ecuatoriano. Es decir, cuando está usted todavía en zona de, digamos, baja del avión, usted está en una zona de un limbo, no pertenece a nadie esa zona. El rato que usted sale de las aduanas y sale hacia el exterior, ya es parte del Estado ecuatoriano. Y ahí es donde ejecutan la orden de... Entonces, no creo que eso cree una ilegalidad. No hay una ilegalidad en esa parte. Uh-huh. Lo único que es, anticiparon, sí, efectivamente, no es el procedimiento que se sigue, que se acostumbra, es decir, que la policía ejerza esa aprehensión o esa detención, sino que aquí directamente el fiscal solicitó y el juez dictó y le entregaron a la policía la boleta constitucional en cárcel. No le veo yo un problema jurídico que afecte la legalidad y la constitucionalidad.
0: Ahora, la misma. ¿Qué le espera en este proceso, por supuesto, magnicidio en el que será vinculado a José Serrano, doctor? Y le pregunto por su experiencia dentro de casos importantes del derecho penal. ¿Qué le espera a José Serrano? Porque, claro, en este momento no solamente se habla del magnicidio en contra de Fernando Villavicencio, ya comienzan a salir otros casos en los que Serrano habría tenido influencia directa, por ejemplo, en el caso Sharon, en el caso Balda, en el caso Gabela y otros casos más. Es decir, parece que José Serrano como que no tiene una ventana de para poder, diríamos, respirar algo de tranquilidad, porque se le vienen varios casos de encima.
9: Fernando, antes de seguir en la entrevista, tuve conocimiento que el señor Serrano había presentado un habeas corpus. Sí, un habeas corpus ya en Santa Elena, y pretende que se active la institución del habeas corpus. Hay que ver en qué sentido está planteado y en qué sentido van a decidir los jueces a establecer la legalidad constitucional o la arbitrariedad de la ley.
0: Parece ser, doctor, que es por precisamente por el tema de la legalización de su detención y le envío a la cárcel del encuentro, por el tema de la boleta. Parece ser que va por allí el asunto, aunque Serrano o los familiares de Serrano a través de la cuenta de José Serrano han dicho también que han pedido al ministro del Interior, o más bien al SNAI, que muestre o que dé a conocer, que divulgue los videos y grabaciones de la cárcel del encuentro, porque según Serrano hay presuntos malos tratos que recibe al interior del reclusorio, que ha pedido ir a un dispensario médico y no le han permitido, que no le entregan sus medicinas, etcétera, etcétera.
9: Mira, eso del habeas corpus, y ya le voy a contestar lo siguiente. El habeas corpus, sí, efectivamente, yo lo que veo, a mí sí me llama la atención que la parte que no me cuadra, y esa es la parte que yo le quiero poner a usted y a través de usted a las personas, lo oyen, es el asunto de que cuando una persona entra detenida, ¿no?, con prisión preventiva, siempre el servicio de atención integral de internos del SNAI realiza una evaluación por lo menos de 10 a 12 días, se demoran en evaluar la personalidad de del detenido, es decir, para establecer si es una persona peligrosa, para a alta seguridad, si es mediana o es de baja. Entonces, bajo esa evaluación psicológica de diversos informes profesionales que tienen dentro del sistema, se clasifican a las personas. Entonces, ahí sí me llama la atención, porque llevarlo directamente del avión, o de baja el avión, a la cárcel del encuentro, no creo que tiene un fundamento o una motivación administrativa. Y ahí sí creo yo que el habeas corpus podría, si es que se plantea en ese sentido, no debería el señor José Serrano estar en la encuentro. Así como me parecería, no conozco a detalle el asunto de aquí. Entonces, ellos dos no son sentenciados, son personas que están bajo medida cautelar y deberían tener los informes que, mediante el habeas corpus, deberían exhibirlos las autoridades de la SNAI para establecer si existe el fundamento procesal, ¿no?, de que cumplan la medida de privación de libertad en ese centro de alta seguridad. Entonces, esa nomás quería ponerle en, y la cuestión también médica, el maltrato también es una cuestión complicada, ¿verdad? Porque la Constitución establece que cuando existen malos tratos en prisión preventiva, tiene que ponérselo en inmediata libertad. Y además el Estado tiene que probar, que es el Estado el que tiene que probar, no el ciudadano, el Estado tiene que probar de que no hubieron esos malos. Entonces tendrá que exhibir efectivamente lo que usted ha manifestado, los videos, las situaciones que él afirma que le han hecho. Entonces, eso le queda, el que tiene la carga de la prueba es el Estado, ¿no? Acuérdese, el Estado siempre tiene que probar la legalidad de su actuación, no el ciudadano, porque el ciudadano, en un caso de vulnerabilidad dentro de la cárcel, no tiene cómo grabar, no tiene acceso a otras personas para poder establecer esa situación de probatoria, no tiene la capacidad, sí, de.
0: Sí, antes, doctor, algo adicional sobre el habeas corpus. En el caso de que se le otorgue el habeas corpus a José Serrano, ¿eso implica que él no podrá estar detenido en la cárcel del encuentro o que mientras dure el proceso él quede en libertad?
9: Dependiendo qué es lo que se llega a aprobar en el habeas corpus. Lo que yo entiendo que lo que están buscando es un habeas corpus traslativo, correctivo, ¿cierto? Es trasladarlo a otro centro, a otro centro en donde tenga acceso, por ejemplo, no sea tan rígida la forma de encierro, ¿no? Entonces, en ese sentido, creo yo que es lo que están buscando, ¿no? Pero si se prueba torturas o se prueban estos actos inhumanos que pretende manifestar el señor Serrano, ya la cosa es más compleja, ¿no? Porque ahí sí ya son establecidos los casos. Por la pena, cuando usted está ya con pena privativa de libertad, ahí sí no, el Estado tiene que ponerlo en un lugar donde no se acaben, se terminen, que no haya la repetición de la tortura, ¿no? Tiene que seguir con
0: la pena. Bien, bienvenido al caso, entonces. Bienvenido al caso, la explicación sobre el habeas corpus. Pero yo le preguntaba también, doctor,
9: ahora,
0: sobre...
9: Ahora, vamos al asunto de la situación jurídica.
0: Sobre procesal. La situación jurídica, sí.
9: Entonces, a ver, yo estimo que cuando se inicia una instrucción fiscal, porque verá, el proceso penal tiene varias etapas, ¿no es cierto? Hay una etapa que no le llaman etapa, sino es una preprocesal, que es la investigación previa. La investigación previa es tan dinámica que cuando se inicia, puede iniciar solamente por un, diríamos, por una noticia criminal, o decir, vea, Álvaro Román hizo esto, nada más. Entonces el fiscal tiene que iniciar, buscar los elementos de convicción, hacer actos investigativos, irse llenando de información para ver si efectivamente Álvaro Román participó o no participó en el acto de muerte del señor Fernando Vicencio. Entonces, el señor José Serrano parece que existen, ya, entonces, en la investigación privada se llena de estos elementos de convicción que tienen que ser claros, precisos, determinados, conducentes, digamos, y ahí termina en la capacidad de la suficiencia. Es decir, yo tengo que recopilar, pero esos elementos tienen que ser suficientes para sostener, primero, la existencia del delito, y segundo, la existencia de que yo he participado en ese delito. Entonces, cuando ya tiene esto en la investigación previa, pasa a la instrucción fiscal. La instrucción fiscal es una etapa ya mucho más seria. ¿Por qué? Porque el fiscal se entiende que ya tiene elementos y ya tiene identificado el delito, porque en el Código Orgánico Integral Penal establece que el fiscal tiene que calificar jurídicamente el delito por el que va a acusar. Entonces, si no tengo yo los hechos, no tengo la prueba, eso no me ayuda a adecuar, a encerrar, a poner dentro del tipo penal. Entonces, parecería que la fiscalía tiene elementos suficientes, quién sabe, de acuerdo también a la defensa, no tiene esos elementos suficientes, habrá la contradicción en las audiencias, y en las audiencias tendrá que tanto fiscalía sostener que sí, José Serrano tiene la prueba suficiente para acusarlo, y la defensa tendrá que establecer en audiencia que no tiene la prueba suficiente. Entonces, habría que ver las discusiones, porque creo que me parece que estaban en la etapa en la que había llamamiento a juicio, y ahorita va a haber la etapa ya de juicio, ¿no? Entonces, en la etapa de llamamiento a juicio es una audiencia donde se presentaron ya la acusación. La defensa dijo que no había y buscaba el sobreseimiento. Como no logra, los jueces dicen no me avanza, por lo tanto vaya y disputa ante tribunales penales. Entonces, en esa etapa, se llama la etapa, ya después de la instrucción fiscal, pasa a la etapa de juicio. Y la etapa de juicio ya es una audiencia oral, presencial, contradictoria, y ahí es donde se enfrentan ya la fiscalía con la defensa, y ahí establecerán si efectivamente hay prueba suficiente para acusar a José Serrano como autor mediato, no autor intelectual, no autor mediato, que es esta persona que está atrás, que determinó a los de adelante para ejecutar, que instigó a los de adelante o determinó a las personas que mataron a Fernando Vicencio para que se establezca. Entonces, esa prueba habría que ver si es que efectivamente existe. Ese sería la situación jurídica. Si hay la prueba, primero los elementos y después ya se transforman en prueba, tendríamos que valorar si efectivamente hay la suficiencia que le va a permitir al tribunal convencerse de que existe responsabilidad penal, y le tendrá que imponer una pena.
0: Muy bien.
9: No se convence, y no hay prueba suficiente, el tribunal, los jueces, oyendo la contradicción entre la fiscalía y la defensa, llegará a la duda o llegará a decir no hay prueba suficiente, y claro, y no sé.
0: Muy bien, gracias. Importantes criterios, doctor. Importante su criterio sobre este caso de José Serrano y la situación a la que está abocado. Por supuesto, estaremos, esperaremos a el desarrollo de este proceso y a ver a qué llega, pues, esta situación que ha generado.
9: Solo le digo, los otros casos polémica que usted mencionaba, Fernando, habría que verlos, porque acuérdese que en el caso de Sharon fueron declaraciones, en el caso del general Gabela respondió a una iniciativa del Estado de investigar el caso para ver si era caso de intervención de gente del Estado o delincuencia común, ¿no? Habría que ver, la investigación está abierta, a ver si tuvo interferencia o no tuvo interferencia. En el caso de David Romo, también a ver si es que hubo interferencia o no hubo interferencia. Y claro, hay otros casos como los uniformes, como los caballos, los patrulleros, que habría que, ya eso me parece que ya se sentenció, pero si existen elementos, para el señor Serrano, habría que.
0: Muy bien, gracias al doctor Álvaro Román, experto en derecho penal. Que tenga muy buen día, doctor.
9: Fernando, muchísimas gracias a usted.
0: Ya son las 7 de la mañana, 28 minutos. Una pausa, ya volvemos con más.
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1: Son las 7 de la mañana con 30 minutos. Continuamos, amigos oyentes. Seguimos aquí en la primera emisión de Más Noticias. Vamos a revisar más información. El concejal de Cuenca, Federico Guzmán, dio a conocer a los medios de comunicación que desde mayo del 2023 se han registrado presuntas irregularidades en cuanto a encargos y subrogación de funciones. El edil manifestó que varios casos se habrían presentado en la empresa Etapa EPE.
10: Lo que a mí me llama la atención es que toda la administración desde el 2023, ¿no? Mayo 2023, que nosotros ingresamos a ser parte del Consejo Cantonal. Los distinguidos funcionarios que ustedes han visto en esta lista, tres que son más relevantes, no trabajaron. Siempre estuvo o encargos o subrogaciones que consideran la ley. Y ustedes saben que la diferencia entre encargos y subrogaciones es muy, muy diferente. Entonces, eso quiere decir que porque trabajaron, y uno de ellos que fue analizado, un subgerente del área legal, cuyo sueldo ha sido alrededor un poquito más de los $2,000 mensuales, y llega a ganar $770 sin trabajar. Son funcionarios de libre remoción, todos estos subgerentes, gerentes, y entonces ellos lo que llegaron, consiguieron su trabajo, pero nunca trabajaron, siempre estuvieron encargando. Se le pagaba al encargado, supuestamente la ley dice, una vez que se entrega su rogación, todas las derogaciones económicas que estaba asignado para el funcionario, se tiene que cargar al que está encargado. Entonces aquí, pero sin embargo, el que encarga la subrogación se lleva como $770 mensuales. Todo es de etapa. Me falta algún pequeño detalle como para mandar a la Contraloría. No está mandado a la Contraloría. Eso sí debo decir, tan solo es un estudio que ya lo hemos encontrado y que lastimosamente Hemos pedido alguna ampliación de documentos para mandarla a la Contraloría.
11: ¿Cuántos cargos estaban con subrogación?
10: Como 127. Están aquí en la lista.
11: Para que la gente comprenda también, ¿esto significaba más recursos para etapa, para el pago de personas?
10: Más recursos y sin trabajar. Entonces, ¿cómo puede acelerar, desarrollarse una empresa pública de alta jerarquía, que es considerado el ícono de aquí de Cuenca, solo con trabajadores encargados? Entonces, ¿a qué, cuál es el aporte? ¿A qué vinieron?
12: ¿Picotazo ahí?
10: Por supuesto, porque estamos viendo que nunca trabajaron.
13: ¿Hay algún monto que ustedes hayan verificado que se hay perjuicio?
10: El monto de perjuicio, no. Lo único que puedo decir, como ejemplo, citar al subgerente del área jurídica, cobraba un 2.080, bueno, redondeado. Y lo que sale ya dentro de la factura es que se lleva 770 mensuales. Hemos hablado con la señora alcaldesa, y la señora alcaldesa creo que en base a esto incluso tomó ya las decisiones.
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0: 7:33 A esta hora saludamos en nuestros estudios a Luis Mario Moscoso. Él es presidente del Colegio de Biólogos de la SOAI. Se ha declarado a septiembre como el mes del quinto río. Esto a propósito de que el 16 de septiembre de 2026 se cumple un año de la masiva marcha por el agua realizada el año anterior, precisamente en el 2025, marcha por el agua y en contra de la actividad extractiva en la provincia de la SOAI, bueno, y en la zona de influencia. Bienvenido, biólogo, gracias por aceptar la invitación a este diálogo. ¿Cómo deberíamos entender y qué debería pasar en estos días en torno precisamente a este tema que ha generado preocupación, no solamente a nivel local, sino a nivel nacional? Bienvenido, buenos días.
15: Muy buenos días, muchísimas gracias por el espacio. Sí, efectivamente, el año anterior, la ciudadanía fue un movimiento ciudadano, el Quinto Río. Eso hay que dejarlo muy claro. Somos muchas organizaciones de la sociedad civil los que salimos en defensa de nuestros páramos, de nuestras fuentes hídricas, y es necesario no solo conmemorarlo, sino entender lo que es mantenernos en pie de resistencia, de lucha, porque la concesión sigue en pie. Es decir, se les retiró la licencia ambiental, pero el proyecto no se ha retirado, está pausado.
0: ¿Qué debería pasar?
15: Retirarle la concesión minera. Uh-huh. El proyecto en este momento está en stand-by, como se dice, entonces la amenaza no se ha retirado. Simplemente es una estrategia para quedarse callados y esperar seguramente a que las condiciones políticas cambien. Entonces, realmente la ciudadanía nos hemos descuidado, nos hemos sentido cómodos, y en realidad hay que entender que el movimiento del año anterior en la ciudad respondió a una respuesta reactiva frente a los múltiples ataques que tuvimos como ciudadanía, que tuvimos a nuestras empresas públicas, como fue Tapa también, sí, pero esta vez el escenario es distinto. Estamos frente a unos comicios electorales. Ya se comienza a hablar, ayer fue la rueda de prensa de que vamos a celebrar como ciudadanos y conmemorar el mes de septiembre como el mes del agua aquí en Cuenca, y hay muchos discursos de que es un tema político. Hay que recalcar que no hay ningún actor político que tenga un interés electoral o que vaya a ser candidato que esté organizando o coordinando estas actividades, ninguno. Somos diferentes organizaciones sociales de la sociedad civil que estamos justamente levantándonos como ciudadanos. Igual para la marcha que va a ser el 16 de septiembre a las 9:00 la concentración en la plazoleta de San Roque, probablemente muchos de estos candidatos participen. Son bienvenidos como ciudadanos, todos y cada uno de ellos, como ciudadanos. Como organizaciones no vamos a permitir banderas políticas ni que ningún actor trate de tomarse esto como capitalizarlo de manera política, porque no es de ellos. En realidad es una amenaza latente, no solamente en el Cantón Cuenca. Tenemos problemas en el Sixic, tenemos problemas en Oña, tenemos problemas en Navón. Y sobre todo hay que recordar que cuando hicimos el año anterior la marcha, entre las múltiples acciones por parte del gobierno central, fue la ley de fortalecimiento de sectores estratégicos, en la que determina el establecimiento de clústeres mineros, de zonas mineras, y en este momento toda la inversión minera, y están en riesgo no solamente las fuentes de agua de la Azuay, sino de la provincia de Loja, de Zamora Chinchipe, de Morona Santiago y de la provincia del Oro. Entonces, eso es lo que la ciudadanía necesita entender y comprender, que es levantar la voz por proteger nuestras fuentes de agua y nuestro recurso vital, porque la amenaza sigue latente.
0: Ahora, se cumple ya un año del denominado Quinto Río. La pregunta es cómo sostener precisamente esta euforia, este auge, esta decisión de la gente de salir a las calles y decir no queremos concesiones mineras, queremos defender Quinsacocha, Loma Larga, el tema específico, ¿no?, en estas zonas. Uh-huh. Pero cómo mantener precisamente esa conciencia de la gente, porque como usted dijo una gran realidad, la concesión sigue y todo va a depender de lo que suceda en el ámbito político a futuro. Y bueno, ¿qué se espera entonces?
15: Sí, precisamente lo que sucede muchas veces es que la gente no tiene conocimiento o no entiende la magnitud del problema. Y al no tener conocimiento y al no tener fuentes de información imparciales, se deja llevar por los discursos. Entonces, el discurso de las mineras es que si no entra la minera legal a gran escala, va a entrar la minería, ilegal.
0: Eso ya está pasando.
15: Sí, pero hay que ser muy cautos también con eso. Por ejemplo, muchas veces dicen que nosotros, los que estamos defendiendo, que estamos a favor de la defensa de la biodiversidad de los páramos, estamos a favor de la minería ilegal, cuando no es real. También se exige que sea la ciudadanía la que controle, y así como se levante en contra de la minería legal, lo haga contra la minería ilegal. Eso es competencia del Estado. Eso también hay que estar muy claros también. Entonces, hay muchas formas de manejar el discurso. Entonces, nosotros como Colegio de Biólogos hemos iniciado en diferentes espacios radiales y en espacios públicos un proyecto que se llama Biología para No Biólogos, por ejemplo, que es justamente para sensibilizar, para concientizar a la ciudadanía sobre la importancia de la biodiversidad y cómo estas amenazas afectan la vida misma. Igual hay otros organismos, otras instituciones, e incluso todo este mes las diferentes organizaciones, hay una agenda para poder hacer conversatorios, conciertos, muestras de cine, etcétera, en el que se pueda informar a la ciudadanía.
0: ¿Cómo debemos entender los ciudadanos, el ciudadano común, como usted decía, los no biólogos, cómo debemos entender la realidad que se está viviendo, sobre todo en la ciudad de Cuenca y su entorno? Porque, claro, habrán quienes defiendan el tema de la minería y dirán, bueno, pero la minería es normal, diríamos, en todo el mundo. Es decir, no solamente es Ecuador. Chile vive de la minería, Canadá vive de la minería, en Australia hay un potencial minero. Bueno, en varios países y en varias regiones del mundo. Entonces, ¿por qué Ecuador no y por qué Cuenca no?
15: Muchísimas gracias y perfecto que tomó el tema de Chile. La gente solo conoce lo que Chile es un país minero, pero nadie averigua ni tampoco se promociona ni se dice toda la destrucción ambiental que vive Chile. También sabemos muy bien que, por ejemplo, Chile y Perú tienen una gran historia en la explotación minera. Sin embargo, también tienen muchos pasivos ambientales. En Chile hay más de 120 piscinas de relaves en toda la parte de los Andes que no están siendo tratadas, que son pozas de contaminación perpetuas y que las empresas mineras jamás ponen entre su análisis económico la remediación. esos pasivos ambientales siempre quedan ahí, quedan, y quienes tienen que revisar, cuidar, recuperar, que realmente es casi imposible recuperar estas zonas, es la población, nosotros, los ciudadanos. Entonces, claro, efectivamente son países que tienen un gran historial minero, pero hay que ver en números crudos cuántos son los beneficios económicos versus cuántos son los beneficios y los beneficios económicos versus las pérdidas de biodiversidad, la pérdida de la capacidad de los suelos productivos, la pérdida de la capacidad de los páramos o de los cuerpos de agua, sí, que son contaminados, que quedan inutilizables, la pérdida de especies que se desaparecen, y cómo estas acciones afectan todos los ciclos vitales. Estamos viviendo el cambio climático, eso también lo afecta, también afecta a los ciclos naturales. Y sobre todo hay que ver también qué tanto de esta inversión se queda y se traduce en obras para la población en realidad. Y eso es lo que la gente también a veces no comprende o no está consciente. Y es que todos los ecuatorianos somos propietarios de estos recursos.
0: ¿Cuán sensible es nuestro medio, nuestro entorno? Hablo de la ciudad de Cuenca, hablo de la provincia de La Suay. ¿Cuán sensible es al tema minero?
15: Sumamente sensible. Lastimosamente tenemos todo el Cantón Cuenca concesionado, lleno de concesiones en el macizo del Cajas. Tenemos Río Blanco, tenemos Ruta de Cobre, tenemos Quimsacocha, y todos están en las nacientes de los ríos, porque coincidencialmente es en esas zonas, en esos ecosistemas frágiles, donde se albergan estos yacimientos importantes.
0: ¿Aquí no puede convivir el medio ambiente con la minería?
15: En ningún lado puede convivir el medio ambiente con la minería, eso es una falacia. Sí, justamente los estudios ambientales lo que buscan siempre es analizar la viabilidad técnica, económica y ambiental. Entonces, en este caso, por ejemplo, la pérdida de las fuentes de agua y toda la afectación que va a haber a nivel histórico, sí, porque es que la mina no es que va a ser, no existen sistemas en el mundo, no existe tecnología en el mundo que pueda garantizar que los cuerpos de agua no se van a contaminar, y los estudios en Quimsacocha son claros de que hay una gran posibilidad de que exista contaminación por el drenaje ácido de mina. Son suelos y son cuerpos volcánicos, eso lo el estudio de TAPA, el estudio de una empresa colombiana, de los franceses, lo determina. No son ideas de nosotros, o sea, yo soy biólogo, no soy experto geólogo, pero existen incluso ya tesis doctorales de aquí mismo, de ingenieros jóvenes cuencanos, que determinan que efectivamente va a haber contaminación de los cuerpos de agua. Y no solamente porque se derrame el tema de la relavera o las aguas superficiales durante la explotación, sino el sistema hídrico, cómo se comporta el agua en la roca del macizo, va a contaminar. O sea, es justamente hace unos meses hubo en Pumapungo la Universidad de La Suay con la Universidad de Cuenca, con su maestría en recursos hídricos, hice una exposición de los páramos y de la sensibilidad, y ahí hubo una exposición de un ingeniero Pesantes, un joven muy muy brillante, en el que había hecho ya perforaciones para analizar cómo se comporta el agua en la roca, y determina que justamente es imposible determinar y decir, no, si yo voy a hacer mi actividad en este punto, no se va a contaminar aguas abajo. Él en su tesis determina que muy probablemente la acción que se haga acá en Tarqui va a terminar afectando más abajo de Chaullabamba, por ejemplo.
0: Ahora, estamos, lo que usted citaba, estamos próximos a una coyuntura política, a unas elecciones de autoridades seccionales, y esto tendrá, digo yo, será un punto de inflexión en el tema de la defensa de agua en Quimsacocha y el entorno en la ciudad de Cuenca. Porque claro, de alguna manera el exalcalde Cristian Zamora, no sé si por una convicción política o una convicción, medioambiental, pero bueno, él se pronunció en contra de la explotación en Loma Larga. ¿Qué podría pasar si es que el próximo alcalde es un alcalde afín al gobierno? ¿Ustedes han pensado en eso? ¿Y cuánto podría pesar esto, y convertirse en un punto de inflexión frente a la defensa del agua en nuestro medio?
15: Lastimosamente estamos normalizando que no exista y que no se respete el Estado de Derecho. no estamos viviendo una democracia real. Nosotros tenemos que recordar que ya en el 2019 una consulta popular en Girón que determinó que no hay explotación minera. En el 2021 el 80% de los cuencanos decidimos que no haya explotación en nuestras fuentes de agua y en nuestros páramos. Las consultas populares no, de acuerdo a la Constitución, son determinantes. O sea, ya no debería haber esa actividad, sin embargo, no se ha cumplido. ¿Cuál es el riesgo también? Lo que decíamos al inicio del programa, la concesión sigue en pie. Entonces, si viene o elegimos, y los ciudadanos elegimos a un representante, a un alcalde, a un prefecto, que determine que eso no afecta, que no va a ser tan grave, que se va a generar cientos de plazas de trabajo, nos estaríamos condenando en realidad. Porque los estudios y la ciencia es clara y los hechos son claros. O sea, por favor, revisen en YouTube. Pueden ver mucho los pasivos ambientales en Perú, en Chile, en Brasil. Sí, no nos vayamos tan lejos. Vamos acá a la cordillera del Cóndor. Esa relavera gigantesca que se está haciendo acá en Zamora Chinchipe. Todos los problemas que ha traído también la minería a gran escala. Nosotros no podemos negarnos al desarrollo. ¿Pero de qué desarrollo estamos hablando? Nosotros tenemos, como Ecuador, somos un país mega diverso. Tenemos una cantidad enorme en valores biológicos, en flora y fauna que no se ha estudiado, en recursos genéticos, que también son un sector estratégico, pero obviamente poder obtener réditos económicos de esos recursos lleva mucho tiempo y además necesita una inversión interesante, perdón, una fuerte inversión, y en este país nos estamos olvidando de eso. O sea, ya no hay inversión para investigación, ya no hay inversión para ciencia. Entonces, hay alternativas. Sí, por ejemplo, otro discurso y otra falacia que se utiliza mucho es de que, chuta, si estás en contra de la minería, no uses celular, no uses computadora, no uses las bicicletas de carbono, etcétera. Es cuestión de sentarnos y ver, nosotros como humanidad ya tenemos suficientes recursos para cubrir esas necesidades. Hay que ver realmente estos recursos y esta gran avanzada minera, qué es lo que, hacia dónde va a ir realmente esos recursos. Solamente hay que ver esta ley de fortalecimiento de los sectores estratégicos, que en realidad es un fortalecimiento de la ley minera, incluso disminuye la ganancia del Estado y beneficia a los capitales extranjeros, que son los que están sacando el material. Entonces hay que ver la foto completa. En realidad.
0: Bueno, gracias a Luis Mario Moscoso, presidente del Colegio de Biólogos de la SOAI. Habrá posibilidad de seguir hablando de este tema. Gracias por acompañarnos.
15: Muchísimas gracias a ustedes. Buenos días.
0: Hacemos una pausa y volvemos con más.
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1: 7:51, continuamos con más noticias y a esta hora vamos a escuchar a nuestro compañero Pedro José Coronel, quien se encuentra en el sector de Monay para reportarnos cómo está la situación del tráfico vehicular con la apertura del primer paso elevado del nuevo distribuidor. Así es que le damos la bienvenida a nuestro compañero Pedro José Coronel. Pedro, ¿qué tal? Muy buenos días, bienvenido, le escuchamos.
14: Amigas, amigos, cómplices, muy buenos días. El día de hoy estamos visitando la intersección entre la vía rápida Cuenca-Sogues y también la vía Monay-Bahuancha. Justamente hemos venido hasta acá para visualizar cómo se desarrolla el tránsito vehicular ante ya la habilitación del primer tramo del paso a desnivel que se ubica aquí. Vamos a indicarles un poco de información al respecto. Desde el día de ayer ya está habilitado este paso elevado, que tiene aproximadamente 800 metros de longitud y 3 carriles, y permite la circulación temporal en sentido Cuenca-Azogues, mientras continúa la construcción del segundo paso elevado. Para quienes circulen hacia Azogues, una de las principales novedades que tienen que tomar en cuenta o que deben utilizar es la rampa ubicada a la altura de la calle Quiteño Libre, ingresar al paso elevado y al finalizar reincorporarse a la autopista por la rampa ubicada a la altura de la calle Cusco. Si usted viene por la avenida Max Hule, también puede girar hacia la izquierda para dirigirse hacia el paso elevado y posteriormente continuar hacia Azogues. Ahora, quienes utilizan o quienes transitan por la vía Monaiba-Huanchi, se necesitan dirigirse hacia Azogues, deberán salir por la calle José Carrasco Arteaga, continuar por la avenida 24 de Mayo y tomar la avenida de las Américas, donde existe una rampa para reincorporarse a la autopista. Mientras tanto, quienes circulan desde la avenida Max Hule necesitan llegar hacia avanzar al paso elevado y al finalizar reincorporarse a la autopista por la rampa ubicada a la altura de la calle Cusco. Si usted viene por la avenida Max Hule, también puede girar hacia la izquierda para dirigirse hacia el paso elevado y posteriormente continuar hacia Azogues. Ahora, quienes utilizan o quienes transitan por la vía Monaiba-Huanchi, se necesitan dirigirse hacia Azogues,

0: Algo muy importante es que hoy estas modificaciones se ponen a prueba para visualizar la fluidez del tránsito vehicular. A simple vista vemos cómo ya está la acumulación de vehículos. Vamos a ver si podemos dialogar con los usuarios. Caballero, muy buenos días, en vivo para Radio Cómplice. ¿Cómo ve el nuevo ingreso?
1: Por el momento está el tráfico tremendo, no hay cómo movilizarse.
0: Bueno, sí, ahorita está avanzando el tránsito vehicular, no queremos interrumpirlo, sin embargo vemos una fila bien grande de vehículos, tanto de los que vienen de la vía Moyobamba, perdón, de la vía Monaiba-Huanchi, y también quienes vienen de la vía rápida Cuenca-Sogues. Es una fila bastante grande, a pesar de que vemos agentes civiles de tránsito que están colaborando a dar circulación de los vehículos. Vamos a esperar unos minutos para ver si podemos dialogar unos minutitos con más personas. Vamos a ver si podemos continuar avanzando. Caballero, buenos días. No quiere hablar. Bueno. Buenos días. ¿Cómo ve la situación del tránsito vehicular?
2: Muy complicada, la verdad. No ha habido como que mucha información y creo que la gente está equivocada y por eso está súper congestionado.
0: Ahora, ¿cuánto tiempo más o menos ustedes hicieron el recorrido?
2: Ya vamos como una media hora desde que salimos de allá de arriba de la casa, hasta poder llegar hasta aquí nomás.
0: ¿Y esto significaría retrasos también?
2: Sí, creo que es también por lo que esta semana ya empezaron escuelas, colegios, y la próxima creo que va a ser más porque ya empiezan universidades también.
0: ¿Qué es lo que usted sugeriría a las entidades?
2: Más información y que pongan más señalización en la parte de allá para que la gente pueda ya tomar el paso a desnivel.
0: Ya no se congestione aquí.
2: Sí, eso creo que sería una buena opción.
0: Perfecto, muy amable, señorita, gracias por sus comentarios. Vamos a continuar conversando con más usuarios, quienes muestran su preocupación. Buenos días, ¿cómo ve la situación del tránsito vehicular?
3: Un desastre.
0: Sí.
3: Una organización terrible. Voy 20 minutos queriendo salir de acá, debí llegar hace 10 minutos en mi trabajo y nada.
0: Está llegando tarde.
3: Está llegando tarde.
0: Tal vez la información distribuida llegó con claridad.
3: No sé, el resto de gente, pero, o sea, el problema es acá se colapsa en el IF.
0: Muchas gracias, gracias por sus comentarios. Ahí la preocupación por parte de los ciudadanos, quienes dicen que hay un inmenso tráfico. Esto definitivamente se suma a justamente el inicio del periodo escolar. Recordemos que el inicio es escalonado y durante esta semana cada vez más cursos ingresarán. Recordemos también que desde la siguiente semana muchas universidades también ingresan a clases, y esto es una de las preocupaciones por parte de la gente, que cada vez va a aumentar el tránsito vehicular. Hacer hincapié a que ciertas personas, pues las que necesitarían, tienen que tomar el paso a desnivel para avanzar con rapidez, con fluidez. Más información, también hacían referencia que se necesita que se implemente. Así que para eso también nosotros podemos contribuir. Vamos a continuar conversando con los ciudadanos. Buenos días, caballero, mil disculpas por molestarle. ¿Cómo ve la situación del tránsito vehicular?
4: La verdad sí está bastante congestionado y justo aquí hay un pico de botella que la verdad para todos creo que es un poco complicado, ¿no?
0: ¿Cómo ve? ¿Ya se habilitó el paso a desnivel? ¿Ayudaría? Creo que hasta el momento.
4: Hasta el momento creo que no. Yo creo que en el momento no todavía, hasta que las personas puedan ver qué se puede hacer, porque si ve aquí, justo se está. La gente no sabe a dónde irse, si irse por el nuevo puente, ¿cómo se podría decir así? O al lado izquierdo para darse la vuelta e irse para el lado derecho para poder alcanzar para Sogis.
0: Tal vez una de las explicaciones por el exceso de tránsito es la falta de información.
4: Yo creo que sí, falta de información, porque la gente no sabe todavía cómo funciona esto. Entonces, por esa razón que tenemos este problema.
0: ¿Qué sugeriría a las entidades competentes?
4: Bueno, que en este caso puedan utilizar las redes sociales para que puedan indicar cómo es el tema de cómo funciona ahora esto que estamos pasando actualmente.
0: Muy amable, caballero, gracias. Listo. Por sus comentarios, un gusto. Muy bien, ahí justamente más comentarios por parte de los ciudadanos. Recordemos que quienes deseen irse en el sentido Cuenca a Sogues pueden utilizar el paso a desnivel, que estaría más o menos a la altura del campo Santo Santa Ana, sí, para evitar toda esta congestión. Recuerden que no pueden circular hacia Sogues, digámoslo así, si no es exclusivamente por el paso a desnivel. La vía a un costado se encuentra cerrada, ya que están iniciando los trabajos para que se pueda implementar o se pueda construir el segundo paso.

0: vamos a ver si podemos dialogar con el agente civil de tránsito, a ver si no interrumpimos mucho sus labores. Muy buenos días, caballero, mil disculpas por molestarle. ¿Cree que me pueda regalar unos 5 minutitos?
1: No, amigo, soy...
0: Está demasiado tráfico, ¿no?
1: Sí, sí. La gente también no tiene conocimiento, idea de cómo ingresar la parte de... El paso elevado, ese es el tema de por lo que todo el mundo se vota por la parte baja.
0: Ok, gracias, sí. Caballero, no queremos interrumpir sus labores. Y justamente se podría explicar el exceso de tránsito por la falta de información, de comunicación que tienen la gente con respecto a la utilización del paso a desnivel, que vemos que ciertos vehículos ya están circulando por ahí. Sin embargo, hay otros que tal vez no tenían conocimiento y erraron y vinieron por esta parte. Recordemos que si usted viene por la parte de abajo, digamos, de la vía rápida Cuenca Azogues, tiene que obligatoriamente virar hacia, en este caso, hacia la izquierda para tomar la calle que está a un costado del Hospital José Carrasco Arteaga, porque no hay paso hacia Azogues, como quien dice. La única forma de avanzar es ingresando por el paso a desnivel.
2: Ahí escuchábamos el reporte que hacía nuestro compañero Pedro José Coronel desde el distribuidor de tráfico de Monay para conocer cómo está la situación del tránsito vehicular en esta jornada de miércoles con la apertura que se realizó ayer del primer paso elevado. Son las 8:00 a.m.
3: Y así estamos cerrando las dos primeras horas de Más Noticias. Ya está aquí José Antonio Barreto para continuar con el espacio de la comunidad y seguir recibiendo sus inquietudes ciudadanas. De mi parte, felicidades, buenos días.
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0: Amigos, el saludo cordial a todos ustedes en esta mañana. Bienvenidos, estamos iniciando nuestro programa del día de hoy, Más Noticias en la Comunidad. Listos, estamos para recibir las inquietudes de ustedes a través de la línea 2811-997, los mensajes de texto al 0999703000. Pueden ser mensajes de texto, audios, videos, fotografías. Buenos días, Marlene.
1: Buenos días, José Antonio. Amigos oyentes, muy buenos días y bienvenidos a Más Noticias en la Comunidad.
0: Bueno, y estamos listos, decíamos, para recibir las inquietudes de nuestros amigos. Y en efecto, aquí les tenemos este dato que nos está llegando, un mensaje. Dice, buenos días, señores de Cómplice, les enviamos este video para que, por favor, dice, pongan al tanto del gobernador como a la señora alcaldesa y tomen cartas en el asunto. Estos individuos ya se los ha identificado como asaltantes de un estudiante en el barrio de Los Químicos y alrededores, sector Misicata. Ojalá. Entonces, se haga algo, es lo que quieren decir. Y esto viene en el número que termina en 31 y adjuntan el video, inclusive, que lo vamos a enviar básicamente al señor gobernador, porque ya es un tema de seguridad y que podría ser motivo de análisis en la gobernación con la Policía Nacional. Y esto viene en el número que termina en 31, como hemos manifestado, y el video, pues, lo estamos tratando de observar. Vemos allí que llega una motocicleta al sector, se estaciona, y son dos en moto. Están dos personas en moto, y vamos a ver qué es lo que sucede más adelante en este video. Estamos adelantándole un poquito para tratar de verificar qué es lo que pretenden hacer estas dos personas que estacionan la motocicleta, están parados junto a una puerta, como que quieren abrir las seguridades de esta puerta. Y aquí estamos observando a dos personas, dos jóvenes, un hombre y una mujer. Estamos pendientes de verificar qué es lo que finalmente hacen estos individuos que están en la motocicleta y se alejan del lugar. Parece que pretendían cometer algún hecho delictivo porque querían ingresar en una vivienda. Y dicen que estas personas estarían identificadas, puesto que estos son los asaltantes de un estudiante en el barrio de Los Químicos y alrededores. Ya estamos enviando a la gobernación este video. Seguimos.
1: Y tenemos más mensajes del número que termina en 64. Nos hacen llegar un video y nos dicen nuevamente mi denuncia, ya que acá nadie hace nada. Estamos con el inicio de clases y seguimos con este problema. Bueno, no nos da más detalles, escuchemos tal vez el video, nos describa algo.
2: Su ayuda, por favor, nuevamente aquí, en la entrada a Catope, la gente se para, hace doble fila, estamos comenzando clases, y esto ocasiona un terrible tráfico, por favor, su ayuda.
0: Vamos a enviar esto a la EMOB EP, muchísimas gracias por esos aportes de nuestros amigos que ya se están comunicando ahora, dando a conocer algunas inquietudes que tienen que ver con el tráfico vehicular, sobre todo en esa zona. Tenemos contacto, buenos días. Adelante, buenos días. ¿Se nos fue la comunicación? En todo caso, pues está libre el convencional 2811-997 en esta mañana. Continuamos, mientras tanto, con más inquietudes que nos hacen llegar los amigos oyentes. Este mensaje que viene con algunas fotografías. La Asociación Provincial de Barrios y Comunidades de la Soya Soprovac presenta a los medios de comunicación y a la ciudadanía y hace público, dice, la falta de ética de algunos concejales del Cantón Cuenca. ¿Pero qué es lo que quieren decir aquí los señores de la asociación? Vamos a tratar de resumir esta comunicación. Dice que emitieron oficios a las autoridades, dándoles a conocer resoluciones tomadas por unanimidad por las personas que concurrieron a las asambleas de seguridad integral y convivencia social realizadas en el mes de marzo y también en abril. Bueno, algo similar nosotros dimos ya lectura con un amplio pedido y adjuntaron hasta los oficios. Inclusive dábamos a conocer qué es lo que estaban solicitando, un oficio enviado con fecha 9 de abril. Y nosotros hemos enviado ya a la municipalidad, inclusive, para conocimiento en el área de comunicación de ASOPROVAC. Es la Asociación de Organizaciones Barriales de la provincia del Azuay. Volveremos a enviar a la municipalidad a ver si hacen llegar esta inquietud a los señores concejales del cantón y a la alcaldía también. 8:10 a.m, aquí estamos en nuestro programa del día de hoy. Más noticias en la comunidad. Está ingresando otro contacto, vamos a ver si ahora sí se animan a hablar, por cierto, porque ya recibíamos una llamada anterior y ahora estamos ya con el ingreso de un nuevo contacto telefónico para esta mañana. Hola, buenos días.
3: Buenos días, licenciado.
0: ¿Con quién tenemos el gusto?
3: La oportunidad. Paulino Ortiz.
0: Adelante, bienvenido.
3: Es sobre el tema del congestionamiento que hay en la autopista en la entrada de la vía Monaiba-Huanchipaccha. Yo no sé cómo las autoridades cogen, inauguran y de un día para el otro, sin socializar, cambian las rutas de las vías. Si usted viene por la autopista, no hay un letrero que diga incorpórese a la autopista para coger el distribuidor que está en la dirección Cuenca Azogues. La gente, como no hubo la debida socialización, ¿qué hace? Sigue por la autopista, llega al redondel del IES y se congestiona porque tiene que irse a la 24 de mayo. ¿Por qué? Porque no hubo una socialización, una información, unos 4 o 5 días atrás. ¿Qué hicieron? Ustedes saben muy bien. De la noche a la mañana, de un día para otro, cogieron, hicieron el cambio de día.
0: Pero aquí le consulto algo. Usted que ha palpado lo que está sucediendo, ¿hay la presencia de agentes civiles de tránsito que estén dirigiendo el tráfico?
3: Sí, hay agentes de civiles de tránsito, sí, hay en la autopista y en la 24 de mayo, pero no hacen nada si es que la gente tiene que entrar y se congestiona en la 24 de mayo. Lo que pasa es que la gente no sabe, o sea, no hay una señalización que diga incorpórese a la autopista para irse antes del cementerio Santana. Debería haber ahí el desvío a la autopista para coger hacia Azogues, pero no hay una señalización que diga incorpórese o un agente ahí que diga por aquí a la Azogues. Por eso la gente, como no sabe, sigue la autopista, pasa a la entrada al cementerio Santana, llega al redondel de IES, ahí es el congestionamiento, porque tienen que entrar a la 24 de mayo, coger la 24 de mayo, irse hasta el hospital del río y vuelta a salir a la autopista. ¿Por qué? Porque no hubo la debida información que debería haber habido esto una semana antes, ¿no? Inauguraron de la noche a la mañana y enseguida cambiaron la ruta de las vías.
0: Comprendemos su inquietud, gracias a usted por su contacto y, en efecto, gracias al señor Paulino Ortiz por su participación. Si hay más opiniones, estamos a las órdenes sobre este tema del nuevo distribuidor. No olvidemos que es el 50% de la obra, para comenzar. Entonces, el tráfico está abierto en el sentido Cuenca-Azogues y quienes están utilizando la vía Monaiba-Huanchi y que conecta con la vía rápida, tienen que conectarse con la avenida 24 de mayo para acceder al centro de la ciudad. Así es el tema, más o menos. Por lo tanto, es importante que los amigos conductores tomen en cuenta esta situación. Ojalá sea únicamente por el primer día de funcionamiento, podríamos así decirlo, del nuevo distribuidor de tráfico, y que está generando, pues, esta apertura. Quizá esta preocupación y podríamos decir hasta alguna confusión. Inclusive en diario El Mercurio dice, la apertura del paso elevado ocasiona ajustes al tránsito vehicular. Esto vale la pena darlo a conocer y reiterarlo. Tuvo que transcurrir un año desde el inicio de la construcción del intercambiador Monay en la autopista Cuenca-Sogues para que los vehículos puedan circular por uno de los pasos elevados que forman parte de esta infraestructura, emplazada en uno de los sectores más conflictivos para el tránsito en Cuenca. El primer paso elevado de aproximadamente 800 metros de longitud y construido sobre el carril en sentido a Sogues Cuenca, fue habilitado el día de ayer con la presencia de Roberto Luque, ministro de Infraestructura y Tecnología. El funcionario estuvo acompañado por delegados locales del gobierno central y representantes de RIPCONCIF Compañía Limitada, empresa contratista responsable del proyecto valorado en más de 43 millones de dólares, monto que incluye la ejecución de la obra civil y la fiscalización. Con la habilitación del primer paso elevado, también comenzó la construcción del segundo, ubicado en el otro carril de la autopista con sentido Cuenca-Azogues. Según Luque, esta nueva estructura tendrá características similares a la primera y su ejecución está prevista para un plazo de 8 meses. En este contexto, el MIT, en coordinación con la Dirección de Gestión de Movilidad del municipio de Cuenca, realizó ajustes al plan de movilidad que se mantiene vigente desde el inicio de los trabajos del intercambiador. Javier Bermúdez, gobernador de la SUAY, de su parte, se refirió a las modificaciones implementadas en la circulación vehicular y aseguró que permitirán mantener el tráfico o el tránsito en el sector mientras continúan los trabajos de construcción. La Dirección de Movilidad difundió 4 rutas principales para que los conductores puedan utilizar el nuevo paso elevado y evitar la zona donde se construye la segunda estructura y desplazarse hacia los diferentes sectores aledaños al intercambiador. De manera temporal, el paso elevado funcionará para la circulación en el sentido Cuenca-Sogues. De hecho, así está sucediendo. Mientras concluye la construcción del segundo paso, cabe recalcar que esta pasarela cuenta con 3 carriles, señalización vial y un sistema de alumbrado público con luminarias LED. En una de las rutas, los vehículos que circulan por la autopista en dirección a Azogues deberán cambiar de carril mediante una rampa ubicada a la altura de la calle Quiteño Libre, en la ciudadela Tomebamba, para ingresar al paso elevado. Y al finalizar el trayecto, los automotores se reincorporarán al carril habitual mediante otra rampa que fue habilitada a la altura de la calle Cusco. Otra alternativa está dirigida a quienes circulan por la avenida Maxule en el sector de la empresa eléctrica. Los conductores deberán girar a la izquierda, avanzar en dirección al paso elevado y posteriormente reincorporarse a la autopista mediante la rampa ubicada a la altura de la calle Cusco, dice la información. Y para quienes necesitan acceder a la vía Monay-Baguanchi y dirigirse hacia las parroquias El Valle y Paccha, también se estableció una ruta específica. Los vehículos que circulen por la avenida Maxule deberán girar a la derecha en la autopista, avanzar hasta el redondel de Mollobamba en Gapal y continuar por la autopista hasta el redondel de Líes. Desde allí podrán tomar la vía Monay-Baguanchi. En cambio, los automotores que salgan de la vía Monay-Baguanchi con dirección a Azogues deberán conectarse con la calle José Carrasco Arteaga para llegar a la avenida 24 de Mayo. Luego continuarán por esta vía hasta la intersección con la avenida de las Américas, donde se habilitó una rampa para acceder nuevamente a la autopista. Mario Vintimilla, subsecretario zonal 6 del MIT, aclaró que para los vehículos que ingresen a Cuenca no se han establecido modificaciones al plan de movilidad. Los automotores livianos continuarán ingresando por la calle Guadalajara hacia la avenida 24 de Mayo, mientras que el transporte pesado de más de tres ejes utilizará la avenida de las Américas. Con la apertura del primer paso elevado, la expectativa se concentra ahora en la culminación del segundo paso elevado y del paso deprimido para completar el intercambiador de Monay. A esto se suma el avance de los procesos contractuales para la construcción de otros dos intercambiadores en la autopista Cuenca-Sogues, ubicados a la altura de Gapal y de la avenida 12 de Octubre, dice la información, que está bastante clara por parte de Diario El Mercurio sobre los cambios que se han registrado. Quizá muchos conductores no están muy al tanto de estos cambios, por eso era oportuno volver a darles a conocer cómo desde la Dirección de Gestión de Movilidad, en coordinación entendemos con el MIT, han organizado precisamente estos cambios. Hacemos una pausa y escucharemos el sentir de los ciudadanos. Pedro José Coronel estuvo en ese sector precisamente del distribuidor de tráfico.
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0: Amigos, continuamos, son las 8:23 a.m. Estamos aquí en nuestro programa del día de hoy, Más Noticias en la Comunidad. Saludamos con Pedro José Coronel. Buenos días, Pedro José. Hoy estuvo usted en el distribuidor de tráfico en plena construcción, porque estamos hablando de la ejecución del 50% más menos de la obra, pero está ya funcional el primer paso elevado y que está funcionando en el sentido Cuenca-Sogues. Antes de enviar su reporte, que ya lo emitió y está en nuestras redes sociales, cuéntenos el sentir de la ciudadanía rápidamente.
11: Muy buenos días, José Antonio, Marlene, amigas, amigos, cómplices. Muy buenos días. Pues bueno, el sentir de la gente es que se necesita mayor información, distribución de cómo es el plan de movilidad. También lo que hacían referencia es que con el ingreso escalonado de los del inicio de clases, pues lo que más se necesita es este tipo de difusión para que los vehículos puedan circular sin mayores inconvenientes. Recordemos que la siguiente semana también muchas universidades también ingresarán a clases, entonces lo que se requiere es mayor información. Lo que hacían referencia es que, pues bueno, se han demorado, por ejemplo, 20 minutos en salir de la Monaiba Huanchi hacia el Hospital José Carrasco Arteaga, es bastante tiempo. Hay una chica que me decía que está llegando tarde al trabajo. Entonces, pues no sé si la información debería ser mejor distribuida o mejor recibida por la gente. Ahí hay que saber diferenciar.
0: Pedro José, en realidad lo que hemos encontrado en Diario El Mercurio, acabamos de dar lectura a la nota de cómo están estos cambios que se han ejecutado. Quizá lo que podríamos asumir es que faltó de parte de gestión de movilidad informar con anterioridad, unos cuantos días antes, un croquis, como sucedió cuando se cerró el paso para la construcción en este sector del nuevo distribuidor de tráfico. Se emitía un croquis, inclusive unas imágenes donde se podía ver qué tipo de cambios se estaban ejecutando para la circulación vehicular, sobre todo. Quizá por allí estaría el problema. Sin embargo, los ciudadanos deberán ir habituándose de a poco a la situación. Y vamos a escuchar qué es lo que decían los conductores de los vehículos en este reporte que realizó nuestro compañero Pedro José Coronel.
12: Desde el tránsito vehicular, a simple vista vemos cómo ya está la acumulación de vehículos. Vamos a ver si podemos dialogar con los usuarios. Caballero, muy buenos días, en vivo para Radio Cómplice. ¿Cómo ve el nuevo ingreso?
13: Por el momento está el tráfico tremendo, no hay cómo movilizarse.
12: Bueno, sí, ahorita está avanzando el tránsito vehicular, no queremos interrumpirlo, sin embargo vemos una fila bien grande de vehículos, tanto de los que vienen de la vía Moyobamba, perdón, de la vía Monaiba Huanchi, y también quienes vienen de la vía rápida Cuenca Sogues. Es una fila bastante grande, a pesar de que vemos agentes civiles de tránsito que están colaborando a dar circulación de los vehículos. Vamos a esperar unos minutos para ver si podemos dialogar unos minutitos con más personas. Vamos a ver si podemos continuar avanzando. Caballero, buenos días. No quiere hablar. Bueno. Buenos días. ¿Cómo ve la situación del tránsito vehicular?
14: Muy complicada, la verdad. No ha habido como que mucha información y creo que la gente está equivocada y por eso está súper congestionado.
12: Ahora, ¿cuánto tiempo más o menos ustedes hicieron el recorrido?
14: Ya vamos como una media hora desde que salimos de allá de arriba de la casa, hasta poder llegar hasta aquí nomás.
12: ¿Y eso significaría retrasos también?
14: Sí, creo que es también por lo que esta semana ya empezaron escuelas, colegios, y la próxima creo que va a ser más porque ya empiezan universidades también.
12: ¿Qué es lo que usted sugeriría a las entidades?
14: Más información y que pongan más señalización en la parte de allá para que la gente pueda ya tomar el paso a desnivel.
12: Para que ya no se congestione aquí.
14: Sí, eso creo que sería una buena opción.
12: Perfecto, muy amable, señorita, gracias por sus comentarios. Vamos a continuar conversando con más usuarios, quienes muestran su preocupación. Buenos días, ¿cómo ve la situación del tránsito vehicular?
15: Un desastre.
12: Sí.
15: Una organización terrible. Voy 20 minutos queriendo salir acá, debí llegar hace 10 minutos en mi trabajo y nada.
12: Está llegando tarde.
15: Está llegando tarde.
12: Tal vez la información distribuida llegó con claridad.
15: No sé, el resto de gente, pero, o sea, el problema es acá se colapsa en el IF.
12: Muchas gracias. Gracias por sus comentarios. Ahí la preocupación por parte de los ciudadanos, quienes dicen que hay un inmenso tráfico. Esto definitivamente se suma a justamente el inicio del periodo escolar. Recordemos que el inicio es escalonado y durante esta semana cada vez más cursos ingresarán. Recordemos también que desde la siguiente semana muchas universidades también ingresan a clases, y esto es una de las preocupaciones por parte de la gente, que cada vez va a aumentar el tránsito vehicular. Hacer hincapié a que ciertas personas, pues las que necesitarían, tienen que tomar el paso a desnivel para avanzar con rapidez, con fluidez. Más información, también hacían referencia que se necesita que se implemente. Así que para eso también nosotros podemos contribuir. Vamos a continuar conversando con los ciudadanos. Buenos días, caballero. Mil disculpas por molestarle. ¿Cómo ve la situación del tránsito vehicular?
16: La verdad sí está bastante congestionado y justo aquí hay un pico de botella que la verdad para todos creo que es un poco complicado, ¿no?
12: ¿Cómo ve? ¿Ya se habilitó el paso a desnivel? ¿Ayudaría? ¿Cree que hasta el momento?
16: Hasta el momento creo que no. Yo creo que en el momento no todavía, hasta que las personas puedan ver qué se puede hacer, porque si ve aquí, justo se está... La gente no sabe a dónde irse, si irse por el nuevo puente, ¿cómo se podría decir así? O a la de izquierda para darse la vuelta e irse para el lado derecho para poder alcanzar para Sojis.
12: Tal vez una de las explicaciones por el exceso de tránsito es la falta de información.
16: Yo creo que sí, falta de información, porque la gente no sabe todavía cómo funciona esto. Entonces, por esa razón que tenemos este problema.
12: ¿Qué sugeriría a las entidades competentes?
16: Bueno, que en este caso puedan utilizar las redes sociales para que puedan indicar cómo es el tema de... cómo funciona ahora esto que estamos pasando actualmente.
12: Muy amable, caballero. Gracias por sus comentarios. Un gusto. Muy bien, ahí justamente más comentarios por parte de los ciudadanos. Recordemos que quienes deseen irse en el sentido Cuenca Azogues pueden utilizar el paso a desnivel, que estaría más o menos a la altura del campo Santo Santa Ana, sí, para evitar toda esta congestión. Recuerden que no pueden circular hacia Azogues, digámoslo así, si no es exclusivamente por el paso a desnivel. La vía a un costado se encuentra cerrada, ya que están iniciando los trabajos para que se pueda implementar o se pueda construir el segundo paso. Vamos a ver si podemos dialogar con el agente civil de tránsito, a ver si no interrumpimos mucho sus labores. Muy buenos días, caballero. Mil disculpas por molestarle. ¿Cree que me pueda regalar unos 5 minutitos?
17: No, amigo, soy...
12: Está demasiado tráfico, ¿no?
17: Sí, sí. La gente todavía no tiene conocimiento, idea de cómo ingresar la parte del paso elevado. Ese es el tema, por lo que todo el mundo se vota por la parte baja.
12: Ok, gracias, sí. Caballero. No queremos interrumpir sus labores. Y justamente se podría explicar el exceso de tránsito por la falta de información, de comunicación que tienen la gente con respecto a la utilización del paso a desnivel, que vemos que ciertos vehículos ya están circulando por ahí, sin embargo hay otros que tal vez no tenían conocimiento y erraron y vinieron por esta parte. Recordemos que si usted viene por la parte de abajo, digamos, de la vía rápida Cuenca Azogues, tiene que obligatoriamente virar hacia, en este caso, hacia la izquierda para tomar la calle que está a un costado del Hospital José Carrasco Arteaga, porque no hay paso hacia Azogues, como quien dice. La única forma de avanzar es ingresando por el paso a desnivel. Así que, aparentemente, este tránsito, esta acumulación de tránsito podría explicarse por la falta de información que se tiene al respecto. Sin embargo, pues este es el primer día de la aplicación o de la inauguración de este primer tramo del paso a desnivel. Esperamos que con el paso del tiempo pues haya mayor información al respecto, las personas se puedan informar de mejor manera para evitar esta acumulación de tránsito que definitivamente afecta a todos. Ya escuchábamos ciertos testimonios por parte de ciudadanos quienes le indicaban que ya se encuentran tarde, llegan tarde a sus trabajos. Como 20 minutos les han tomado recorrer algunos metros de la vía Monaiba-Huanchi. Situación similar se vive en la vía rápida Cuenca Azogues. Y pues bueno, esperemos que la situación se pueda mejorar y que haya un mejor entendimiento por parte de nosotros los ciudadanos con cómo funciona este nuevo plan de movilidad.
0: Gracias a Pedro José Coronel. El tema es el siguiente, amigos oyentes, de lo que acabamos de observar en el video y el pronunciamiento de los conductores y el agente civil de tránsito. Comprendemos, no podía extenderse dialogando con nuestro compañero porque el tráfico es intenso. Sucede que, por desconocimiento de muchos conductores, no se estaba tomando el paso elevado a la altura del Hospital José Carrasco Arteaga, y deben hacerlo desde la ranfla que está más o menos desde el sector del acceso al Campo Santo Santa Ana. Hay que tomar el paso elevado en el sentido Cuenca Azogues. Y lo que decíamos antes de emitir este reporte de Pedro José Coronel, debía haberse agilitado una campaña comunicacional, y no solo para la prensa, en este caso hablamos de los medios escritos, sino para los diferentes medios audiovisuales inclusive, y trataremos de conocer la información desde la Dirección General de Movilidad. Queríamos conversar con el arquitecto Pablo Carballo y nos enteramos que justamente un día antes de aplicarse esta situación había renunciado a sus funciones, hay nuevo funcionario. Entonces, sería importante que desde la Dirección de Gestión de Movilidad se amplíe un poco más, se socialice un poco más el tema del tráfico vehicular en este sector. Pero con lo sucedido hoy, es muy posible que para mañana disminuya en algún porcentaje el problema. Vamos a ver qué es lo que sucede en este sentido. Claro que quienes no tomen el paso elevado, obligadamente tienen que hacer un giro a la izquierda para tomar lo que sería la calle José Carrasco Arteaga, la calle del hospital del mismo nombre, para tomar la 24 de mayo. Así sería. Entonces, el problema se origina allí, por ese desconocimiento. Por lo tanto, nos estamos tomando el tiempo necesario para nosotros socializar el tema, en realidad, y tomando como referencia Diario El Mercurio. Desde la Dirección General de Movilidad, en efecto, se difundió cuatro rutas principales para que los conductores puedan utilizar el nuevo paso elevado, evitar la zona donde se construye la segunda estructura y desplazarse hacia los diferentes sectores aledaños al intercambiador. De manera temporal, repetimos, el paso elevado funciona para la circulación en sentido Cuenca-Sogues, mientras concluye la construcción del segundo paso. Cabe recalcar que esta pasarela cuenta con tres carriles, señalización vial y un sistema de alumbrado público. En una de las rutas, los vehículos que circulan por la autopista en dirección a Azogues deberán cambiar de carril mediante una rampa ubicada a la altura de la calle Quiteño Libre de la Ciudadela Tomebamba para ingresar al paso elevado. Al finalizar el trayecto, los automotores se reincorporarán al carril habitual mediante otra rampa habilitada a la altura de la calle Cusco, ya para retomar la parte baja de la vía rápida, digámoslo así, o sea, en el sentido Cuenca-Azogues. Y otra alternativa está dirigida para quienes circulen por la avenida Maxule, en el sector de la empresa eléctrica. Los conductores deberán girar a la izquierda, avanzar en dirección al paso elevado y posteriormente reincorporarse a la autopista mediante la rampa que está ubicada a la altura de la calle Cusco. Esa es la situación. Y para quienes necesiten acceder a la vía Monaiba-Guanchi y dirigirse hacia las parroquias El Valle y Pacha, también se estableció una ruta específica. Los vehículos que circulen por la avenida Maxule deberán girar a la derecha en la autopista, avanzar hacia el redondel de Mollobamba en Gapal y continuar por la autopista hasta el redondel del IES. Desde allí podrá tomar la vía Monaiba-Guanchi. Y que esto no va a generar tráfico, porque lo que harán es un giro a la derecha, mientras que los vehículos que están saliendo por la Monaiba-Guanchi a la vía rápida, es decir, al redondel del IES, podrían seguir su curso. Entonces, para que quede más claro aún el tema. Y los automotores que salgan de la vía Monaiba-Guanchi con dirección a Azogues deberán conectarse con la calle José Carrasco Arteaga para llegar a la avenida 24 de Mayo. Luego continuarán por esta vía hasta la intersección de la avenida de las Américas, donde se habilitó una rampa para acceder nuevamente a la autopista. Ahí está la información, amigos. La estamos tomando de diario El Mercurio. Esa es la situación de los cambios que se han generado desde el día de ayer. Deberá el municipio seguir socializando, por favor, y trataremos de tener la información detallada también en la Dirección de Gestión de Movilidad. Ojalá pues tengamos respuesta desde esta instancia municipal. Seguimos.
1: Nos escribe un amigo oyente del número que termina en 73, nos envía varias fotografías. Buenos días, les saludo y les envío unas fotografías sobre la falta de control en el Cantón Girón, sobre el transporte de buses y de camiones, volquetas, camionetas que irrespetan diariamente las normas de tránsito. No hay autoridades, las vías de Adocreto están siendo destrozadas por el peso, los buses paran donde quieren, los camiones repartidores estacionan durante horas sin pagar peajes, y o tomar en cuenta los negocios que tapan y sus sonidos de motor y gases tóxicos. Saludos. Nos ha hecho llegar algunas fotografías, tema que lo estamos trasladando al municipio del Cantón Girón.
0: Mientras tanto, nos ha llegado una fotografía de un siniestro que se ha registrado el día de hoy a la altura precisamente del Hospital José Carrasco Arteaga. Me parece que es el tramo de salida de la vía Monaibahuanchi hacia la vía rápida. Y vemos a un agente civil de tránsito que está en el piso. Parece que hubo algún siniestro, pero no sabemos, no tenemos más información sobre este siniestro que se ha registrado, bajo qué condiciones ocurrió esta situación. En todo caso, hay este tema que se ha registrado hace minutos. Tenemos... Y ahora una llamada telefónica. Buenos días.
18: Buenos días. Mi nombre es José Hermida.
0: Adelante, bienvenido.
18: Hoy, ahora, con el caso del señor Lenín Moreno, que está acusado y sentenciado para 6 años, nosotros los miles de jubilados que recibimos las cartas de Estados Unidos para retornar para allá, debemos seguirle un juicio civil por haber cerrado el correo central en el 2018, ordenado hasta por Correa. Apenas entró él en la presidencia, se cerró el correo, tan necesario que es para los millones de ecuatorianos. ¿Qué le parece a usted?
0: Bueno, los conciudadanos sabrán responder esta inquietud. Nosotros lo que hacemos es trasladar las inquietudes como la que usted acaba de hacer. Gracias por su participación. Buenos días al señor José Hermida por su participación. 8:42 a.m. Más mensajes.
1: Y del número que termina en 73 nos hacen llegar el siguiente mensaje. Buenos días, señores de Radio Cómplice, nuevamente. Se solicita más control al Ministerio de Trabajo debido a que hasta el día de hoy aún no se les cancela el décimo a los trabajadores de un conocido local de comida rápida. Nos da exactamente la dirección que mantenemos en reserva. Dice, los trabajadores no denuncian ante el Ministerio de Trabajo por temor a represalias, puesto que necesitan seguir laborando. Ya iniciaron clases y ese décimo se necesita para los gastos de útiles y uniformes. Muchas gracias.
0: La pregunta aquí es, ¿cómo van a justificar el tema del décimo? Porque cada empleado tiene que firmar el documento de que cobró su décimo. Entonces, eso tiene que ser justificado en el Ministerio del Trabajo. Pero si lamentablemente, y se han dado casos, no decimos en este específico, pero se han dado casos y hemos recibido en épocas anteriores estas inquietudes que les dicen, firme, ya mismo le vamos a pagar el décimo. El trabajador o empleado firma y se olvidaron del tema. Eso se ha dado ya. Y estamos hablando de épocas anteriores. Pero acá, ojalá no sea el caso, porque si le dijeron que firme, como que ya cobró el décimo, entonces no debían hacerlo. Si no me pagan el décimo, no firmo, simple. Pero hay veces que por temor a perder el puesto de trabajo, se procede con la firma y con el ofrecimiento de que ya le vamos a pagar. Vale la pena que esto conozca el Ministerio del Trabajo, lo estamos enviando. Mientras tanto, tenemos más mensajes en esta mañana de nuestros amigos quienes se comunican con nosotros. Este mensaje dice: buenos días, quiero poner esta denuncia en el sector de Jacarandá, en la calle Ayacucho y Avenida de las Américas. Vivimos entre polvo, lodo y huecos. La vía es utilizada constantemente por volquetas, agravando el problema. Además, la EMAG no realiza la recolección en todo el tramo de la calle. Pedimos a las autoridades que se hagan presentes y den una solución, porque los moradores ya no podemos seguir viviendo en estas condiciones. Muchas gracias y saludos. Y nos envían un video, inclusive, verifiquemos si hay alguna descripción de audio. No, pero ahí está el video con las imágenes completamente claras. Podríamos visitar ese sector, por cierto. Lo vamos a hacer. Mientras tanto, tenemos más mensajes.
1: Del número que termina en 03, buenos días, señores. Mi reclamo a los señores de Etapa. Vamos 6 días sin servicio de agua en el sector de Cruz Loma, Yacao. Se realizó el reclamo a través del call center hace 4 días. No hemos tenido una llamada, pero la visita del personal para dar solución al problema. Gracias y buen día. Trasladamos a Etapa EP.
0: Continuamos con más mensajes. Por acá nos llegan unos videos y un audio. Así se llena cuando crece, dice, cuando se crece. Y al obstruirse en el túnel, el agua se represa, provocando el desbordamiento. Nos envían videos y un audio. Escuchemos.
19: Buenos días, estimados amigos cómplices. El motivo de este audio es para hacerles conocer sobre el estado de la quebrada El Salado, que está justamente aquí en la Avenida Las Américas y Paseo El Salado. Es específicamente donde que la quebrada ya empieza a ir por un túnel que desemboca hasta el río, ¿no? Entonces, en el video se ve claramente que la quebrada está en un estado bastante olvidado, como se dice, ¿no? Está lleno de maleza. Ahí pueden ver muy claramente en el video, en las fotografías que yo les realicé. La preocupación de nosotros es, mi caballero, que cuando llueve bastante, la quebrada crece demasiado, arrastra toda esa maleza, provocando la obstrucción del fluido de la quebrada que está allá más abajo en lo que es la parte de la avenida Loja. Ya ahí hay unas como unas rejillas que han puesto precisamente para, no sé, para que no pase tanta basura, ¿no? Y es eso justamente el problema, que cuando arrastra la quebrada tanta maleza, tanta basura, ramas, eso se obstruye y provoca lo que se represe el agua en la parte de acá arriba, justamente donde que estamos los moradores, donde que les digo que es de las Américas y Paseo El Salado. Hace años atrás hubo un desbordamiento de la quebrada precisamente por eso, tal vez recuerden ustedes. Entonces la quebrada se desbordó y entró a los subterráneos y a varias casas que están por acá, por el sector. Entonces quisiera que ustedes como medios de comunicación nos ayudaran haciendo llegar estos videos y estas fotografías.
0: Por supuesto, lo estamos haciendo ya para el área de comunicación de gestión de riesgos de la municipalidad para que analicen el tema y nos adjuntan videos de cómo provocó estragos esta quebrada. Y en efecto, se hizo una canalización de la misma, eso es lo que nos quiere explicar en el audio, la persona que envía el audio, y allí se puede ver que aparentemente está con su cauce, pero ¿qué tal si viene una creciente de los afluentes y está quebrada? Entonces podría generar problemas, es el temor. Vamos a trasladar esta inquietud entonces a la Municipalidad Dirección de Gestión de Riesgos. 8:48. Este mensaje dice: mi malestar es contra la línea 1. No cumple con los horarios establecidos. La entidad o a quien corresponda, es la EMOV en este caso, debería controlar cuando hay buses que ya están trabajando desde las 6 de la mañana el primer turno, la línea 1 lo cumple a las 6:15. Y esto dificulta la llegada puntual a los trabajos, más que tenemos que trasladarnos desde Totoracocha a Sayahuasí. Y peor todavía, que da tantas vueltas para quedarse detrás de la feria libre, porque los señores comerciantes prácticamente se adueñan de las calles. Entonces piden a la EMOF el control de esta situación. Enviaremos también a la Cámara de Transporte de Cuenca.
1: Del número que termina en 11, buenos días, a través de este medio, indicarle o hacerle saber a la señora alcaldesa que la ciudad está sucia. No existe una campaña de socialización para que la gente saque en los días previstos la basura. Ausencia total de las hormiguitas chúas, tema que lo trasladamos a la EMAGP.
0: Exactamente, a la EMAGP. Mientras tanto, este mensaje... Buenos días, el Parque Nazaret está ubicado detrás del Coral Centro. Los vecinos del barrio sacan sus mascotas a pasear en el parque y no recogen sus excrementos. Se les llama la atención y se ponen bravos. Qué pena con esta falta de cultura. La tenencia responsable de las mascotas no debemos olvidar en realidad, para evitar estos inconvenientes, estos reclamos. Y acá otro mensaje, buenos días, solicitando a agentes de la EMOF, en el IES de Monaiba, Guanchi, hay demasiado tráfico. Hemos hecho el reporte, inclusive desde el lugar, y parece que las autoridades de movilidad se están trasladando al sector para verificar qué es lo que está sucediendo. Es lo que nuestro compañero Pedro José nos dio a conocer, y también se está trasladando nuestro compañero una vez más a la zona para verificar qué es lo que sucede allí y cómo se podría socializar de mejor manera la distribución del tráfico vehicular. Seguimos.
1: Y del número que termina en 42, buenos días, Radio Cómplice. Saludos, una sugerencia, ya hace falta una mano de pintura en las líneas divisoras de carriles en la vía a El Valle, especialmente en las líneas que dividen los tres carriles, ya están descoloridas. No pude sacar fotos para la evidencia, estuve dentro del bus, es lo que nos manifiesta nuestro amigo oyente, tema que lo trasladamos a gestión de movilidad.
0: Y tenemos un audio. Escuchemos.
20: Señores cómplices, muy buenas, un gusto saludarles, espero que tengan un bendecido día miércoles. En referencia al caballero que indica que no hay socialización en cuanto a lo que es el tramo, ¿no? El tramo de inaugurado el día de ayer, pues bueno, yo será que uno está pendiente, hubo información, se dio toda la información pertinente con días anteriores, no fue de la noche a la mañana que decidieron inaugurar este tema, esto ya se venía avisando hace tiempo atrás. Pasa que a la gente todo nos incomoda y eso está mal, todo lo vemos negro, todo lo vemos negativo y eso está mal. Demos gracias que es una obra que nos va a ayudar muchísimo. Hay barricadas, están claramente barricadas, está todo, están agentes de tránsito indicando, todo está ahí. Yo no sé al señor qué le pasó, que por qué se molesta tanto. Se molestan porque hacen, se molestan porque no hacen. Hay que ser un poquito más empáticos en la vida y agradecidos.
0: Así es, gracias por su participación. Bueno, y lo decíamos, y vamos a reiterar en esto, sí faltó un poco más de socialización, pero la señalización está allí, con lo que usted dice, las barricadas, la rampa, inclusive dábamos lectura en diario El Mercurio, apareció esa información. Quizá hacía falta en otros medios audiovisuales, decíamos, y sin embargo, claro, hay oyentes que se quejan y dicen no hubo la socialización. En todo caso, para eso estamos aquí nosotros, para informar. Hemos dado a conocer cuáles son las vías alternas, las rampas de acceso, la rampa de salida, y en el reportaje de nuestro compañero observábamos que por desconocimiento muchos conductores, creo que centenares de conductores, seguían utilizando la vía rápida y no el paso elevado, y eso generó el conflicto el día de hoy. Y decíamos, aspiramos que para el día de mañana la situación mejore, ampliando un poco más una campaña comunicacional por parte del municipio, que sea más contundente esa campaña. En realidad así es. Pretendíamos, les comentábamos a ustedes que queríamos hablar con el director de movilidad y nos enteramos que un día antes de que entre en vigencia estos cambios había renunciado. Hay ahora un nuevo funcionario o nueva funcionaria. Sin embargo, se están trasladando ya al sector para verificar qué es lo que se puede hacer en torno a una información más clara y contundente. Eso es lo que les podemos explicar, amigos.
1: Y del número que termina en 21, nos comparten este video, escuchemos.
2: Para acceder al centro de la ciudad, así es el tema más o menos. Por lo tanto, es importante que los...
0: Bueno, estamos observando solamente un video de cómo está el tráfico en realidad. Y realmente la cola de vehículos es interminable, estamos observando. Y es precisamente porque estamos observando en el video la gran cantidad de vehículos que están en la vía rápida y no tomaron el paso elevado. Eso es lo que sucede. Desde el sector de la ciudadanía a una información más clara y contundente. Eso es lo que les podemos explicar, amigos.
1: Y del número que termina en 21, nos comparten este video, escuchemos.
2: Para acceder al centro de la ciudad, así es el tema más o menos. Por lo tanto, es importante que los...
0: Bueno, estamos observando solamente un video de cómo está el tráfico en realidad. Y realmente...

0: cómplices de Elizabeth Arévalo, les saludo. Bueno, con relación al paso a elevado que se inauguró el día de ayer, es cierto, no hubo a lo mejor la suficiente socialización por redes sociales, tienen toda la razón, pero no así en la vía Cuenca Sogues. Sí hay señalización, lo que pasa es que muchas de las veces nosotros o los usuarios no estamos acostumbrados a leer las señalizaciones que nos dan. Entonces, en esta vía sí hay la suficiente señalización desde mucho antes de la entrada al Camposanto Santana, un poco más abajo de del paso a la entrada al valle hay una suficiente socialización, aparte de los debidos obstáculos que se presentan en la vía para obligarnos al desvío por el puente elevado, los que vamos a continuar por la autopista. Entonces, si no nos fijamos en la señalización que está o no leemos, no tenemos la costumbre de leer, lamentablemente no nos encontramos en el percance en el que se encuentran muchos usuarios el día de hoy y también ayer en la tarde, porque ayer en la tarde también pasé por la vía y había una congestión bastante grande, pero la señalización está ahí. Lo que no hubo es suficiente socialización en redes sociales o en medios de comunicación que esto se iba a habilitar desde el día de ayer.
1: Gracias por su participación. Lo que decíamos nosotros desde el inicio del programa de hoy, está la señalización, pero por desconocimiento de muchos conductores se guían de largo por la vía rápida y se encuentran con el problema justamente ya en el sector del Hospital del Seguro y tienen que hacer un giro a la derecha para tomar la calle José Carrasco Arteaga y conectarse con la 24 de Mayo. Obligadamente tienen que hacerlo porque está cerrado el paso desde ese lugar para continuar por la vía rápida porque ya está funcional el paso elevado. Entonces, esa es la campaña de comunicación que debía ser más clara y más contundente para conocimiento de todos. ¿Por qué decimos esto? Y lo venimos manifestando desde el inicio del programa. Primeramente, resumamos así. No todos leen el periódico. No todos revisan las redes sociales. Pero sí escuchan la radio. Entonces, debía haberse implementado una campaña comunicacional integral para periódicos, redes sociales, medios de comunicación como la radio, la misma televisión, y de esa manera, con una información clara, una muy buena campaña comunicacional, el problema hubiese disminuido. Y estamos confiados en que para mañana la situación mejore. Vamos a hacer una nueva salida mañana con nuestro compañero Pedro José Coronel para conocer cómo se está desarrollando el tráfico vehicular. Y no olvidemos que mañana incrementa el número de vehículos por el inicio de clases, porque como es de manera escalonada el inicio, mañana jueves otro grupo de estudiantes van a las respectivas unidades educativas. Entonces, tomemos en cuenta esta situación. Hay otro audio.
2: Buenos días, señores de Radio Cómplice. Quería pedirles un favor de un sector llamado La Quebrada del Salado en la vía Pacha. Lamentablemente, Etapa ofreció hacer un recolector de aguas servidas ahí en esta zona para sacar las mismas que son botadas a dicha quebrada. Yo quería ver si hay la posibilidad que ustedes nos envíen al señor Pedro José Coronel a que vea más de frente lo que les estoy diciendo para que se percate lo que está pasando. Aquí las aguas servidas están siendo botadas en esta quebrada por los moradores de ahí, no porque lo quieren, sino porque a veces no disponen del alcantarillado. Ya digo que Etapa ofreció, lamentablemente con el cambio de la gerente de Etapa, creo que este proyecto quedó en la nada.
1: Vamos a enviar esto a la empresa municipal Etapa directamente, este audio que nos acaba de enviar el amigo oyente, y este mensaje que nos llega con un video. Buenos días, amigos cómplices. Esta es una de las viviendas de la Ciudadela Palacios Bravo antes de ayer. Nos dicen, y nos están enviando un video donde se ve a un malhechor, porque no podemos decirlo de otra forma, trepándose el muro. Está ingresando en una vivienda y fue captado por la cámara. pero no se lo puede.

0: de reconocer porque está puesto un pasamontañas, me parece. Es una gorra y mascarilla, más bien. Estamos observando. Y cómo está, pues, ingresando por la parte superior del cerramiento a una vivienda, este malhechor. ¿Qué es lo que podemos decir al respecto? Ingresa y veamos si consuma el hecho, este ciudadano, este individuo. Parece que está tomando algunos implementos, pero lamentablemente allí para el video. Y nos envía una fotografía, inclusive donde se ve el rostro de este individuo. Y nos dicen que es en una de las viviendas de la Ciudadela Palacios Bravo antes de ayer, o sea, el día lunes, trepándose el muro de una vivienda y fue captado por la cámara. Muy bien, continuamos con más mensajes de nuestros amigos, aunque el tiempo se nos fue, nos dice nuestro productor del programa. Así es que muchísimas gracias a todos ustedes. Solamente este mensaje para finalizar: creo que los medios deben colaborar en las instrucciones para que circulen los vehículos. Recordemos que es el primer día y todo avance trae un sacrificio. Así mismo es, por eso estamos reiteradamente dando a conocer en qué consisten los cambios para la circulación vial. Entendemos, hacen referencia al nuevo distribuidor. Gracias, amigos. Finaliza más noticias en la comunidad. Se nos quedan algunos mensajes. El tiempo no nos dio para más.
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16: Amigos, bienvenidos a nuestro programa del día de hoy. 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Amigos, y hoy estaremos obsequiando dos pases de cortesía para el fútbol, sí, para el nuevo encuentro del Deportivo Cuenca. Ya les estaremos ampliando la información acerca del Cuenquita que necesita el triunfo. En realidad, Entonces ya estaremos con los concursos el día de hoy. ¿Y cuáles son los precios de las entradas para el Deportivo Cuenca frente al Mushugruna? El encuentro, a ver, por acá tenemos la información. Acá está la información que vamos a compartirla, actualizada, por cierto, sobre la situación del Deportivo Cuenca, qué es lo que está sucediendo con la nueva fecha del campeonato ecuatoriano, es decir, la Liga Pro. Entonces, estaremos ya pendientes de compartir con ustedes esta información acerca del Deportivo Cuenca. Y hoy tenemos pases de cortesía que los vamos a sortear en el transcurso de la mañana del día de hoy. Mientras tanto, a todos ustedes les decimos muchísimas gracias por estar siempre pendientes de nuestro programa y sobre todo los diferentes segmentos que les ofrecemos a todos ustedes. Estamos listos ya para la primera hora del programa. Estaremos pues presentándoles a ustedes los mejores recuerdos musicales en la primera hora de nuestro programa del día de hoy, Bajo Control. Les decimos bienvenidos a todos ustedes el día de hoy. Mientras tanto, para iniciar el programa, aunque ya informamos el día de ayer, falleció Beto Orlando, quien formó el grupo Los Cuatro Soles, y la agrupación se llamaba así, Beto Orlando y Los Cuatro Soles. Sus nombres completos: Alberto Orlando Otero, gran cantante argentino que falleció el 31 de agosto. Que haya paz en su tumba. Y cómo no iniciar el programa con un par de maravillosas canciones, precisamente de Beto Orlando. Le rendimos un homenaje el día de hoy. Así iniciamos Bajo Control, recordando la gran música de Beto Orlando y Los Cuatro Soles.

0: Amigos cómplices, 9:15, un servicio social, nos están indicando que una licencia de conducir del señor Basantes Bermeo Anderson Steven, repetimos, Basantes Bermeo Anderson Steven, ha quedado olvidada la licencia de conducir en la estación de servicio del Sindicato de Choferes Profesionales de la SUAI, entrada al Parque Industrial. Puede pasar retirando, es lo que nos envían en este mensaje. Nos vamos a la pausa.
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0: Amigos cómplices, continuamos aquí en Bajo Control en esta mañana. 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
0: Amigos, se reporta un siniestro de tránsito. Hay un siniestro de tránsito en una de las arterias viales y justamente nos ha llegado un video con una breve explicación. Tratemos de escuchar.
2: Pista a la altura de el cuartel Dávalos. Accidente. Es el lindo de la vía y se ha dado contra una volqueta.
0: Bueno, ahí el dato entonces, un siniestro de tránsito en la vía rápida a la altura del cuartel Dávalos. Estarían involucrados un automóvil y un vehículo pesado, es decir, un tráiler. La situación que originó el siniestro de tránsito no la conocemos. Entendemos que las autoridades competentes pues realizarán las labores de investigación del siniestro de tránsito. Y el momento que nos envían el video, no se puede verificar aún la presencia de agentes civiles de tránsito. En todo caso, pues hay que conducir con precaución por este sector. Y también se informaba de otro siniestro de tránsito a la altura del Hospital José Carrasco Arteaga, donde se construye el paso a desnivel. En la salida de la Moraiva Guancha hacia la vía rápida también se reportaba un siniestro y veíamos a un agente civil de tránsito en el piso que recibía atención. No sabemos tampoco mayor información sobre este siniestro. En todo caso, nosotros aquí continuamos en Bajo Control luego de haberles compartido estas informaciones con todos ustedes. Y recuerde, tomar en cuenta la utilización del paso elevado en el sector de Monay. Ya no tiene que seguir la vía rápida. Si se va para la ciudad de Azogues, sobre todo, tiene que usted tomar la ranfa que conecta con el paso a desnivel en la vía rápida en el sentido Cuenca-Azogues. Y seguimos, estamos en Bajo Control con más recuerdos en esta mañana. Gracias por escucharnos.

0: Continuamos, aquí estamos en Bajo Control, amigos. Gracias por escucharnos en nuestra señal 99.7 FM y en todo el mundo www.complicefm.com, y también estamos en Tuning. 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Continuamos, aquí estamos en Bajo Control. Amigos, y recuerden ustedes, hoy estaremos sorteando pases de cortesía para que puedan disfrutar del partido Deportivo Cuenca ante Guayaquil City. El Cuenca está obligado a salir de la crisis jugando con Guayaquil City. Así es que vamos a ver qué sucede. Ojalá pues se le venga el triunfo al equipo rojo. 9:37 minutos. Mientras tanto, estamos aquí en Bajo Control.
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0: Amigos, en el pensamiento del día de hoy, prefiero ser corregido y mejorar que vivir en error creyendo tener la razón. Sócrates. Interesante la frase para el día de hoy. Mientras tanto, alguien dijo: ya no discuto. Aprendí que lo que me molesta se evita, y que donde la ignorancia habla, la inteligencia calla. Sin duda vivo más tranquilo, dijo alguien. Les hemos entregado el pensamiento del día de hoy con estas dos frases que hemos compartido. Y ahora viene la música. Estamos en la primera hora de Bajo Control con estos fantásticos recuerdos en la primera hora.

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1: Amigos, aquí las informaciones más destacadas generadas en las últimas horas. Les damos a conocer a continuación. Evacúan a personal y alumnos de una universidad en la ciudad de Quito por presunta amenaza de bomba. Esto lo publica Vistazo hace pocos minutos. Estudiantes y docentes de la Pontificia Universidad Católica de Quito, la PUCE, fueron evacuados la mañana desde miércoles 2 de septiembre debido a una presunta amenaza de un explosivo. El EQ 911 registró la alerta cerca de las 10 de la mañana sobre una irregularidad en la intersección de las avenidas 12 de Octubre e Isabela Católica. Es así como personal especializado de la policía acudió al campus universitario y actualmente se ejecutan trabajos de verificación de la supuesta amenaza. Mientras tanto, la Agencia Metropolitana de Tránsito, AMT, informó que hay un cierre en la avenida 12 de Octubre en el sentido sur-norte. Por eso recomendó ir por vías alternas. La Toledo y avenida 10 de Agosto, noticia en desarrollo. Evacúan a personal y alumnos de la Universidad Pontificia en la ciudad de Quito por una presunta amenaza de bomba. Noticia en desarrollo, estaremos pendientes para las siguientes emisiones informativas. Y en el ámbito político, atención sobre las elecciones seccionales. Selección de los miembros de las juntas receptoras del voto será este 2 de septiembre. El presidente del CNE, José Cabrera, explicó cuáles son los pasos siguientes en el calendario electoral de las elecciones seccionales una vez que se cumplió con la inscripción de candidaturas. Y hoy corresponde la selección de los miembros de las juntas receptoras del voto, dice la información. Y por último, cuando son las 11 de la mañana con 3 minutos, Galo Osorio, procesado por el crimen del gerente financiero de la UDLA, falleció por intoxicación aguda, dice la información. Galo Osorio, procesado por el crimen del gerente financiero de la UDLA, Santiago Ábalos, falleció la noche del sábado 29 de agosto a causa de una intoxicación aguda provocada por una sustancia tóxica, indica el informe de defunción. Dicha sustancia, que se encontró en el organismo de Galo Osorio, exdirector de operaciones de la UDLA, es fenciclidina, conocida comúnmente como PCP o polvo de ángel, que es una droga sintética disociativa con potentes efectos alucinógenos y anestésicos, dice la información. Este informe de defunción, elaborado por el Servicio Nacional de Atención a Personas Privadas de la Libertad, SNAI, indica que Galo Osorio ingresó al hospital de Líes en Latacunga la mañana del sábado, dándose aviso a su esposa, quien manifestó que no podía acudir porque se encontraba fuera de la ciudad y solicitó mantenerse informada de cualquier novedad. Galo Osorio presentaba un cuadro convulsivo con pérdida de conciencia, pero pasadas las horas, su cuadro clínico empeoró y falleció a las 20 horas con 45 minutos del sábado. Esa misma noche, el cuerpo fue llevado al centro forense de Ambato y al día siguiente, el domingo 30 de agosto, los familiares recibieron acompañamiento y orientación para las diligencias legales y administrativas, dice el documento del SNAI.
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1: Amigos, son las 11 de la mañana con 5 minutos. Estamos en la tercera hora del programa.
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1: Amigos, hoy vamos a recordar a José Alberto García Gallo, sus nombres completos, más conocido como Alberto Cortés, gran cantautor, compositor y poeta argentino, nacionalizado español. Por sus orígenes, la obra de Alberto Cortés muestra una influencia del tango, del folclore argentino y del cancionero popular de Hispanoamérica. Alberto Cortés. Hoy es recordado aquí en nuestro programa Bajo Control. Él nació el 11 de marzo de 1940 y falleció el 4 de abril del año 2019. Vamos a recordar una de las grandes creaciones musicales de Alberto Cortés en esta mañana, aquí en nuestro programa Bajo Control. ¿Cómo no recordar esas grandes interpretaciones con su estilo inconfundible? Desde luego que sí. Aquí está Alberto Cortés en esta mañana recordándonos uno de sus temas emblemáticos, El Callejero. Qué hermosa canción para compartirla con ustedes. Aquí está Alberto Cortés y es parte de Bajo Control.

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0: Amigos cómplices, son las 11:20.
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0: Amigos cómplices, son las 11:30 a.m. Estamos en la media hora final de nuestro programa Bajo Control.
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0: Amigos cómplices, hoy juega el Deportivo Cuenca con Guayaquil City, necesita el triunfo, como ya dijimos en el toque deportivo de la mañana, y hoy tenemos pases de cortesía para este gran encuentro a las 4:30 de la tarde, así es que requerimos los contactos telefónicos al 2811-997 a partir de ahora. Usted puede comunicarse. ¿Quiere un pase? Pues participe ahora mismo en el sorteo que vamos a realizar a través de la línea 2811-997 en esta mañana. De hecho, ya tenemos el primer ingreso de un contacto telefónico para esta mañana. Muchísimas gracias a quienes están atentos precisamente de las participaciones. Recibimos la llamada. Buenos días.
1: Buenos días, licenciado.
0: Su nombre, por favor.
1: Rodrigo Fernando Quesada.
0: Ah, bien. Rodrigo Fernando Quesada. Perfecto. Queda usted inscrito. Gracias por llamar.
1: Muchas gracias. Buenos días.
0: Muy buenos días. Bueno, tenemos a don Rodrigo Quesada que se acaba de comunicar con nosotros. Vamos con la segunda comunicación telefónica que ya está ingresando en este preciso instante. Recibimos la comunicación. Buenos días.
2: Buenos días.
0: Su nombre, por favor.
2: Gladys Sarmiento.
0: Estamos tomando nota. Gracias por su participación. Queda inscrita. Muy amable. Buenos días.
2: A usted, gracias. Muy
0: tenemos ya segundo contacto telefónico. Vamos a una tercera llamada para realizar el concurso, en realidad. Perfecto, está ingresando ya otro contacto telefónico a través de la línea 2811-997. Hola, buenos días.
3: Muy buenos días.
0: Su nombre, por favor.
3: Alex Campoverde.
0: Muy bien, don Alex. Estamos tomando nota. ¿De qué sector se comunica?
3: De Gapal.
0: Muy bien, gracias. Queda inscrito, muy amable. Ya tenemos tres llamadas telefónicas, qué interesante, a través de la línea 2811-997. Veamos si viene otro contacto telefónico. En efecto, así es, está ingresando un cuarto contacto telefónico en esta mañana. Hola, buenos días.
4: Muy buenos días.
0: Su nombre, por favor.
4: Rocío Macas.
0: A ver, estamos tomando nota. Rocío Macas. Perfecto, queda inscrita, muy amable.
4: Muy amable, gracias, buen día.
0: Muy buenos días. Y vamos a recibir un quinto contacto telefónico y comienza el concurso, ¿de acuerdo? Quinto contacto telefónico que vamos a recibir en nuestro sistema para de inmediato, pues, proceder con el concurso. Hola, buenos días.
5: Hola, buenos días.
0: Su nombre, por favor.
5: Matías Arévalo.
0: Muy bien. Matías Arévalo. Muy bien, gracias por su participación. Tenga la bondad de asentar, por favor. Así es que Matías Arévalo acaba de participar, es el quinto contacto. Perfecto, ya asentó. Muy bien, vamos al concurso entonces. Las cinco personas que llamaron tienen que volver a llamar, tienen que volver a hacerlo. Comiencen a marcar ahora la línea 2811-997. El primer contacto que ingresa se lleva el primer pase de cortesía. Adelante, vamos a esperar la participación telefónica. Vamos a ver de quién se trata. A ver, estamos receptando la comunicación. Hola, buenos días. Hola, buenos días. ¿Me da su nombre, por favor? Se cortó la comunicación. Parece que no es de los cinco participantes. Son cinco llamadas que hemos recibido y tienen que ingresar estas personas. Precisamente aquí tenemos ya un contacto. Hola, buenos días.
5: Aló, buenos días.
0: ¿Con quién tenemos el gusto?
5: Con Matías Arévalo.
0: Perfecto, Matías. Usted sí ingresó al sistema. Su número de teléfono celular, por favor, porque la entrada es digital.
5: Ya, 098.
0: Ya.
5: 775.
0: Perfecto.
5: 3500.
0: 3500. Perfecto. Ahora, hágame un favor. Usted ya tiene su pase. Felicitaciones. Pero hoy tenemos dos pases. Entonces, usted fue el quinto contacto. Deme un número, por favor, del 1 al 4. Piénselo bien y usted estará dando la suerte a un segundo ganador.
5: El número 3.
0: El número 3. Vamos a ver a quién le corresponde. Dice Alex Campo Verde. Muy bien. Gracias, Matías. Usted tiene su pase y le dio la suerte a Alex Campo Verde, que fue el contacto 3. Gracias a usted.
5: Muchas gracias.
0: Le va a llegar a su WhatsApp el pase digital, ¿de acuerdo?
5: Listo, muchas gracias, Radio Compte.
0: A usted, gracias. Y a nuestro amigo oyente Alex Campo Verde, que acaba de ser afortunado con el pase, el segundo pase, por favor que se comunique nuevamente con nosotros por interno para que nos dé a conocer su información personal, o sea, su número de celular completo. ¿De acuerdo? Alex Campo Verde, usted es el segundo ganador y necesitamos precisamente su comunicación. Mientras tanto, aquí seguimos en Bajo Control.
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0: Amigos, son las 11 de la mañana con 46 minutos.
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Amigos, estamos llegando a la parte final de nuestro programa del día de hoy, Bajo Control, gracias al gentil auspicio de CB Cooperativa, que le aprueba su crédito en menos de 24 horas. 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Amigos, muchísimas gracias. Estamos en la parte final de nuestro programa del día de hoy, Bajo Control. Nos despedimos invitándoles para la segunda emisión de Más Noticias. Tendremos importante material informativo para compartirlo.

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3: Amigos, bienvenidos a la segunda emisión de Más Noticias. Les tendemos ya la información más destacada para los siguientes minutos. Buenas tardes, Marlene.
4: Buenas tardes, José Antonio. Amigos oyentes, buenas tardes y bienvenidos.
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3: Entre los titulares, tránsito intenso en el redondel de Líes tras la apertura del paso elevado. Estaremos ampliando la información desde ese sector. Caudales del complejo hidroeléctrico Paut, el más grande del país, estuvieron por debajo del promedio histórico en el mes de agosto. Evacúan a personal y alumnos de una universidad de Quito por presunta amenaza de bomba. Tendremos la información, es una noticia en desarrollo. Se informaba en la revista Vistazo el día de hoy.
4: También les estaremos dando información. Cristian Diablito Lara fue detenido y liberado tras operativo policial en el sur de la capital.
3: Y el tema de José Serrano. ¿Qué es lo que viene a continuación sobre su situación judicial o jurídica? Estos, entre otros, los temas que abordamos hoy en la segunda emisión de Más Noticias.
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3: Amigos,

0: Comencemos con el tema que ha sido la noticia del día de hoy, sobre todo por el tráfico vehicular intenso en el redondel del IES. Diario El Mercurio está resumiendo lo que sucedió hoy y también tendremos una parte del reporte de nuestro compañero Pedro José Coronel desde el lugar. Atención, se da a conocer que después de la apertura del primer paso elevado de la autopista Cuenca-Sogues, el tránsito vehicular en el redondel del IES se intensificó. Largas filas de vehículos se formaron principalmente en la vía que lleva a Baguanchi. La acumulación de vehículos se da porque los conductores, una vez que llegan al redondel del IES, ya no pueden tomar la autopista Cuenca-Sogues con dirección al Hospital del Río, sino que deben seguir hacia la 24 de mayo. Estos cambios, que habían sido anunciados en su momento por la Dirección de Movilidad del municipio de Cuenca, ocurren una vez que va a empezar la construcción del segundo paso elevado en la autopista. ¿Y cuáles son esos cambios? Los conductores que circulen por la autopista en sentido Cuenca-Sogues deberán acceder por una rampa ubicada en el parterre a la altura de la calle Quiteño Libre, 300 metros antes del campo Santo Santa Ana. Una vez en contravía de la autopista, deberán avanzar y acceder al paso elevado. Al finalizar este tramo, tomarán la rampa para reincorporarse a la autopista, nuevamente en sentido Cuenca-Sogues. Y quienes circulen por la avenida Maxule y deseen ingresar a la vía Monay-Baguanchi, deberán tomar la autopista en sentido Sogues-Cuenca y avanzar hasta el redondel de Moyobamba. Allí deberán circular o circunvalar el redondel, también reincorporarse a la autopista en sentido Cuenca-Sogues. Posteriormente, avanzarán por la autopista y girarán a la derecha para acceder a la vía Monay-Baguanchi a la altura del redondel del IES. Los conductores que provengan de la vía Monay-Baguanchi deberán circunvalar el redondel del IES y tomar la calle José Carrasco Arteaga. Luego girarán a la derecha con dirección a la avenida 24 de Mayo para luego doblar a la derecha a la altura del grupo Mavesa, en donde se encuentra una rampa para incorporarse a la avenida. Finalmente avanzarán unos metros más para reincorporarse a la autopista en sentido Cuenca-Sogues. Los conductores que se encuentren en la avenida Maxule y deseen dirigirse a Sogues deberán girar a la izquierda, en contravía, por la autopista en sentido Sogues-Cuenca, manteniendo el carril izquierdo en el sentido de circulación. Deberán avanzar y acceder por el paso elevado y al finalizar este tramo, tomar la rampa para reincorporarse a la autopista en sentido Cuenca-Sogues. Esto lo resume Diario El Mercurio. Pero, ¿qué es lo que sucedía el día de hoy? Precisamente nuestro compañero Pedro José Coronel, una vez que inició su reporte dando a conocer estos cambios, intentó dialogar con algunos conductores, quienes se mostraban, pues, de alguna manera preocupados por el intenso tráfico. Y esto se debe a que seguramente varios, decenas o centenares de conductores, al no conocer a ciencia cierta el funcionamiento del paso elevado, seguían por la vía rápida hasta llegar al redondel y debían tomar justamente esta calle, la José Carrasco Arteaga, que está junto al hospital del mismo nombre, y eso ha generado quizá el congestionamiento y la confusión, si se quiere. Pedro José Coronel así informaba cuando dialogaba con los conductores hoy en la mañana.
1: A simple vista vemos cómo ya está la acumulación de vehículos. Vamos a ver si podemos dialogar con los usuarios. Caballero, muy buenos días, en vivo para Radio Cómplice. ¿Cómo ve el nuevo ingreso?
2: Por el momento está el tráfico tremendo, no hay cómo movilizarse.
1: Bueno, sí, ahorita está avanzando el tránsito vehicular. No queremos interrumpirlo, sin embargo, vemos una fila bien grande de vehículos, tanto de los que vienen de la vía Moyobamba, perdón, de la vía Monaiba-Huanchi, y también quienes vienen de la vía rápida Cuenca-Sogues. Es una fila bastante grande, a pesar de que vemos agentes civiles de tránsito que están colaborando a dar circulación de los vehículos. Vamos a esperar unos minutos para ver si podemos dialogar unos minutitos con más personas. Vamos a ver si podemos continuar avanzando. Caballero, buenos días. No, no quiere hablar. Bueno. Buenos días. ¿Cómo ve la situación del tránsito vehicular?
3: Muy complicada, la verdad. No ha habido como que mucha información y creo que la gente está equivocada y por eso está súper congestionado.
1: Ahora, ¿cuánto tiempo más o menos ustedes hicieron el recorrido?
3: Ya vamos como una media hora desde que salimos de allá de arriba de la casa, hasta poder llegar hasta aquí nomás.
1: ¿Y eso significaría retrasos también?
3: Sí, creo que es también por lo que esta semana ya empezaron escuelas, colegios, y la próxima creo que va a ser más porque ya empiezan universidades también.
1: ¿Qué es lo que usted sugeriría a las entidades?
3: Más información y que pongan más señalización en la parte de allá para que la gente pueda ya tomar el paso a desnivel.
1: Para que ya no se congestione aquí.
3: Sí, eso creo que sería una buena opción.
1: Perfecto, muy amable señorita, gracias por sus comentarios. Vamos a continuar conversando con más usuarios, quienes muestran su preocupación. Buenos días, ¿cómo ve la situación del tránsito vehicular?
4: Un desastre.
1: Sí.
4: Una organización terrible. Voy 20 minutos queriendo salir de acá, debí llegar hace 10 minutos en mi trabajo y nada.
1: Está llegando tarde.
4: Está llegando tarde.
1: Tal vez la información distribuida llegó con claridad.
4: No sé, el resto de gente, pero, o sea, el problema es acá se colapsa en el IF.
1: Muchas gracias, gracias por sus comentarios. Ahí la preocupación por parte de los ciudadanos, quienes dicen que hay un inmenso tráfico. Esto definitivamente se suma a justamente el inicio del periodo escolar. Recordemos que el inicio es escalonado y durante esta semana cada vez más cursos ingresarán. Recordemos también que desde la siguiente semana muchas universidades también ingresan a clases, y esto es una de las preocupaciones por parte de la gente, que cada vez va a aumentar el tránsito vehicular. Hacer hincapié a que ciertas personas, pues las que necesitarían, tienen que tomar el paso a desnivel para avanzar con rapidez.
0: Así es, el reporte que nuestro compañero realizaba en la mañana de hoy, y horas más tarde, la nueva directora de movilidad del municipio de Cuenca ya ofreció declaraciones, y ahí estuvo precisamente nuestro compañero Pedro José Coronel para dialogar con la funcionaria, es la ingeniera Berenice Cubides. Ella informa detalladamente sobre esta aplicación del plan de movilidad implementado tras la inauguración y puesta en funcionamiento del primer tramo del intercambiador Monay-IES. Se le consultó si faltó quizá informar un poco más, llegar de manera masiva, no solo en redes sociales. No todos están en redes sociales, no todos leen el periódico, pero sí escuchan la radio y otros medios. Al respecto, esto es lo que explicó la nueva directora de gestión de movilidad del municipio de Cuenca en lo que tiene que ver al paso al desnivel que ya está funcionando en el distribuidor de tráfico en plena construcción a la altura del hospital José Carrasco Arteaga del IES.
5: Como ustedes saben, el día de ayer el Ministerio de Infraestructura y Tecnología inauguró el primer paso elevado, la fase 1, correspondiente a este intercambiador de tráfico que se encuentra en construcción por parte de ellos. Esto quiere decir que tuvimos que hacer algunos cambios, ya que van a comenzar a construir, o están ya de hecho construyendo, en lo que sería el sentido Cuenca-Sogues, en los tres carriles que habitualmente nos llevaban hacia Sogues. Entonces, lo que van a encontrar cuando lleguen a la zona justamente es que si ustedes circulan hacia Sogues, vienen por la autopista de manera normal, más o menos a la altura más atrás de donde nos encontramos en este punto, van a encontrar una rampa que nos va a hacer entrar al sentido de circulación para tomar el paso elevado justamente. El paso elevado está funcionando hacia Sogues, hacia todo el tráfico que nos conecta con dicha provincia, sectores como Chayoabamba y demás. Para la gente que está saliendo de la Monaiba-Huanchi, y esto es muy importante, ya que están los trabajos en esta zona que les comentaba, no pueden girar a la derecha para continuar hacia la autopista, tienen que bajar la José Carrasco Arteaga, es decir, la que está frente al hospital, y tomar la 24 de mayo. Si desean salir hacia Sogues nuevamente, por el sector de Mavesa, se ha habilitado un semáforo para poder continuar la autopista y continuar los recorridos. Si desean las personas que están desde la Monaiba Huanchi ingresar a lo que fuera el centro de la ciudad o zonas aledañas, bajan la José Carrasco Arteaga, toman la izquierda y pues pueden conectarse como lo hacían habitualmente. Entonces, igualmente, en este punto donde estamos, si es que yo vengo por la autopista y mi destino es el IES o la Monaiba Huanchi, en esta rampa, que al momento están los agentes de tránsito, se puede retomar hacia la derecha e ingresar al IES y a la Monaiba Huanchi. Estamos coordinando, hemos tenido el día de hoy, tanto en Cómplice como en otras medios de comunicación, solicitudes de mejorar la señalización. Recordarles que esta no es una obra de la municipalidad, es del ministerio, más sin embargo, evidentemente hay que hacer una articulación entre las diferentes instancias para que se encuentre de la mejor manera. En este sentido, justamente nos encontrábamos haciendo un recorrido con el equipo contratista para complementar señales que sean explicativas y que la ciudadanía no tenga dudas respecto a qué carril o qué sentido tomar. Así también, en las redes del municipio de Cuenca, ustedes pueden encontrar información de todas las rutas, de cuáles son los accesos, salidas y demás situaciones que se pueden tomar. Se van a seguir subiendo videos informativos, como se lo ha hecho en la fase 1 que inició hace un año, si ustedes recuerdan. Ahora estamos adaptándonos a las condiciones de la infraestructura que se está ejecutando aquí en la zona. Recordarles que estamos en inicio de clases, eso altera también evidentemente el tráfico, no solo aquí, sino en toda la ciudad. Recomendarles comedidamente planificar sus viajes con unos minutos de antelación, ya que tenemos obras en la ciudad de gran envergadura como esta y también la congestión habitual que genera el tema de la ida a dejar a los estudiantes en los diferentes lugares educativos. Entonces, pedirles nada más paciencia, que nos indiquen por redes sociales cuáles son las diferentes situaciones que necesitan ser mejoradas. Estamos a las órdenes para seguir trabajando coordinadamente con las diferentes instancias de gobierno para señalizar, para tener presencia de agentes civiles de tránsito y cualquier cosa adicional que se presente.
1: Directora, el tema de la señalética, ¿es competencia suya el colocar todo esto o le compete al ministerio?
5: Sobre la autopista y en las inmediaciones de la obra es del ministerio y su equipo contratista.
1: No se ha visto mayor señalética, tal vez ustedes harán este llamado al ministerio para que se inserte todo
5: esto. Eso estamos haciendo, como le comentaba justamente, que nos encuentra aquí, estamos haciendo un recorrido para que se refuerce la señalización informativa como debe ser.
1: Muy bien, y ahora, ¿qué decir con respecto a estas inquietudes que tenía la ciudadanía de que aparentemente no ha habido mayor información al respecto? ¿Cómo responder o cómo tomar por parte de la dirección deportiva?
5: Se ha hecho la comunicación por los diferentes medios digitales, más bien abocarles a que se siga las redes del municipio de Cuenca, de la Dirección de Movilidad, de la MOVP. Contarles también que no ha sido un cambio brusco en los temas que se están gestionando, estuvo habilitado el sentido hacia Azores, y es del mismo sentido que se está habilitando el tráfico que viene desde la zona norte, se está desviando por la calle Guadalajara, esto no ha cambiado, ya que en la calle Cusco, que era la que estaba absorbiendo ese tráfico, este rato también están realizándose obras. Entonces, en ese sentido, si bien la infraestructura está inaugurada, está en muy buenas condiciones, todos lo podemos ver, pero el tráfico se mantiene bastante cercano a lo que ya estaba funcionando. Lo que viene desde Azogues ingresa por la calle Guadalajara, igual que hace unos meses, y lo que sale hacia Azogues, en vez de tomar los tres carriles habituales, se está yendo por el paso elevado, que es el inaugurado, para que en el otro tramo de la vía se generen los trabajos. Es decir, no han habido cambios bruscos, se intenta que sea lo más orgánico posible. Todo cambio, no solo en la movilidad, sino en todo ámbito, genera dudas, confusiones, y por eso estamos aquí, justamente los agentes de tránsito haciendo una gran labor de comunicar, de informar y de estar presentes para evitar eventualidades.
0: Es lo que informaba en este diálogo con nuestro compañero Pedro José Coronel, la directora de movilidad del municipio de Cuenca, Berenice Cubides, indicando que si hubo información y que quizás hace falta reforzar, lo reconoce en cuanto a señalética, y eso debería ser un trabajo coordinado con el Ministerio de Infraestructura y Transporte, o el Ministerio del Ramo, pues implementar precisamente esta señalética, y debe ser un trabajo coordinado. Sin embargo, ya de a poco los conductores se irán acostumbrando a este cambio, sobre todo en el sentido Cuenca-Azogues. Mañana será el segundo día de funcionamiento prácticamente y tendremos un nuevo reporte con nuestro compañero, lo estamos coordinando, para ver cómo va el tema del tráfico vehicular. Si con la información ya completa y utilizando este paso elevado, la situación de alguna manera se soluciona. No olvidemos, amigos, que estamos hablando del 50% de ejecución de la obra. En eso también debemos ser muy claros. Está habilitado el primer paso elevado en el sentido Cuenca-Sogues y ya comenzaron los trabajos para la construcción del segundo paso elevado. Y eso obviamente que va a generar inconvenientes por las propias condiciones de la ejecución de la obra. Eso tenemos que comprenderlo los ciudadanos. Sin embargo, el plan de movilidad está ya aplicándose. Son las 12:18. Continuamos con más informaciones para ustedes y vamos con otros ámbitos. La información dice que evacúan a personal y alumnos de una universidad de Quito por una presunta amenaza de bomba. Estudiantes y docentes de la Pontificia Universidad Católica de Quito, PUCE, fueron evacuados la mañana de este miércoles 2 de septiembre debido a una presunta amenaza de un explosivo. El EQ911 registró la alerta cerca de las 10 de la mañana sobre una irregularidad en la intersección de las avenidas 12 de Octubre e Isabela Católica. Es así como personal especializado de la Policía Nacional acudió al campus universitario y actualmente se ejecutan trabajos de verificación de la supuesta amenaza. Hasta allí es lo que informaba el periódico virtual de Vistazo. Y también en otros medios de comunicación ya se actualizó la información, como es el caso de la cadena Ecuavisa. Atención, un equipo antiexplosivos acudió este miércoles 2 de septiembre a la Universidad Central del Ecuador en Quito tras una alerta de bomba reportada en el lugar. Personal de la Policía Nacional y de grupos especializados se desplegó en el sector para verificar la emergencia. Hasta el momento, las autoridades no han brindado mayores detalles sobre este tema. Esta es la segunda amenaza de bomba reportada este miércoles en Quito. La primera ocurrió en la Universidad Católica del Ecuador, donde la Policía Nacional acudió al lugar y tras realizar verificaciones correspondientes, se descartó la amenaza. La Policía Nacional en el sector señaló que su presencia en el sitio responde únicamente a una medida de precaución. Mientras tanto, el equipo de comunicación del Grupo de Intervención y Rescate GIR informó a la cadena Ecuavisa que personal especializado se encuentra a la espera de ingresar al centro de estudios para realizar el registro y verificar la alerta. También, noticia en desarrollo. Amigos, son las 12:21.
6: Y también les damos a conocer, Cristian Diablito Lara fue detenido y liberado tras operativo policial en el sur de Quito, según lo publica El Comercio. Un gran despliegue de seguridad ejecutado en horas de la noche en la capital concluyó con la captura del ex deportista por parte de las fuerzas del orden. La detención de Cristian Diablito Lara se produjo este martes 1 de septiembre durante el operativo de alto impacto denominado Pandora, liderado por el Ministerio del Interior y la Policía Nacional en zonas priorizadas del sur de Quito. Minutos después, el exfutbolista fue liberado y explicó el motivo de su detención. El procedimiento contra el exjugador de la selección ecuatoriana de fútbol responde a una boleta judicial activa por incumplimiento de presentaciones periódicas ante el juzgado. Esta medida sustitutiva correspondía a una causa penal abierta el 7 de abril, fecha en la que fue capturado en flagrancia e investigado como presunto cómplice de robo, sumado al haber verificación policial de una boleta de apremio. Las autoridades señalaron que aunque el ciudadano afirmó haber cumplido con las comparecencias judiciales, el requerimiento formal continuaba vigente en el sistema. Sin embargo, minutos más tarde, en un video publicado en redes sociales, el exfutbolista explicó que acudió a una audiencia y todo quedó claro, evidenciando que se encuentra en libertad nuevamente. Simplemente un malentendido, pero ya todo quedó ahí porque revisaron todos los registros y todo salió bien, así agregó Lara a través de sus redes sociales. El titular de la cartera del Interior, John Reinberg, por su parte, quien encabezó además las acciones en territorio, detalló que el abordaje se concretó al intervenir un establecimiento clandestino. Hemos entrado a un lugar donde encontramos una licorería, un bar clandestino, donde un exjugador de fútbol ha sido nuevamente detenido por una boleta de no presentación en el juzgado. El exjugador ya ha sido llevado, ha sido retirado del lugar, fue lo que dijo en su momento el ministro del Interior.
0: Amigos, continuamos, 12:22, cambiamos de tema. ¿Cuál es la situación de José Serrano? La deportación de José Serrano a Ecuador abre la puerta para avanzar con el tema del magnicidio FB y casos en los que ha sido denunciado y nombrado. El Universo está informando, el cuencano José Ricardo Serrano Salgado, quien en menos de 2 meses cumplirá 56 años de edad, ingresó a territorio ecuatoriano después de las 22 horas del último viernes 28 de agosto. A las 23:10, el avión que lo transportaba, deportado desde Estados Unidos, aterrizó en el Aeropuerto Internacional José Joaquín de Olmedo, en la ciudad de Guayaquil, justo en la zona del aeropolicial. Allí, agentes policiales de Ecuador recibieron a un hombre de baja estatura, con vestimenta de color blanco y con esposas en pies y manos. Le ayudaron a acomodarse un casco y un chaleco antibalas de color negro e inmediatamente lo trasladaron a una zona en la que le leyeron sus derechos y la orden de prisión preventiva que mantenía vigente desde octubre de 2025 como uno de los sospechosos como autores intelectuales del crimen del candidato presidencial Fernando Villavicencio. Horas antes de la llegada de José Serrano, a las 21:32, la fiscal del caso Magnicidio FB, Ana Hidalgo, solicitaba al juez penal de Pichincha, Giovanni Freire, que emitiera la respectiva boleta de encarcelamiento contra el exministro correísta. La fiscal señalaba en su escrito que por medio de fuentes abiertas públicas conocía que José Serrano se encontraba siendo trasladado de Estados Unidos a Ecuador. Serrano fue ministro del Interior y Justicia durante la década del gobierno de Rafael Correa y pasó a ocupar el cargo de legislador y fue presidente de la Asamblea Nacional en el período presidencial de Lenín Moreno, pero ninguna de los cuestionamientos o denuncias recibidas en esos casi 14 años como funcionario lo llevaba a ser recluido en la cárcel del Encuentro, en la provincia de Santa Elena. Lo llevaba a ser recluido una medida cautelar ordenada por supuestamente haber intervenido en la operación criminal que el 9 de agosto de 2023 acabó con la vida de quien era el candidato presidencial de la Alianza Gente Buena Construye, Fernando Villavicencio. El ministro más oscuro de Rafael Correa, lo dice Amanda Villavicencio, que José Serrano era el asesino, el brazo armado de Rafael Correa, que fue quien dio el soporte policíaco para determinar en qué momento se podía atentar contra la vida de Fernando Villavicencio, fueron los detalles que Daniel Salcedo, uno de los 7 procesados en el caso Magnicidio FB, dio a conocer a la Fiscalía en su testimonio anticipado el 27 de junio de 2025. Ese testimonio fue uno de los 14 elementos de convicción expuestos el 3 de septiembre de 2025 por la fiscal Ana Hidalgo para formular cargos como autores intelectuales del crimen al estilo sicariato contra el exministro José Serrano. Los llamados a juicio en el caso Metástasis, Javier Jordán, y el exasambleísta de la Revolución Ciudadana, Ronnie Aliaga, y el condenado por actos de corrupción en el sistema judicial y salud, Daniel Salcedo. En febrero de 2026, a estos 4 sospechosos se les sumaron como procesados tres líderes del grupo de delincuencia organizada Los Lobos, Wilmer Chavarría, alias Pipo, Esteban Aguilar, alias Lobo Menor, y Luis Arboleda, alias Gordo Luis. Amanda Villavicencio, hija del político asesinado en 2023, dice que tiene claro que la razón por la que Serrano está llegando directo a la cárcel del Encuentro es porque ella y su hermana, Tamia, han dado una gran batalla judicial para que se emita la orden de prisión preventiva. Ahora aspira que el juez llame a juicio a los 7 procesados para ahí empezar a medir las pruebas que existen y definir si José Serrano es verdaderamente parte de esta estructura, aunque para ellas ya hay una verdad, la cual es su certeza, pero que no reemplaza a la sentencia. Y sobre esta situación, en la cadena Teleamazonas, en el programa de lunes a lunes, fue entrevistada la exfiscal Diana Salazar. Analizó este tema y esto es lo que dijo en esta entrevista en el programa de lunes a lunes. Diana Salazar.
7: Sí, yo creo que esta es una gran oportunidad que tiene el país para conocer la verdad. Recordemos que desde octubre del 2023 se dispuso el inicio de la investigación para llegar a determinar la responsabilidad de los autores intelectuales. Hoy el tiempo nos está dando la razón y quienes fueron señalados en su momento como investigados están siendo procesados. Ahora bien, es importante que los procesados estén presentes en el país. Recordemos que este es un caso en el cual no se puede juzgar en ausencia. Y si uno o varios se encuentran prófugos, simplemente la causa será suspendida para aquellos que no están presentes. Así que creo que es una gran oportunidad para que las víctimas lleguen a establecer uno de los derechos, que es la verdad.
8: Diana, ¿y ahí cómo se hace? Usted dice justamente que tienen que estar en el país. José Serrano está ya en el Ecuador, pero faltan algunos. ¿De quién depende? ¿Quién tiene ese brazo que tiene que mover? Seguramente el gobierno, el Estado. Pero ¿cómo están esos casos? ¿Cómo va avanzando?
7: La causa continúa para quienes se encuentran presentes, para quienes van a afrontar a su juicio, que estoy segura va a superar esta etapa que está por decisión del juez de primera instancia. Sin embargo, para aquellos que se encuentran prófugos, tiene que suspenderse hasta que se entreguen voluntariamente o sean presentados ante la justicia.
8: Cuando usted estaba al frente de la fiscalía, ¿manejaban la misma hipótesis sobre quién podría estar detrás de este asesinato, una estructura política detrás del crimen? ¿Era la misma hipótesis que ustedes manejaban?
7: Ahora que la información es pública, por supuesto, se puede afirmar que la línea investigativa siempre se la manejó de ese lado. Por ejemplo, como ustedes bien lo han señalado en el reportaje que acabamos de ver, Metástasis fue el punto inicial que nos dio la alerta de que algo estaba pasando. Se encontraron varios elementos que ahora forman parte de esta nueva investigación para llegar a establecer la responsabilidad de los autores intelectuales, después sumados a varios de los testimonios anticipados, que no es uno. Y yo quiero ser enfática en esto, que la prueba se la debe valorar de manera integral, no solamente por un chat, no solamente por el teléfono de manera aislada, sino que es el conjunto de elementos que la fiscalía ha recabado durante este tiempo. Insisto, desde octubre de 2023 hasta el momento.
8: ¿Sintió usted en esos momentos como fiscal general presión política para que la investigación apuntara a tal o cual sector? ¿Había esa presión?
7: La presión que teníamos era la responsabilidad por entregar la verdad no solamente a las hijas de Fernando, sino al país. Creo que esa es una deuda que tenemos todos los funcionarios que formamos parte del sistema judicial en su momento y que ahora también tienen esa responsabilidad.
8: Pero recuerdo haber hecho con usted una entrevista en su oficina y usted habló incluso de amenazas. ¿Esas amenazas eran políticas?
7: Las amenazas venían de aquellos que sabían estaban siendo objeto de investigación. De hecho, ahora mismo aún enfrento la persecución por parte de uno de los procesados que han sido señalados como autores intelectuales de este vil hecho.
8: ¿Aparecía José Serrano también en esas hipótesis? Ahora que usted dice que ya se puede hablar de...
7: aparecían los primeros indicios cuando se receptó el primer testimonio anticipado, recordemos, del ciudadano Vimos, que aportó como información clave para el esclarecimiento de este hecho, por ejemplo, en el que él llega a sostener que este contrato no fue únicamente para eliminar a Fernando, para callar la voz de Fernando, que creo que no se ha callado, sino más bien sigue aún resonando esas denuncias y se confirma lo que él denunció en su momento, sino que también me quisieron eliminar a mí. Por lo tanto, esa responsabilidad nosotros la teníamos y por supuesto que fui objeto de intimidación por parte de los señalados.
0: Aún enfrento la persecución de uno de los acusadores, lo dijo así clarísimo la ex fiscal del Ecuador, quien está fuera del país, está en Argentina, es embajadora. Y claro, pues ustedes acaban de escuchar lo que manifiesta, que ha sido víctima de amenazas e intimidaciones. Es lo que dijo en esta entrevista en el programa De Lunes a Lunes. Entrevista que resultó ser muy interesante en realidad, así como interesante fue el análisis que realizó el doctor Álvaro Román, penalista, y analizó la situación jurídica del exministro José Serrano. Esto lo vamos a escuchar tras la pausa comercial. Hacemos una breve pausa, amigos, y volvemos enseguida con un fragmento de la entrevista indicada.
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0: Así es, estamos en la segunda emisión de Más Noticias, 12:35. Informando y analizando el tema, sobre todo ya el tema judicial, este proceso de José Serrano, y que va a enfrentar algunas otras denuncias más, es lo que ya se avizora en realidad. Por ejemplo, el caso de Fernando Balda y el secuestro en el que habrían participado, hablan de José Serrano. Una vez que el presidente Daniel Noboa hizo público que José Serrano estaba siendo trasladado a Ecuador, el activista político Fernando Balda fue uno de los primeros en felicitar a las autoridades por traer no solo a quien estaría involucrado en el secuestro que vivió en Colombia en el año 2012, sino también, afirmó, al personaje que estuvo detrás de montajes contra gente inocente que mandó a la cárcel, de quien montó triples asesinatos, femicidios y todo tipo de delitos. Por el secuestro de Fernando Balda en Colombia, en noviembre del año 2018, fueron llamados a juicio el expresidente Rafael Correa, el exsecretario nacional de inteligencia Senaín Pablo Romero y los agentes de inteligencia Raúl Chicaiza y Jessica Falcón. Los dos últimos, por su cooperación con la justicia, fueron condenados a penas reducidas de 1 año y 9 meses de cárcel. En 2024, Pablo Romero luego de ser extraditado desde España, fue condenado a 9 años de prisión, mientras que hasta este momento Rafael Correa tiene un llamado a juicio en suspenso. En ese contexto, en julio de 2019, Fernando Balda y su defensa denunciaron a José Serrano en la Fiscalía por la vinculación que pudo haber tenido el exministro correísta antes, durante y después del secuestro realizado en Colombia. Fernando Balda sostuvo que grabaciones que han sido ya judicializadas en el caso por secuestro demostrarían hasta la saciedad, dice él, que José Serrano mintió y que sí tuvo relación con el secuestro. En 2018 se hicieron públicos audios en los que hablarían Serrano y el agente de inteligencia Raúl Chicaiza, uno de los dos agentes que fueron sentenciados como culpables del secuestro de Balda. José Serrano organizó mi secuestro, pero, en mi caso, se libró con impunidad. Por eso, a mí me da tanta alegría que aunque no se vaya a pagar cárcel por mi secuestro, vaya a pagar por el resto de delitos, infamias y maldades que hizo a tanta gente, que perjudicó y que hizo sufrir. Yo sé que hay muchas familias que hoy se alegran tanto como yo de saber que va a la cárcel del encuentro. Esto nos hace hasta renovar la fe, refirió Fernando Balda en un video que colgó en las redes sociales. El exministro del correísmo José Serrano salió del país, recordemos, el 19 de mayo de 2021 hacia Orlando, en Estados Unidos. Ingresó con visa de turista y desde entonces vivía en una casa en Miami, lugar en el que en el mes de agosto de 2025 fue detenido por el Servicio de Inmigración de Estados Unidos, conocido como ICE por sus siglas en inglés. Una infracción migratoria por permanecer en el país por más tiempo del permitido, razón por la que fue detenido por poco más de un año, junto con otros migrantes en el centro Crum de Florida. Y hace 2 meses lo pasaron a otro centro migratorio en Mississippi. Luego de la deportación de José Serrano a Ecuador, Juan Pablo Segura, subsecretario de Estado para Asuntos del Hemisferio Occidental, en su cuenta de la red social X, señaló que bajo la administración de Estados Unidos y del secretario de Estado, Marco Rubio, los Estados Unidos nunca más serán un refugio para criminales y delincuentes extranjeros. De José Serrano explicó que a este ciudadano, quien era buscado por Interpol y enfrentaba cargos en Ecuador por corrupción y vínculos con carteles, apuntó Segura. Bueno, ahí está la situación. Entonces, nota que la hemos tomado de Diario El Universo. Y el día de hoy, en la primera emisión de Más Noticias, el doctor Álvaro Román, penalista, analizó la situación jurídica del exministro José Serrano. Gracias a la deportación, se concreta la captura del exministro José Serrano. Esto es lo que analizó.
13: Primero, efectivamente hay que hacer esa diferenciación. Una información que se tiene, acuérdese que el señor José Serrano estaba detenido en Estados Unidos en centros de acción y estaba discutiéndose su situación de legalidad o ilegalidad, una situación jurídica dentro del país de los Estados Unidos de América. Pues bajo ese aspecto, la discusión fue que si era legal, se quedaba en Estados Unidos. Si era ilegal, en ese momento los Estados Unidos toman la decisión de quitarle la visa, o ya no tenía visa, me parece que él había pedido asilo político, no le habían otorgado ese asilo político, pero su situación migratoria era de ilegalidad. Entonces, bajo ese aspecto, el gobierno, los gobiernos o los estados, en este caso Estados Unidos de Norteamérica, realiza su decisión de deportarlo. es decir, expulsarlo del país, y además de la expulsión significa que el ciudadano no vuelve nuevamente dentro del tiempo que los Estados Unidos prevea. La extradición es una institución, en cambio, del derecho internacional también público, en el que los países tienen que firmar un tratado bilateral, y en este tratado bilateral tienen que establecer en un primer momento la doble incriminación. ¿La doble incriminación en qué consiste? Consiste que tanto el delito que se acusa en Ecuador como el debe estar tipificado o descrito en Estados Unidos también, sí, por ejemplo, el homicidio tiene que estar tanto en Ecuador como en Estados Unidos. Lo que debe tener también establecer los parámetros en los que se establecen el mínimo de delitos en cuanto a la pena. Varias otras condiciones que pueden establecerse mediante el tratado bilateral.
14: Pero en
13: Parece que el tratado de Estados Unidos con Estados Unidos está firmado en el siglo XIX. El siglo XIX tiene 1890 por ahí y no es muy actualizado. Entonces, ese tratado siempre ha creado muchas dificultades para la extradición. La extradición es un procedimiento que debe presentársele a través de los ministerios de Relaciones Exteriores. Es decir, el Ecuador, cuando pide la extradición de un ciudadano a Estados Unidos, tiene que hacerlo vía jurídica, vía judicial, jurisdiccional. Es decir, el juez pide la extradición, manda a la Corte Nacional, el juez de la Corte Nacional solicita a través de la Cancillería o del Ministerio de Relaciones Exteriores, y el Ministerio de Relaciones Exteriores se envía a su homólogo en Estados Unidos para que Estados Unidos tramite la extradición, y bajo un debido proceso, que ese es un proceso mucho más serio, más complicado, se deberá establecer si hay cómo o no hay cómo extraditar. Con dos instituciones, la una se expulsa por no cumplir las leyes de migración, y la extradición, en cambio, es un procedimiento en la que se solicita al país pasivo, que sería Estados Unidos, la extradición del ciudadano. Es otra figura. Y esa, y verá, Fernando, solo para terminar, la extradición solamente puede juzgárselo por el delito que fue solicitado por la extradición. Si fue solicitado para juzgarlo por homicidio, solo se lo puede juzgar por homicidio. Se termina, se concluye, se sentencia, cumple la pena y puede volver otra vez a Estados Unidos. Entonces, no se le puede ampliar a otro delito peculado. Entonces, en cambio, la primera figura, la que manifestó, es la deportación. El ciudadano está libre, el Estado, de seguirle cualquier proceso. No hay una restricción en este sentido. Eso es, Fernando.
14: Perfecto, está claro entonces. Y a propósito de eso, doctor, bueno, Serrano, en su cuenta de X, y entendemos que no fue el propio José Serrano, por versiones del SNAI, que dice que, bueno, no puede utilizar un dispositivo por temas de seguridad en la cárcel del encuentro, entendemos que fueron allegados a José Serrano que escribieron en su cuenta de X y que dicen lo siguiente, dice, Serrano aseguró en su mensaje, dice, del martes, que no fue extraditado, eso ya se ha aclarado, por el caso Villavicencio, y solicitó a que la fiscalía exhiba la boleta de encarcelamiento con la que fue recluida en Ecuador. Si aún no había sido emitida la boleta, correspondía mantenerme bajo custodia mientras se cumplía el procedimiento judicial. ¿Quién decidió no esperar? Añadió Serrano. Mi pregunta es, doctor, ¿esto puede de alguna manera interferir o afectar en el proceso que se sigue, en esta investigación que se sigue en contra de José Serrano como autor intelectual o coautor de la muerte de Fernando Villavicencio?
13: Fernando, hay que recordar que al señor José Serrano ya se lo había vinculado en el proceso de la muerte del señor Fernando Villavicencio. Entonces, como ya se lo había vinculado y se había ordenado la prisión preventiva, ¿cierto? Entonces ya el juez ya había ordenado una medida cautelar. ¿Cuál era la prisión preventiva? Lo que correspondía es que si se presenta voluntariamente el ciudadano, En ese momento la policía lo detiene, lo lleva a la policía judicial. La policía judicial hace un procedimiento interno y comunica al juez para que el juez extienda la prisión, la boleta constitucional de encarcelamiento. Y la segunda figura sería que la policía, ¿no? El juez envía a la policía y la policía aprende, digamos, detiene y le comunica al juez que ya lo ha detenido. Entonces, entiendo que de los documentos que perciben, la fiscalía había solicitado al juez que, como ya se lo estaba trayendo de Estados Unidos, pedía que se dicte la prisión preventiva, es decir, la boleta de encarcelamiento constitucional de encarcelamiento. Entonces, sí es un poco, como se dice, no muy claro el hecho preciso, el hecho de que se baje del avión y ya estaba la boleta ya, la boleta de encarcelamiento. Es decir, medio como que no se cumplen ciertos procedimientos internos, ¿no? Pero que la orden de prisión preventiva ya estaba dictada, que es la que da origen para que se dicte la siguiente providencia o la siguiente situación jurídica, que es la boleta de constitución. Entonces, no creo que es una cuestión de ilegalidad, no creo que es ilegalidad. ¿Por qué? Porque lo único que se estaba es tratando de que el rato que se bajó del avión, que estaba a órdenes de las autoridades norteamericanas, ¿no? Entonces pisó suelo ecuatoriano, entró a la zona de aéreo, ya entra a la zona, sale de esa zona, ya es parte del Estado ecuatoriano. Es decir, cuando está usted todavía en zona de, digamos, baja del avión, usted está en una zona de un limbo, no pertenece a nadie esa zona. El rato que usted sale de las aduanas y sale hacia el exterior, ya es parte del Estado ecuatoriano. Y ahí es donde ejecutan la orden de... Entonces, no creo que eso cree una ilegalidad. No creo, no hay una ilegalidad en esa parte.
0: El doctor Álvaro Román, penalista, analizando la situación jurídica del exministro José Serrano, quien se encuentra en la cárcel del Encuentro. Hacemos una pausa, 12:49.
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0: Y continuamos con las informaciones más destacadas en este mediodía. Y darles a conocer que hay un pedido de réplica por parte de la exgerente de la empresa municipal Etapa EP, por lo manifestado por parte del concejal Federico Guzmán. Él, en rueda de prensa, decía lo siguiente, y vamos a escuchar parte de su intervención en esa rueda de prensa. El concejal Federico Guzmán dio a conocer a los medios de comunicación que desde mayo de 2023, dice él, se habrían registrado presuntas irregularidades en cuanto a encargos y subrogación de funciones. El edil manifestó que varios casos se habrían presentado en la empresa municipal Etapa EP. Escuchemos qué es lo que dijo al respecto.
16: Lo que a mí me llama la atención es que toda la administración desde el 2023, no, mayo de 2023, que nosotros ingresamos a ser parte del Consejo Cantonal, los distinguidos funcionarios que ustedes han visto en esta lista, tres que son más relevantes, no trabajaron. Siempre estuvo o encargos o subrogaciones que consideran la ley. Ustedes saben que la diferencia entre encargos y subrogaciones es muy, muy diferente. Entonces, eso quiere decir que, ¿por qué trabajaron? Y uno de ellos que fue analizado, un subgerente del área legal, cuyo sueldo ha sido alrededor un poquito más de los $2,000 mensuales y llega a ganar $770 sin trabajar. Son funcionarios de libre remoción, todos estos subgerentes, gerentes. Y entonces ellos lo que llegaron, consiguieron su trabajo, pero nunca trabajaron, siempre estuvieron encargando. Se le pagaba al encargado, supuestamente la ley dice, una vez que se entrega su rogación, todas las derogaciones económicas que estaba asignado para el funcionario, se tiene que cargar al que está encargado. Entonces aquí, pero sin embargo, el que encarga la subrogación se lleva como $770 mensuales. Todo es de tapas. Me falta algún pequeño detalle como para mandar a la Contraloría. No está mandado a la Contraloría. Eso sí debo decir. Tan solo es un estudio que ya lo hemos encontrado y que lastimosamente hemos pedido alguna ampliación de documentos para mandar a la Contraloría.
0: El concejal de Cuenca, Federico Guzmán, como acaban de escuchar ustedes, denunciando estas supuestas irregularidades mediante la subrogación y encargo prolongado de funciones en Empresa Pública Municipal Etapa EP. El edil expuso los resultados de un proceso de fiscalización enfocado en la gestión de talento humano de la empresa pública y ha dicho que enviará a la Contraloría General del Estado. Alrededor de 127 puestos supuestamente se mantuvieron bajo las figuras de encargos y subrogaciones de manera recurrente. Pero esto ha generado ya la reacción de la exgerente de la empresa municipal Etapa EP, Verónica Polo. A medida o a manera de réplica, pues hizo un llamado a los medios de comunicación para pronunciarse ante las aseveraciones del concejal Federico Guzmán, quien denunció lo que acaban de escuchar, supuestas irregularidades en cuanto a encargos y subrogación de funciones dentro de la empresa pública Etapa EP.
17: Como usted bien conoce, tuvimos un examen de Contraloría con respecto a, como les decía, a todo el sistema de talento humano. Entre esos, la creación de cargos, la generación de cómo se van generando los procesos de selección, los concursos. En realidad, auditaron más de $20 millones en lo que son remuneraciones. Y la única observación que tuvimos es este particular, en el cual ratificamos que nosotros ejecutamos los procesos dentro de ley. Cuando se creó el cargo, se creó conforme lo establecido en la ley, existían los informes jurídicos, los informes técnicos, los informes financieros. ¿Y para qué era este cargo? Realmente lamento que se haya suspendido este cargo, no importa quién sea el funcionario que lo esté ejecutando, porque servía muchísimo para temas de coordinación. Como ustedes bien saben, el municipio, a la cabeza con el doctor Cristian Zamora, tenía muchísimos proyectos en cartera, los hospitales, la remodelación del Febres Cordero, tenemos vías, tenemos puentes, tenemos todos estos procesos que siempre, siempre, siempre requieren de etapa. ¿En qué sentido? Si yo voy, por ejemplo, a pavimentar una nueva calle, necesito saber si tiene agua potable, si tiene alcantarillado, si se han construido todas las domiciliares. Entonces, esa interrelación entre las instituciones era valiosísima porque no había un reproceso. Entonces, lamento que se haya eliminado el cargo que fue creado correctamente. Como ustedes pueden observar, en algún momento el examen de la Contraloría hacía referencia a la nomenclatura, al nombre del cargo. Solamente al nombre del cargo. ¿Y por qué razón? Porque era coordinador y en etapa existen gerencias, subgerencias, administraciones. Si se lee en el examen de Contraloría, hace referencia al nombre, a la nomenclatura, más no a cómo se creó. Entonces, realmente una pena, porque se ve que esa interacción, esa comunicación se ha perdido y esperamos realmente que se retome, que se retomen los procesos, que Etapa siga caminando. Tenía muchísimos proyectos en cartera, como ustedes conocen, esperando también, les digo ya a título personal, por ejemplo, que termine el proyecto de Santana para poder tener esa, ¿qué será? Esa convicción, ese agradecimiento de haber podido llevar agua a una comunidad que durante 25 años estuvo esperando.
18: Ingeniera, usted comparte
19: el supuesto robo de una cuenta de Facebook. Ingeniera, ¿qué conoce sobre esto?
17: De lo que he visto también en redes sociales, veo que la cuenta que era de Etapa ya no es la cuenta oficial. Entonces, esos son los detalles, porque en realidad eso fue después de mi salida que se hizo lo del hackeo.
0: Verónica Polo, ex gerente de la empresa municipal Etapa EP, respondiendo lo manifestado por parte del concejal Federico Guzmán. Amigos, gracias. Aquí finaliza la segunda emisión de Más Noticias. Una buena tarde.
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17: También en redes sociales veo que la cuenta que era de Etapa ya no es la cuenta oficial. Entonces, esos son los detalles, porque en realidad eso fue después de mi salida que se hizo lo del hackeo.
0: Verónica Polo, ex gerente de la empresa municipal Etapa EP, respondiendo lo manifestado por parte del concejal Federico Guzmán.

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5: Así es, bienvenidos amigos cómplices, muy buenas tardes, qué gusto saludarles en este miércoles 2 de septiembre, desearles éxitos a cada uno de ustedes que nos están escuchando a esta hora. Que sea una maravillosa jornada en esta mitad de semana. 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Y bienvenidos a nombre de nosotras. Buenas noches, Rapisec. No se desvele. De esta manera estamos iniciando nuestro programa Fusión. Gracias por escucharnos donde quiera que se encuentren, aquí en la ciudad de Cuenca, en otras partes del país y del mundo. Les agradecemos siempre por su sintonía, por permitirnos acompañarles cada tarde en nuestro programa Fusión. Bueno, yo hoy, 2 de septiembre, quiero enviar un saludo muy especial de cumpleaños para mi mami que está, pues, de celebración. Esperamos de todo corazón que sea un lindo día, que lo pase muy bien. Mamita, te quiero muchísimo, que Dios le bendiga y que le regale muchos años más de vida, que le cumple el mayor anhelo de su corazón. Que sea un maravilloso cumpleaños en este 2 de septiembre y también me sumo a un saludo muy especial para mi tía Susi Moscoso, que hoy también está de cumpleaños. Dos cumpleañeras a las que quiero muchísimo. Mi tía también es una persona muy especial a quien le deseo de todo corazón que hoy sea un día grandioso, maravilloso, que Dios la bendiga siempre y que le cumpla el mayor anhelo de su corazón en este nuevo año de vida. Así es que envío un fuerte abrazo a tía Susi, a mi mami, que hoy están de cumpleaños. Desearles de todo corazón lo mejor, que Dios les colme de bendiciones a esas dos mujeres maravillosas, a quienes les llevo siempre en mi corazón y en mi mente. Muchas bendiciones para esas cumpleañeras queridas de la familia. Y bueno, para todos los que hoy están de cumpleaños, desearles de todo corazón que sea un día grandioso, que lo celebren muy bien, que les llenen de mucho cariño, que hoy la pasen fabuloso y Dios mediante, pues, se cumplan sus deseos en este nuevo año de vida. Felicidades entonces a todos quienes hoy están de celebración. Y bueno, sé que a mi mami le encanta esta canción, así es que voy a iniciar el programa. Me permito estos primeros minutos nada más de fusión para compartir esta melodía que le fascina a mi mami, le encanta. Y como es la cumpleañera, pues, con esto le envío un fuerte abrazo. Felicidades, buenas tardes, bienvenidos. Así iniciamos Fusión. Soy Marlene Vintimilla y hoy, como cada miércoles, también con algunos consejos encaminando hacia el éxito.

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Son las 13:12, seguimos compartiendo buena música. Nos habían solicitado este tema junto a Paloma San Basilio, compartiendo una programación romántica, también de recuerdos, estas canciones, melodías en español que nunca pasarán de moda.

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13: Continuamos aquí en nuestro programa y hoy, como cada miércoles, tenemos nuestro segmento Caminando hacia el Éxito y hoy vamos a hablar sobre la gratitud. Practicar la gratitud consciente se dice que aumenta el nivel de bienestar, mejora el sueño, incluso ayuda a cambiar la perspectiva del mundo. La gratitud, amigos oyentes, tiene increíbles beneficios para quienes la practican. Cultivar la gratitud no solo nos ayuda a cultivar el bienestar emocional y también a regular el estrés, sino que también tiene repercusiones positivas sobre nuestra salud física. Hoy, en Caminando hacia el Éxito, queremos hablar sobre la gratitud, cuáles son algunas de las ventajas que nos ofrece, pues, ser gratos en la vida. Bueno, aquí les vamos a ir contando a lo largo del programa en este miércoles en Caminando hacia el Éxito.
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13: Hoy en Caminando hacia el Éxito hablamos sobre la gratitud que nos hace mejores y más fuertes. Pero ¿qué es lo que dice la ciencia? La ciencia, amigos oyentes, habla de que la gratitud es buena para el funcionamiento cerebral. Si no lo ha escuchado, le contamos al respecto. Un estudio del año 2009 realizado por los Institutos Nacionales de Salud en Estados Unidos encontró que el hipotálamo se activa cuando sentimos agradecimiento o al realizar actos con una intención altruista. Aunque puede resultar difícil de creer, esta investigación apoya la afirmación de que literalmente no podemos funcionar bien sin la gratitud, porque el hipotálamo es la parte de nuestro cerebro que regula importantes funciones corporales como el apetito, el sueño, la temperatura, el metabolismo y el crecimiento. La buena noticia es que la gratitud es adictiva en el buen sentido de la expresión. Los actos de bondad y de agradecimiento liberan grandes cantidades de dopamina, una recompensa natural que funciona como estimulante para seguir motivados a cultivar el propio agradecimiento. Pero esto no es todo. Además, los resultados de las investigaciones sobre los beneficios de gratitud muestran que estos efectos neurológicos abren las puertas a muchos más beneficios para la salud física y mental. Y es que puede ser difícil de creer que algo tan simple como ser agradecido pueda aliviar el dolor físico. Sin embargo, es completamente cierto. Muchos estudios lo respaldan. Hay un estudio del año 2012 que fue publicado por Personality and Individual Difference. Las personas agradecidas en este estudio se señala que experimentan menos dolores y manifiestan sentirse más saludables que otras personas. No en vano, en la medida en que la gratitud favorece la liberación de dopamina, también puede ayudar a mejorar el dolor físico. Esto es así porque la dopamina es un neurotransmisor que desempeña un importante papel en el procesamiento del dolor y su efecto analgésico es muy importante. Además, la investigación en general ha encontrado que las personas agradecidas también tienen más interés en cuidar su salud y hacen más ejercicio. De hecho, las personas que cultivan la gratitud hacen ejercicio con más frecuencia y son más propensas a hacerse revisiones médicas, lo que probablemente contribuye a su longevidad. Por otra parte, también se ha constatado que en lo que a la salud física se refiere, la gratitud puede bajar la presión arterial y mejorar la función inmunológica. Además, la gratitud se asocia con niveles más altos de colesterol bueno y niveles más bajos de colesterol malo. También se asocia con una disminución en los niveles de creatinina, que es un indicador de la capacidad del riñón para filtrar los residuos del torrente sanguíneo. Además, reduce los niveles de proteína C reactiva, que es un marcador de la inflamación cardíaca y las enfermedades del corazón. Todos estos son beneficios relacionados con la salud, que incluyo, se dice, disminuyen los niveles de dolor físico. Y todos estos están relacionados con una vida grata.

0: 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Y nosotros avanzamos acá con la música cuando son ya las 13:37. Seguimos disfrutando de las baladas románticas en español.
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0: Hoy en Caminando hacia el Éxito hablamos sobre la gratitud que nos hace mejores y más fuertes. ¿Y qué es lo que dice la ciencia? Ya les contamos.
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0: Según la ciencia, la gratitud también mejora nuestra calidad de sueño. Escuchen esto, amigos oyentes. Uno de los motivos por los que la gratitud mejora tanto el bienestar emocional como el físico es porque mejora en gran medida la calidad del sueño. Numerosos estudios científicos sobre la gratitud han producido el mismo resultado. La gratitud aumenta la calidad del sueño, disminuye el tiempo que se tarda en conciliar el sueño y alarga la duración del mismo. Como hemos mencionado también hace pocos minutos, el sueño, recordemos que es una de las muchas facetas vitales controladas por el hipotálamo. Dado que la gratitud lo activa, el sueño está conectado a muchas funciones corporales, como las relacionadas con la ansiedad, la depresión, el dolor y el estrés, sin olvidar el sistema inmunológico. La clave entonces es lo que está en nuestras mentes cuando estamos tratando de conciliar el sueño. Si usted tiene preocupaciones o hay algo que le provoca ansiedad, el nivel de estrés en nuestro cuerpo aumenta, reduciendo así la calidad de nuestro sueño, manteniéndonos despiertos y cortando esa calidad de descanso. Pero si está pensando en esas cosas por las que se siente agradecido, sus pensamientos inducirán una respuesta de relajación, lo que le va a ayudar a conciliar el sueño.
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2: Estas son algunas de las noticias más importantes. Les damos a conocer: un peatón fallece tras ser impactado por un scooter en Quito. Un siniestro de tránsito registrado en el norte de la capital dejó una persona fallecida este último martes, 1 de septiembre. El hecho ocurrió en la intersección de las avenidas de Los Chiris y Naciones Unidas, sector del Batán. De acuerdo con la información preliminar, un scooter eléctrico habría impactado a un peatón cuando circulaba por este punto de la capital. El impacto provocó que el peatón sufriera graves heridas en la cabeza. Pese a la emergencia, la persona falleció en el sitio, según los reportes iniciales. Las circunstancias exactas del siniestro todavía no han sido determinadas y permanecen bajo investigación. De manera preliminar, se analiza si el scooter habría circulado sin respetar las señales de tránsito antes de producirse el impacto. Por el momento, las autoridades no han informado públicamente más detalles sobre la identidad de la víctima ni sobre la persona que conducía el scooter. Así lo reseña esta nota Diario El Telégrafo. 13:58 y los restos de Michelle Sensi Contuji y su esposa son repatriados a Ecuador. Los restos del ex jefe de inteligencia de Ecuador, Michelle Sensi Contuji, y su esposa Stephanie Holihan llegarán a Ecuador la tarde de este miércoles 2 de septiembre. Ellos, recordemos que fallecieron el pasado 19 de agosto en un accidente en helicóptero en Kenia. Los funerales se llevarán a cabo en el Camposanto Parque de la Paz en San Borondón. Los restos de la pareja llegarán a la base aérea Simón Bolívar de Guayaquil, en donde se prevé que los recibe el presidente Daniel Noboa. En el caso de esta nota, Diario El Telégrafo. 13:58 y los restos de Michelle Sensi Contuji y su esposa son repatriados a Ecuador. Los restos del ex jefe de inteligencia de Ecuador, Michelle Sensi Contuji, y su esposa Stephanie Holihan llegarán a Ecuador la tarde de este miércoles 2 de septiembre. Ellos, recordemos,

0: Se ha detallado el sepelio. Será este jueves 3 de septiembre, así informó el canciller Roberto Curi en una entrevista que le ofreció para los medios este día. Los trámites de la repatriación de los cuerpos, que se extendieron por varios días, estuvieron a cargo del Ministerio de Relaciones Exteriores, se informa desde Primicias. Las 13:59 minutos, y para cerrar nuestro microinformativo, les contamos que Richard Carapaz está firme en la etapa 11 de la Vuelta a España. Richard Carapaz volvió a completar una jornada sólida en la Vuelta a España 2026. El ciclista ecuatoriano terminó en el puesto 49 de la etapa 11 con el mismo tiempo del ganador. Este miércoles 2 de septiembre, Richie, de 33 años, se mantiene en el top 5 de la clasificación general en una carrera que aún no está definida. Falta de 10 jornadas, el tricolor está a menos de 2 minutos del podio. La etapa 11, disputada entre Cartagena y Lorca, sobre 151.3 kilómetros, fue una jornada que se resolvió al sprint. El británico Matthew Brennan consiguió la victoria con un tiempo de 3 horas 17 minutos y 18 segundos, y el francés Brian Coquart fue segundo, mientras que el belga Jordi Meus terminó tercero. Richie llegó en el casillero 49 con el mismo tiempo de ganador. En la clasificación general, Enric Mas continúa como líder con una ventaja de 1 minuto y 18 segundos sobre Primoz Roglic. Así lo reseña esta información que la comparte Diario El Comercio.
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0: Son las 2 de la tarde con un minuto y seguimos nosotros acá compartiendo buena música y nuestro programa Fusión, y hoy compartiendo también algunas de las razones por las que la ciencia ha afirmado que la gratitud nos hace mejores y más fuertes. Y aquí les damos otra de esas razones.
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0: Bueno, y no sorprende demasiado que la gratitud sea beneficiosa para la salud emocional. Lo que sí resulta un poco más llamativo es que ser agradecido nos puede ayudar a mejorar nuestra salud física, sobre todo pues en estos tiempos que tanto nos hace falta. En realidad, es una calle de doble sentido la gratitud, ya que también funciona al revés, cuerpo sano y mente sana. Y bueno, la buena noticia es que sea cual sea el método que utilicemos para dar las gracias, todo agradecimiento, escuchen bien esto, amigos oyentes, todo agradecimiento mejora de alguna manera nuestra salud. Y hemos hablado sobre que es buena para el funcionamiento cerebral, que mejora nuestra salud en general, disminuyendo los niveles de dolor físico, pero también mejora el sueño. A todo esto agregamos que la gratitud alivia el estrés. Y es que cuando dormimos mejor, gracias precisamente a la gratitud, valga la redundancia, cuando antes de ir a la cama pensamos en las cosas positivas y agradecemos por las cosas que tenemos, por los momentos que tenemos cada día, pues nos ayuda a relajarnos y a dormir, a conciliar el sueño. Y claro, dormir mejor implica estar más relajado, lo que no solo es bueno para nuestra salud mental, sino también para nuestro corazón y para nuestro sistema nervioso, puesto que nos ayuda a gestionar mejor el estrés. En un estudio que se realizó en el año 2007 sobre los beneficios de la gratitud con pacientes con hipertensión, los resultados mostraron una disminución significativa de su presión arterial sistólica. Lo que hicieron los sujetos fue contar sus bendiciones una vez por semana. Esta investigación también descubrió que escribir en un diario de gratitud puede reducir la presión arterial en un 10%. Otros estudios han demostrado que la gratitud ayuda a disminuir el cortisol, la hormona del estrés. También se ha relacionado con

0: niveles más altos de variabilidad de la frecuencia cardíaca, un buen marcador del estado de salud que puede ayudar a diagnosticar estados de estrés. También se ha encontrado que la gratitud nos hace más resistentes a los traumatismos y los eventos estresantes y que ayuda a la recuperación después de algo traumático.
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Y el próximo sábado 19 de septiembre, Cuenca vivirá un show, disfrutará de un concierto fabuloso junto a uno de los mejores exponentes de la música en Colombia, el artista Andrés Cepeda, quien estará aquí presentándose en nuestra ciudad próximo 19 de septiembre.

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bonita esta melodía en la voz de Ricardo Montaner y otra de las baladas recomendadas a través del 0999703000 en esta tarde. Aquí suena Chayanne.

0: 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Son las 2:30 minutos, seguimos compartiendo buena música aquí en nuestro programa Fusión y seguimos también con más de los consejos, la gratitud que nos hace mejores y más fuertes. ¿Qué es lo que dice la ciencia? Bueno, la ciencia habla de que reduce la ansiedad y la depresión y ya les contamos por qué.
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0: Ser gratos en la vida, ser agradecidos, puede reducir la ansiedad y la depresión. Y les damos las razones. Numerosos estudios sobre los beneficios del cultivo de la gratitud han demostrado que mantener un diario de gratitud o escribir y enviar notas de agradecimiento puede aumentar nuestra felicidad a largo plazo en más del 10%. Y en ese sentido, un estudio del año 2005 también mostró que el mantenimiento de un diario de gratitud disminuyó la depresión en más del 30% durante la duración de este estudio. Otro estudio más reciente encontró que todos los sujetos con ansiedad y depresión que participaron en un experimento de escritura de cartas de gratitud mostraron cambios significativos en su comportamiento. Es más, a través de imágenes de resonancia magnética se encontró que no solo había un aumento de la modulación neural provocada por cambios en la corteza prefrontal medial, sino que eran más capaces de manejar las emociones negativas como la culpa y estaban más dispuestos a ser útiles, empáticos y amables. Otro estudio que fue realizado en el 2012 por investigadores chinos encontró que la gratitud tiene un profundo efecto en el sueño con implicaciones muy positivas para los sujetos con ansiedad y depresión. Encontraron que en los sujetos con depresión, la cantidad y la calidad del sueño no estaban relacionadas con las puntuaciones de depresión más bajas, lo que se asoció a que la gratitud aliviaba sus síntomas depresivos sin importar cuánto o cuán bien dormía el paciente. Esto sugiere que uno de los beneficios de la gratitud puede ser la disminución de los síntomas relacionados con la depresión. Sin embargo, en los sujetos con ansiedad, el sueño y la ansiedad reducida estaban asociados, lo que llevó a la conclusión de que las puntuaciones de ansiedad más bajas fueron el resultado de un sueño saludable. Aunque el resultado fue indirecto, el agradecimiento también condujo a un mejor sueño, lo que a su vez llevó a la reducción de la ansiedad.
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0: Son las 2:42. Recomendaciones siempre para ustedes, para que estén siempre, amigos oyentes, pendientes de nuestra programación. Y bueno, hoy, como ya les hemos mencionado, hablamos sobre la gratitud. Nos hace mejores, más fuertes. Eso es lo que dice la ciencia. Y hoy que estamos compartiendo con ustedes algunas ideas de por qué la gratitud nos hace mejores y más fuertes. Y aquí les tenemos otra interesante acotación.
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0: Otra de las razones para ser gratos en la vida es porque la gratitud aumenta nuestra energía y nos da vitalidad. Con todo lo que hemos mencionado, pues nos sorprende la afirmación de que la gratitud nos hace más fuertes, tanto física como mentalmente. Por una parte, amigos oyentes, la gratitud nos hace estar más sanos y por otra nos ayuda a ser más optimistas y a tener más energía vital. La investigación sobre la gratitud ha demostrado repetidamente que la gente agradecida tiene niveles de energía más altos, está más relajada, es más feliz y está más sana. Esto nos lleva a la conclusión de que ser agradecido tiene el potencial de alargar nuestra vida útil. Puede que con los tiempos que corren crea que no tiene razones para estar agradecido, pero se ha detenido un momento a pensar que tal vez la razón por la que se siente de esa manera es porque no está siendo suficientemente agradecido con lo que tiene. Reflexione, amigo oyente. Todos, absolutamente todos en este planeta tenemos algunas, no solo una, algunas razones para estar agradecidos. Solo haga un resumen, tal vez un recordatorio de todas las cosas, todos los hechos que ha vivido y todo lo que tiene en la vida, a las personas principalmente que tiene junto a usted, las cosas que le han hecho valorar el día a día de estar con vida. Haga un resumen, escriba en un papel y va a ver que más de una cosa o una razón tendrá para estar agradecido.

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2: Estas son algunas de las noticias más importantes en esta última hora. Estamos a conocer, amigos oyentes, a nivel de nuestro país. Se informa que Enrique Herrería renuncia a la Secretaría Jurídica de la Presidencia de Ecuador. La Presidencia de Ecuador aceptó la renuncia voluntaria de Enrique Herrería, quien se desempeñó como secretario jurídico de la institución. El presidente Daniel Noboa aceptó este 2 de septiembre la renuncia presentada por Enrique Herrería, quien se desempeñaba como secretario jurídico de la presidencia en junio. El presidente no aceptó la renuncia que el funcionario había presentado en el contexto del último proceso de reestructuración del Ejecutivo. En esta ocasión, la renuncia de Herrería sí fue aceptada tras haber cumplido con el compromiso de conformar un equipo de profesionales en esa secretaría que garantice y coordine la elaboración de normas para acelerar el indispensable proceso de modernización del Estado, así detalló la presidencia de Ecuador. Herrería asumió las funciones como secretario jurídico en noviembre de 2025. Bajo el gobierno de Noboa, hasta marzo del mismo año se había desempeñado como juez constitucional, se señala en esa información del portal Primicias. A nivel internacional también les damos a conocer en otras informaciones, tifón 5 se acerca al sur de China con fuertes vientos y olas de hasta 5 metros. El tifón número 5 continuará activo durante las próximas horas, aunque su intensidad irá disminuyendo de forma progresiva. Los pronósticos anticipan fuertes vientos, mar muy agitado y olas que podrían alcanzar los 5 metros en las zonas cercanas al centro del fenómeno. Durante las próximas 24 horas, el sistema avanzará hacia el noreste a una velocidad estimada de entre 20 y 25 kilómetros por hora. Para la madrugada, su centro se ubicará en el sector noreste del Mar del Este con vientos de nivel 8 y ráfagas que podrían llegar al nivel 10. Un día después, la tormenta mantendrá una trayectoria similar, aunque reducirá su velocidad a entre 15 y 20 kilómetros por hora. Es lo que se señala en esta información que se comparte desde la agencia EFE. Las 2 de la tarde con 59 minutos y para cerrar este microinformativo, les cruzo en las zonas cercanas al centro del fenómeno. Durante las próximas 24 horas, el sistema avanzará hacia el noreste a una velocidad estimada de entre 20 y 25 kilómetros por hora. Para la madrugada, su centro se ubicará en el sector noreste del Mar del Este con vientos de nivel 8 y ráfagas que podrían llegar al nivel 10.

0: al temido y buscado alias Calarcá. La Fiscalía de Colombia reactivó este martes las órdenes de captura contra 46 miembros de tres grupos armados que negociaron la paz con el gobierno de Gustavo Petro, luego de que el nuevo gobierno diera por terminadas las conversaciones con estas organizaciones. La fiscal general Luz Adriana Camargo reactivó las órdenes de captura contra 27 miembros de la disidencia de las FARC Estado Mayor de Bloques y Frentes, incluida la de su líder, alias Calarcá, 13 de la Coordinadora Nacional del Ejército Bolivariano y 6 de los paramilitares Autodefensas Conquistadoras de la Sierra Nevada. Alexander Díaz, alias Calarcá, lanzó ataques frecuentes contra la población civil y la fuerza pública pese a las negociaciones que sostenía desde el año 2022. Sus hombres están detrás de atentados, bombas, secuestros y extorsiones, así como del botón del narcotráfico y la minería ilegal. Así lo reseña esta información que la compartimos desde la DW.
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0: 3:01 p.m. y así avanzamos en este miércoles con más música y estamos por iniciar esta tercera y última hora de nuestro programa Fusión.

0: Y escuchen esta novedad, una villa en Los Ángeles, en Estados Unidos, que sirvió de refugio para exiliados alemanes que huían de los nazis, reabre sus puertas. La mansión que cobijó a exiliados del nazismo sobrevivió por metros a las llamas de enero de 2025 y retomó su actividad cultural con una ceremonia que reunió también a cientos de personas. Se trata de la Villa Aurora. Es una mansión de estilo mediterráneo español y que está ubicada en las colinas del Pacific Palisades, en Los Ángeles, y que reabrió ahora sus puertas al público tras haber sobrevivido por metros a los incendios que arrasaron la ciudad en enero del año 2025. La propiedad es uno de los símbolos culturales más reconocidos de California. En 1943, el escritor alemán Lion Feuchtwanger la adquirió y la convirtió en un punto de encuentro para intelectuales exiliados que huían del nazismo, entre ellos los escritores Thomas Mann y Bertolt Brecht. Cientos de personas se congregaron en la villa para celebrar el regreso de los eventos culturales y las residencias artísticas. Los asistentes aplaudieron la vuelta de obras rescatadas mientras las llamas aún consumían las laderas en enero del año pasado, entre ellas un pergamino hebreo del siglo XVIII con el libro de Esther, bustos y pinturas. También ovacionaron a los bomberos que lograron detener el fuego justo en el límite de la propiedad. Los escritores que se reunían en esta villa, la Villa Aurora, fueron abiertamente críticos del nazismo y más tarde de las persecuciones anticomunistas que afectaron a muchos de ellos en Estados Unidos. La villa funciona hoy como un centro cultural activo con un compromiso declarado con la libertad artística, el diálogo internacional y la defensa de la democracia. En la ceremonia de reapertura, la directora de la villa, Claudia Gordon, afirmó que Villa Aurora regresa en un momento en que la solidaridad, el diálogo y el apoyo mutuo dentro de la comunidad son de particular importancia, según recogió el diario británico, que también ha publicado sobre esta información a nivel del mundo. Y bueno, se trata del diario The Guardian, que también pues acotó en específico que aunque ningún orador ha mencionado al presidente Donald Trump por su nombre, tanto Gordon como los responsables de la cercana Mann House, también centro cultural y también sobreviviente de los incendios, subrayaron el valor de la villa como un símbolo de refugio, de libertad de expresión y defensa de las artes. Es importante señalar también que la supervivencia de este edificio dependió muchísimo del apoyo del gobierno alemán, de otras instituciones culturales de Los Ángeles y de una intervención veloz. En los días posteriores al incendio, personal del Wendy Museum, que preserva artefactos de movimientos disidentes de la Alemania y la Polonia de la Guerra Fría, obtuvo permiso para cruzar los cordones policiales, verificar el estado de la villa y rescatar algunas obras. Christine Rank, directora de colecciones del museo, explicó que el equipo tuvo apenas una hora para actuar. Trajimos cajas y mantas, pero también terminamos usando sábanas y cestos de basura, lo que encontramos para trasladar el material, así declaró Rank en estas últimas acotaciones que ha hecho para varios medios a nivel del mundo. Entre las piezas recuperadas estaba un retrato de Marta Feuchtwanger, esposa del escritor cuya develación fue el momento central de la ceremonia. El delegado del Consulado General Alemán en Los Ángeles, Daniel Schrecklicher, expresó: "Esta casa está volviendo a la vida". Desde el balcón de la villa, las marcas del fuego siguen a la vista. En el jardín, por ejemplo, aún en proceso de restauración, el tronco carbonizado de un eucalipto da cuenta de cuánto se acercaron las llamas. Varias casas vecinas quedaron reducidas prácticamente a cenizas. El corazón de este espacio es hoy una extensa obra. Algunas viviendas ya fueron reconstruidas y reocupadas, otras todavía están en proceso. Sin embargo, el centro comercial del empresario Rick Caruso ex candidato a la alcaldía de Los Ángeles, reabrió 2 semanas atrás. La recuperación está lejos de completarse, según un informe del Departamento de Los Ángeles, organización sin fines de lucro. Alrededor de 3/4 partes de los sobrevivientes del incendio de Palisades seguían desplazados a finales del mes de junio, muchos agobiados por deudas y cobros de seguros insuficientes. Y es increíble ver las imágenes que han circulado a través de los diferentes medios internacionales sobre la propiedad de la que estamos haciendo referencia, y junto a Villa Aurora, una gran extensión de los jardines que le pertenecen a Villa Aurora, ahí en Los Ángeles, totalmente carbonizados, consumidos por las llamas. Yo diría que en unos casos se podría hablar de 1 metro de distancia entre el límite de los balcones de Villa Aurora y el área verde que está siendo o ha sido consumida por las llamas. A poco, en realidad, esta villa se salvó de ser consumida también por el fuego, por los incendios que fueron noticia semanas atrás en Los Ángeles y que han dejado pues a muchos habitantes sin sus viviendas porque lamentablemente las afectaciones son al 100%. En todo caso, en esta villa que sirvió de refugio para los exiliados alemanes que huían de los nazis pudo reabrir sus puertas después ya de algún tiempo, sobrevivió a esos famosos incendios forestales que fueron noticia hace un poco más de un año, en el 2025, para ser más exactos. Son las 3:19. Vamos a hacer una pausa, amigos. Enseguida volvemos con más música aquí en Fusión.
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0: antes de irnos a nuestra última pausa, bueno, recordarles que más adelante nuestro compañero Adrián Freire estará acompañándoles, estará con ustedes desde las 4 de la tarde en Dominio Cómplice. Así es que estén atentos también a este programa que se viene en pocos minutos más aquí en nuestra estación radial.
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2: Estas son algunas de las noticias más importantes. El presidente Daniel Noboa designó este miércoles 2 de septiembre de 2026 al abogado y constitucionista Aldrin Gómez Valdivieso como el nuevo secretario jurídico de la presidencia. Tras la renuncia de Enrique Herrería, para ello, el mandatario expidió el decreto 490 al tiempo de agradecer a Herrería Bonet por sus servicios en el puesto que ocupaba desde el 21 de noviembre de 2025. Para Aldrin Gómez, abogado especialista en derecho constitucional, tributario, económico y financiero, llegar a Carondelet no representa una novedad. Desde diciembre del año anterior se desempeñaba como subsecretario general jurídico de la Presidencia de Ecuador. Además, entre febrero de 2019 y febrero de 2022 fue asesor de la Corte Constitucional durante la gestión de Hernán Salgado Pesantes como presidente del máximo Tribunal Constitucional. Lo señala el portal Primicias. Y alias Pipo pidió a España que frene su extradición a Ecuador por miedo a terminar en Estados Unidos. La defensa de Wilmer Chavarría, alias Pipo, el cabecilla máximo de los Lobos, ha sumado nuevos argumentos al recurso con el que pretende frenar su extradición a Ecuador, pues teme ser enviado a Estados Unidos, a pesar de que la Audiencia Nacional Española rechazó entregarle a este tercer país. Chavarría ha presentado un escrito al que tuvo acceso la agencia EFE, en el que reitera que su vida está en riesgo y acusa a Ecuador de ocultar documentación a las autoridades españolas, como la que indica que le quieren investigar por el asesinato del candidato a la presidencia Fernando Villavicencio en el año 2023. Su defensa aporta también declaraciones públicas de dirigentes políticos en los que se alude a una posible futura extradición a Estados Unidos para pedir que los magistrados frenen la entrega. Los letrados del cabecilla de los Lobos consideran que Ecuador no busca que este reclamado termine de cumplir los 5 años que le quedan de una condena de 16, sino juzgarle por el asesinato del candidato a la presidencia Fernando Villavicencio, eludiendo el control de España. La audiencia acordó la extradición de Chavarría, recordemos, a finales de julio, meses después de que los magistrados rechazasen su entrega a los Estados Unidos, lo informa la cadena Ecuavisa.
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2: Y nos despedimos, amigos oyentes, siempre agradeciéndoles a ustedes por su gentil sintonía. 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De esta manera nos despedimos, desearles una excelente tarde, si Dios nos permite, mañana estaremos de regreso a las 6 horas en la primera emisión de Más Noticias. Soy Marlene Vintimillo, un gusto verles acompañar en este miércoles hasta el día de mañana.
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2: La primera emisión de Más Noticias. Soy Marlene Vintimillo, un gusto verles acompañado en este miércoles hasta el día de mañana.
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Así estamos disfrutando lo mejor de esta tarde a través de Cómplice FM. A nombre de Neolab, somos confianza y seguridad en sus resultados. ¿Qué tal, amigas y amigos cómplices? ¿Cómo están? Buenas tardes, qué gusto como siempre saludarles en este día. Una jornada fría realmente, ¿eh? Decíamos hace pocos días, sol fuerte, hoy qué frío realmente, ¿eh? Pero bueno, abrigarnos, a tomarnos un cafecito a esta hora, compartir momentos especiales. Están en oficina, en casa, están en el auto, bueno, y tienen la oportunidad de tomarse un cafecito, incluso pueden llevar ahí en el auto, bueno,

tarde con 10 minutos. Gracias por acompañarnos y juntos disfrutar los grandes éxitos a través de nuestra señal cómplice 99.7. Un abrazo gigante a Freddy Villavicencio, que nos escucha en el Departamento de Bodega y Suministros del Ministerio de Infraestructura y Transporte aquí en la ciudad, en la zonal. Muchas gracias por ser parte fundamental también de nuestro programa en la tarde. Y nos pidieron una canción de Beto Orlando. ¿Se acuerdan esta canción, Aquellos Besos Que Te Di? Este gran éxito que sin duda alguna lo hemos escuchado desde 1973 en su año de lanzamiento, interpretada por Beto Orlando, y que por cierto hace poco falleció, el 31 de agosto falleció Beto Orlando. Fue un cantante argentino cuyos éxitos fueron conocidos principalmente en los años 70 y principios de los 80. Y este gran éxito, Aquellos Besos Que Te Di, y la voz de Beto Orlando.

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17: Estamos de regreso, queridos cómplices, con más canciones, éxitos que forman parte de nuestra cartelera discográfica. Le vamos a dar la bienvenida, como siempre, a Lupita Infante y esta canción, Lo Nuestro Es Un Error.

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1: Hora 16:34. Seguimos con más música. Algo de Alberto Plaza. Yo te seguiré. Estamos compartiendo las canciones románticas.

0: La voz de Alejandro Fernández, me dediqué a perderte. Gracias, estamos juntos compartiendo los grandes éxitos en Cómplice FM. 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

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Hora 16:56. Gracias por estar con nosotros. Una canción de Amanda Miguel, Él me mintió.

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2: Atención, amigas y amigos cómplices, a nuestro microinformativo de la hora. Los restos de Michelle Sensi y su esposa son repatriados a Ecuador. El funeral será privado. Los restos del ex jefe de inteligencia de Ecuador, Michelle Sensi, y su esposa Stephanie, llegarán a Ecuador la tarde de este 2 de septiembre. Ellos fallecieron el pasado 19 de agosto en un accidente de helicóptero en Kenia. Estaba previsto que los restos de la pareja arriben a la base aérea Simón Bolívar de Guayaquil y que sean recibidos por el presidente Daniel Noboa. Los funerales se llevarán a cabo en el Camposanto Parque de la Paz de San Borondón desde este miércoles. El gobierno nacional informó que la familia ha decidido despedir a Sensi y su esposa de manera estrictamente privada, acompañada únicamente por sus seres queridos y las personas más cercanas, por lo que los funerales no serán públicos. En otro tema, el Consejo Nacional Electoral aplicará que su esposa son repatriados a Ecuador. El funeral será privado. Los restos del ex jefe de inteligencia de Ecuador, Michelle Sensi, y su esposa Stephanie, llegarán a Ecuador la tarde de este 2 de septiembre. Ellos fallecieron el pasado 19 de agosto en un accidente de helicóptero en Kenia. Estaba previsto que los restos de la pareja arriben a la base aérea Simón Bolívar de Guayaquil y que sean recibidos por el presidente Daniel Noboa. Los funerales se llevarán a cabo en el Camposanto Parque de la Paz de

0: en las juntas receptoras del voto en las elecciones seccionales que se aproximan. En el Consejo Nacional Electoral vieron como un hecho el miércoles 2 de septiembre la implementación de un sistema de conteo rápido en los comicios de alcaldes y prefectos del 29 de noviembre próximo. El presidente del Consejo Nacional Electoral, José Cabrera, explicó que la decisión está tomada y que lo que resta es que el pleno del organismo electoral se reúna y defina en qué localidades del Ecuador se aplicará el conteo rápido.
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0: Estamos de regreso con más canciones, más éxitos a esta hora, ya a las 5 de la tarde con 2 minutos, tarde fría. Pero bueno, las canciones que forman parte de Cómplice FM.
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0: El poder del amor, en la voz de Ángela Carrasco.

0: Y es la voz de Antonio de Jesús, te quiero más y más. Juntos dominamos las tardes a través de Cómplice FM con buena música en este frío. Bueno, ya es característico disfrutar también de esas canciones románticas para abrigar el alma.
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0: canciones románticas que disfrutamos a esta hora. Momento de revisar nuestro espacio Mente Positiva.
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0: Y atención, Mente Positiva en esta tarde. ¿Cómo enfocamos los problemas? Para algunos, los problemas son quizá la desgracia más grande que hayamos podido encontrar en la vida. Lo toman como a veces como castigos. Otros lo toman como aprendizajes, como oportunidades para cambiar algo, para salir de la zona de confort. Los problemas pueden ser tomados como algo pasajero o como algo muy grande en el tiempo y en el espacio, porque así lo estamos mirando. No decimos que debemos minimizar o quizá no darle importancia a los problemas, pero sí debemos minimizar el impacto que puede crear en nosotros y maximizar, sobre todo, la forma en cómo vamos a reaccionar y cómo vamos a solucionar. Porque si solamente nos enfrascamos y nos estancamos en el problema como tal, en lo que nos está causando en este momento, nos vamos a quedar ahí. Cualquiera sea el problema, pequeño, grande, temas personales, profesionales, económicos, de salud, en fin, cualquier situación. Tenemos que buscar soluciones. Buscar soluciones de una u otra manera. Encontrar incluso una paz interior para poder buscarlas, esas opciones o soluciones, porque cuando estamos con la mente muy ocupada, muy llena, un poco ofuscados, etcétera, etcétera, no podemos o no tenemos esa lucidez de pensar y de buscar las mejores opciones. ¿Cómo ustedes ven los problemas? ¿Como quizá un castigo? ¿Como lo peor que nos ha pasado? ¿O como por oportunidades para aprender y cambiar?

0: Y siempre con buenas recomendaciones, queridos cómplices. 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
0: Estamos listos para presentarles nuestro espacio de retorno. Canciones del recuerdo en Cómplice FM a esta hora. Para cerrar de la mejor manera esta tarde, hoy miércoles 2 de septiembre, ya estamos en mitad de semana. Nos encanta disfrutar los grandes éxitos en 99.7.
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0: Hora 17:40 y atención, queridos cómplices. 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
0: La bienvenida para disfrutar de esta canción de Tormenta, Amante de un Día.

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17: Minutos finales de nuestro programa. Ya mismo estaremos presentándoles más noticias, tercera emisión.

0: De música latinoamericana romántica a esta hora. Nos separan ya 4 minutos de las 6 de la tarde.
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0: Y atención, porque cada 2 de septiembre se celebra el Día Internacional de la Crianza Respetuosa. La fecha no es aleatoria. Coincide con el fallecimiento de John Bowlby, el psicoanalista británico que creó la teoría del apego, el marco científico que sostiene una buena parte de lo que hoy llamamos crianza respetuosa. La iniciativa nació en España, impulsada por el proyecto Criar con Sentido Común. Su objetivo es claro: usar el aniversario de Bowlby para recordar sus ideas y extenderlas a más familias. Es decir, conviene ser honesto sobre su naturaleza. No es un día respaldado por ningún organismo internacional con décadas de trayectoria. Es una efeméride reciente, nacida de la divulgación y las redes sociales. Su implementación sigue siendo desigual según el país, pero su mensaje ha calado en un público cada vez más amplio. Una crianza respetuosa, con la teoría del apego, el abrazo, el cariño hacia los hijos, en esa crianza de quizá tener control, pero lógicamente también tener mucho amor y mucho respeto.
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0: 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Estamos ya en los minutos finales, disfrutando de los éxitos románticos a través de Cómplice FM. Una canción para cerrar nuestro programa. Yoshio con Reina de Corazones.
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0: Y de esta manera, amigas y amigos cómplices, cerramos nuestro programa. 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Cerramos dominio cómplice. Enseguida más noticias. Tercera emisión.
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0: ¿Qué tal? ¿Cómo vamos, amigos cómplices? ¿Cómo están? Bienvenidos a la tercera entrega informativa de Cómplice FM. Más noticias, más cerca también de ustedes, terminando ya esta jornada, el segundo día del mes de septiembre de 2026. Contarles en temas importantes a esta hora de la tarde ya, en temas nacionales, sobre todo, que los restos de Michelle Cenci Contugi y su esposa, Stephanie Holligan, estarán llegando este miércoles a Ecuador, así que les daremos detalles también. En el Camposanto Parque de la Paz en San Borondón se prepara el salón para recibir los féretros. Les daremos detalles de esta situación. Y la primera piedra del nuevo Museo Nacional se colocará también en el segundo trimestre del 2027. Eso anunció la viceministra. Mientras en temas internacionales, Donald Trump presume el giro de Latinoamérica hacia la derecha. Ahora respetan a Estados Unidos, es lo que indica. Mientras en temas locales y nacionales, el CNE selecciona 248.949 miembros de juntas receptoras del voto para las elecciones seccionales del 2026. Mi querido compañero Adrián, ¿cómo vamos? Bella tarde.
1: ¿Qué tal, Karina? Amigas y amigos cómplices en temas electorales, ampliando esta información, el Consejo Nacional Electoral aplicará conteo rápido para la elección de alcaldes y prefectos en las seccionales de noviembre. Estaremos ampliando también esta noticia. ¿Y quién es Aldrin Gómez, nuevo secretario jurídico de la Presidencia del Ecuador? Con un decreto ejecutivo 490, el presidente Daniel Noboa designó al abogado Aldrin Gómez como su nuevo secretario jurídico de la Presidencia de la República tras la renuncia de Enrique Herrería. Estaremos ampliando también más adelante esta noticia. Y el municipio de Guayaquil dice que 56 millones de dólares en procesos suspendidos por SECOF lo dejan sin capacidad de respuesta ante el fenómeno del Niño. Momento de revisar los titulares en el ámbito local.
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0: Y en los temas locales, los titulares para hoy 12 de septiembre, directora de movilidad informó sobre la aplicación del plan de movilidad por la inauguración del primer tramo del intercambiador Monay IES. También el exgerente de TAPP, la exgerenta más bien, se pronunció ante denuncias expuestas por el concejal Federico Guzmán y Jimena Rojas. Es designada como nueva fiscal provincial de la SUAY. Y la presidenta de la Junta Electoral de la SUAY informa sobre el proceso de selección de miembros de las juntas receptoras del voto. Aquí empezamos. Más noticias por Cómplice FM. Bienvenidos.

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1: 18:07, estamos empezando la información y más noticias por Cómplice FM. Gracias y saludos a nuestros amigos cómplices que como cada tarde y noche ya pues se conectan con nosotros para mantenerse informados. Empezamos con temas nacionales. Los restos del ex director del Centro Nacional de Inteligencia, CNI, Michele Sensi Contucci, y de su esposa, la diseñadora Stephanie Holligan, llegarán esta tarde, de miércoles, a la funeraria de Estado encabezada por el presidente Daniel Noboa. Según la cadena Teleamazonas, los cuerpos arribarán desde Kenia a la base aérea Simón Bolívar de Guayaquil. Esto sucedió desde las 15 horas de este día miércoles. Luego, el recorrido, pues los féretros serán trasladados o fueron ya trasladados al Camposanto Parque La Paz, esto en San Morondón, donde desde horas de la mañana se ha adecuado una sala con flores para recibir los cuerpos. Además, se evidenció una alfombra roja y un retrato de la pareja en blanco y negro. El día jueves va a ser el velorio y el entierro. Es una gran pérdida para el país. Es un elemento irreemplazable, apuntó el funcionario, justamente quien Roberto Curi había mencionado en esta entrevista de ayer de sepelio que se efectuará hoy jueves. Pues el día de mañana también se realizarán los sepelios de esta pareja, que lógicamente ha consternado luego del accidente ocurrido en Kenia.
2: Así es, lo han manifestado por parte de la presidencia, que será de forma privada, es decir, entre familiares y los más cercanos. No será, así es, no será la parte fúnebre pública, como se había anunciado quizás desde un inicio, como se había dicho que se iba a rendir los honores respectivos. La presidencia ha comunicado que será de forma privada la parte del funeral.
1: Justamente sobre el tema, antes de ir con otra información, el gobierno pidió privacidad durante el funeral. La Secretaría General de Comunicación informó que los familiares de las víctimas pidieron en realidad oficialmente mantener en la intimidad el momento, todo lo relacionado con la llegada y velación de los restos. La familia está atravesando un momento de profundo dolor y ha decidido despedirlos de manera estrictamente privada, acompañada únicamente por sus seres queridos y las personas más cercanas, apuntó la entidad. Sensi Contucci y su esposa fueron parte de las 7 víctimas que dejó un accidente aéreo en el condado de Samburu, al norte de Kenia, el pasado 19 de agosto, el 26. Un helicóptero se estrelló en la zona de Monte Olokowe. Esto el día después, los equipos de socorro lograron rescatar a todos los cuerpos sin vida. Por el momento, se desconoce también todavía las causas de la tragedia.
2: 18:10. Y en otro tema, les comentamos que Enrique Herrería renunció a la Secretaría Jurídica de la Presidencia del Ecuador. El presidente de Ecuador, Daniel Noboa, aceptó este 2 de septiembre la renuncia presentada por Enrique Herrería, quien se desempeñaba como secretario jurídico de la presidencia. En junio, el presidente Noboa no aceptó la renuncia que el funcionario había presentado en el contexto del último proceso de reestructuración del Ejecutivo. En esta ocasión, la renuncia de Herrería sí fue aceptada tras haber cumplido con el compromiso de conformar un equipo de profesionales en la Secretaría que garantice y coordine la elaboración de normas para acelerar el indispensable proceso de modernización del Estado, según lo detalló la presidencia del Ecuador. ¿Quién estará en su reemplazo? Les comentamos que Aldrin Gómez es el nuevo secretario jurídico de la presidencia del Ecuador.
1: Así es, efectivamente, preste atención porque el presidente Daniel Noboa oficializó este miércoles 2 de septiembre un cambio en la Secretaría General Jurídica de la propia presidencia de la República. Mediante el decreto ejecutivo 490, el mandatario designó a Aldrin Fernando Gómez Valdivieso como nuevo secretario general jurídico. En el mismo documento, Noboa aceptó la renuncia de Enrique Herrería, quien estaba al frente de esa dependencia desde noviembre del 25. Esta decisión se toma al haberse cumplido ya el compromiso con el señor presidente de conformar un equipo de profesionales en esa Secretaría de Garantía y que coordine también la elaboración de normas para acelerar lo indispensable, dice, el proceso de modernización del Estado, informó la presidencia en un comunicado.
2: Y en el mismo comunicado, la presidencia de la República expresó su reconocimiento y valoración al trabajo desarrollado por Herrería, a quien agradeció su dedicación y compromiso para servir al gobierno y al país. Asimismo, se enfatizó que Herrería volverá al desempeño de sus actividades profesionales en el sector privado. El funcionario saliente se desempeñó como juez de la Corte Constitucional durante cerca de 6 años, desde el 2018 hasta la renovación parcial del organismo en marzo del 2025.
1: Pues 18:12, tenemos más información para usted a esta hora de la tarde. Bueno, y el caso de las desapariciones en el Ecuador, en un sistema estatal al límite ante una crisis sin tregua, con 22 denuncias diarias y un historial que supera los 78.000 casos, 78.000 alertas de desaparecidos desde el 2017. Las familias y organizaciones civiles asumen el costo de un Estado que llega tarde ante las primeras horas claves de búsqueda. Esta nota la tomamos desde Vistazo, su portal digital, con una investigación que cita que cada día se denuncian 22 desapariciones en el Ecuador, aunque 8 de cada 10 personas son localizadas con vida. El rastro de miles de casos permanecen abiertos. El primer semestre del 26, 197 alertas terminaron con la muerte de personas buscadas. Detrás de las estadísticas, miles de familias enfrentan búsquedas prolongadas frente a un sistema estatal incapaz de responder a la magnitud de crisis estructural que impacta a todo el territorio nacional, detalla este reportaje de Vistazo. Una crisis nacional que se mide en cifras. Los registros del Ministerio del Interior contabilizan 78.219 denuncias de desaparición en Ecuador desde el año 2017, 10 años atrás, entre enero y junio del 26. El pedido más reciente, con datos consolidados, se registró de 4.816 reportes en este año, lo que representa un promedio cercano a una desaparecida o un desaparecido por hora. Quito, Guayaquil concentran la mayor cantidad de alertas en su volumen de población. No obstante, se calcula la tasa por cada 100.000 habitantes con localidades más pequeñas, en la que se registran niveles de riesgo relativo más altos del país. Pastaza, por ejemplo, Esmeraldas y Cañar, nuestra vecina provincia, donde se disparan las alertas. Porcentualmente, el récord de este último semestre no tiene la propia provincia de Pastaza, donde las denuncias de desapariciones se multiplicaron por 3 con relación al primer semestre del 25. Pasaron de 9 a 25. Casos, y en la vecina Morona Santiago el incremento fue del 68%. En realidad, cifras que preocupan. En la sierra, la estadística lidera la provincia del Cañar con 44% de incremento en denuncias. En Cuenca también el incremento ha sido leve, menor al 2%.
2: 18:14 y estamos a pocas semanas de las elecciones seccionales del mes de noviembre. Y el Consejo Nacional Electoral aplicará conteo rápido para la elección de alcaldes y prefectos en las seccionales de noviembre, lo destaca Primicias. Algunas provincias y cantones del Ecuador contarán con resultados preliminares, no oficiales, a pocos minutos de que se cierren las juntas receptoras del voto en las elecciones seccionales que se aproximan. En el Consejo Nacional Electoral dieron como un hecho el miércoles 2 de septiembre, la implementación de un sistema de conteo rápido en los comicios de alcaldes y prefectos el 29 de noviembre próximo. El presidente del Consejo Nacional Electoral, José Cabrera, explicó que la decisión está tomada y que lo que resta es que el pleno del organismo electoral se reúna y defina en qué localidades del Ecuador se aplicará el conteo rápido. El anuncio no deja de llamar la atención porque en otras ocasiones el propio Consejo Nacional Electoral ha sido renuente a aplicar este mecanismo, incluso en segundas vueltas de elecciones presidenciales, con dos candidatos finalistas, argumentando riesgos en la aplicación y factores logísticos. El miércoles Cabrera opinó lo contrario: no es ningún riesgo, tenemos profesionales que sabemos y lo hemos hecho ya en otros procesos. Dentro del plan operativo está contemplado el conteo rápido, así lo señaló. Incluso no descartó que se puede aplicar el conteo rápido en todas las provincias y cantones, pero dejó en manos del pleno la decisión final. La última vez que el Consejo Nacional Electoral aplicó un conteo rápido fue en la primera vuelta electoral de 2021, y este decía que quienes pasaron a la segunda vuelta eran Andrés Arauz por el correísmo y Yacu Pérez por Pachacutic. Sin embargo, el conteo oficial puso en el balotaje a Guillermo Lasso, y esto fue, recordemos, Karina y amigos cómplices, de mucho debate, sobre todo si es que era confiable el conteo rápido en ese tipo de elecciones. Eso fue uno de los casos, sí, en el año 2021, sin duda alguna. El presidente del Consejo Nacional Electoral se refirió el 2 de septiembre a la decisión del pleno del organismo de ratificar la no calificación de la ex candidata presidencial del correísmo, Luisa González, como candidata a la prefectura de Manabí por Pachacutic. Cabrera reconoció que el Código de la Democracia establece la posibilidad de que las organizaciones políticas puedan invitar a personas que no son parte de su militancia para que sean candidatos, según lo informó.
1: Y hablando precisamente de lo que tiene previsto el Consejo Nacional Electoral, hoy se anunciaba precisamente de los miembros de las juntas receptoras del voto. La presidenta de la Junta Electoral de la SUAI informó sobre los procesos de selección de todos los miembros que van a formar parte en las juntas receptoras del voto. La presidenta de esta junta provincial aquí en el SUAI, Gabriela Solano, dio a conocer este 2 de septiembre cuál es el proceso que se está manejando para la selección de cada uno de los miembros de juntas receptoras de voto para las elecciones seccionales previstas para el próximo 29 de noviembre. Nuestro compañero Pedro José Coronel estuvo en el CNE, conversó con ella y nos trae el siguiente reporte.
3: El 2 de septiembre nos encontramos ya listos para el proceso de designación de los miembros de las juntas receptoras del voto, que en esta ocasión para la provincia de la SUAI tenemos proyectado 13.713 miembros de juntas receptoras del voto, los mismos que posterior van a ser capacitados, y vamos a iniciar también un proceso de notificación a partir del día 4 de septiembre, en el cual se realizará esta notificación tanto de manera virtual como en cada uno de los cantones de la provincia de la SUAI.
4: ¿Esta selección de dónde y cómo se hace?
3: Nosotros lo vamos a realizar el día de hoy en sesión pública con la presencia de un notario que dará fe de 2 fases. La primera es el encerramiento del sistema, es decir, verificar que el sistema se encuentra en cero, que no se encuentra registrado ningún ciudadano o ciudadana, y posterior a ello se hace el sorteo aleatorio de las personas que serán designadas como miembros de juntas receptoras del voto, y de lo cual también dará fe este notario público.
4: ¿Qué deben hacer los miembros de juntas receptoras?
3: En esta ocasión, igual que en los procesos anteriores, las personas que van a ser designadas como miembros de juntas receptoras del voto tendrán que realizar el proceso de escrutinio en cada una de las juntas receptoras, para lo cual se realizará este proceso de capacitación para cada uno de ellos. Ellos son la parte esencial de este proceso, ya que son quienes contabilizan cada uno de los votos en los cantones. Recordemos que este es un proceso de seccionales y Consejo de Participación Ciudadana y Control Social, por lo cual es un proceso bastante largo y extenso, y también instamos a que puedan participar de estos procesos de capacitación que se realizarán en cada uno de los cantones.
4: ¿Son obligatorias capacitaciones?
3: Sí, son obligatorias. En caso de no asistir a las capacitaciones, también se procede a aplicar una multa. Las multas son acumulables en caso de que no asistan a votar, a capacitarse, o al mismo hecho de conformar las juntas, tendrán una multa y estas van a ser acumulables. Iniciamos el día 4 de septiembre el tema de las notificaciones, y posterior a ello, de manera paralela, también vamos a iniciar los procesos de capacitación hasta el propio día de las elecciones.
5: Las personas seleccionadas, ¿cómo serán notificadas justamente?
3: Tenemos 2 tipos de notificación. Una se realiza de manera virtual, llega al correo esta notificación de los registros que nos remiten las universidades, las instituciones públicas y las instituciones privadas. También hicimos un levantamiento en territorio, en las zonas rurales, a fin también de poder contar con personas que estén dentro de estas zonas y puedan ejercer esta labor democrática como tal.
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2: Tenemos más información, 18:20. Gracias por acompañarnos a través de nuestra señal cómplice 99.7. Y atención, porque descartan alerta de explosivo en La Puce. Un joven habría sido amenazado para dar la falsa alarma, se dice. El coronel Patricio Almendaris indicó que un joven se encuentra retenido tras llamar al ECU 911 para transmitir una falsa alarma de bomba. Como una falsa alarma, así fue calificada la alerta de explosivo que provocó la evacuación de estudiantes de la Universidad Católica de Quito y el cierre de la avenida 12 de octubre. La información la dio la Policía Nacional. No existe ningún tipo de amenaza porque no se ha encontrado ningún tipo de explosivo, enfatizó el coronel Patricio Almendaris a los medios de comunicación tras realizar las diligencias policiales en el sitio. El coronel Patricio Almendaris indicó que un joven se encuentra retenido tras llamar al ECU 911 para transmitir una falsa alarma de bomba. Al momento tenemos retenido a la persona que realizó la llamada hasta presentarlo ante las autoridades competentes y se establezca su condición legal, así refirió el uniformado. El coronel detalló que, según la versión dada por el joven, este habría efectuado la llamada bajo amenazas de 2 personas vestidos con terno. Él se presentó ante nosotros a fin de colaborar con las investigaciones que acabamos de realizar, según lo dijo. No se detalló si la persona retenida sería estudiante de la universidad, ni tampoco se dio a conocer su identidad. Por cuestiones legales no les puedo dar el nombre porque aún se sigue prevaleciendo el principio de inocencia. La emergencia fue atendida por el Cuerpo de Bomberos de Quito, 10 oficiales, 30 policías, 30 patrulleros, 15 motocicletas que cercaron los alrededores de la universidad para las diligencias respectivas. hay que destacar la participación de las distintas entidades públicas, que gracias a Dios ha sido una falsa alerta, o una falsa alarma, más bien, según lo dijo Mary Saldes sobre este tema. ¿Qué ocurrió en la Universidad Católica de Quito tras la alerta de un supuesto explosivo? La alerta fue descartada como una falsa alarma, ya que la policía no encontró ningún explosivo ni una amenaza en dicho lugar.
1: Tenemos más información para ustedes, 18:22, y les contamos también en otros temas, en temas locales. Mientras, les recordamos que usted nos puede seguir a través de las redes sociales, estamos como Cómplice FM, usted nos sigue también en nuestra red social Instagram, en Facebook, toda la información, lo que sucede en Cuenca, en el país y el mundo, ahí lo puede seguir. Y tenemos temas también locales, sí, temas locales, porque hoy habló la exgerente de la empresa Etapa, habló también a los medios de comunicación y habría señalado esto ante las denuncias. Ayer les comentábamos el concejal Federico que pues acusaba algunas irregularidades en la administración pasada de la empresa Etapa EP. Y pues también sobre el tema se han querido dar algunas informaciones al respecto. Tenemos también esa nota más adelante con nuestro compañero Pedro José Coronel, pero contarles antes de esto, preste atención, les contamos también sobre la designación por parte del Consejo de la Judicatura en reemplazo de Marcos Flores, la nueva designación, la nueva funcionaria. Se va a hacer un inventario priorizando las causas con mayor connotación, dice la nueva fiscal de la SUAE. Se trataría de Jimena Rojas, fiscal de la SUAE, que también ha indicado la funcionaria de 49 años de edad que liderará la institución por tiempo indefinido. Estrategia inicial será realizar un inventario interno con todas las unidades para priorizar los casos de mayor connotación y conmoción en Cuenca y la provincia. Gestión y comunicación promete agilidad en procesos y una administración también de puertas abiertas y de acceso a la información para todos los medios locales. En casos que son álgidos y a veces pues las puertas un poco se cierran por parte de la fiscalía en este tema. Así que lo que ha dicho es que se va a hacer primero un inventario y priorizar las causas y habrá mayor connotación y apertura a la prensa local. Tenemos también adelante sus declaraciones.
2: Así es, 18:24, seguimos revisando más información. Y atención, también les comentamos que la primera piedra del nuevo Museo Nacional se colocará en el segundo trimestre de 2027, así lo anuncia la viceministra. Recordemos, semanas anteriores también hubo cierto debate por el tema de los diseños del Museo Nacional. Información desde Vistazo. La primera piedra de la nueva sede del Museo Nacional del Ecuador será colocada durante el segundo trimestre de 2027, según anunció la viceministra de Cultura, Pamela Cortés, quien aseguró que el proyecto continúa avanzando de acuerdo con el cronograma establecido pese a las controversias que rodearon su elección. Durante una entrevista con Teleamazonas este miércoles 2 de septiembre, la funcionaria explicó que actualmente el proyecto atraviesa la fase de prefactibilidad y factibilidad previas al comienzo de la construcción. En esta etapa se desarrollan estudios sobre las condiciones del terreno y otros aspectos técnicos necesarios para ejecutar estratos vivos, la propuesta arquitectónica escogida para la nueva sede. También se analiza el esquema de financiamiento, la autogestión del museo y la manera en que el espacio podrá sostenerse económicamente una vez que entre en funcionamiento. Seguimos con todo en cuanto a la agenda. Todo en orden para poder, como digo yo, poner la primera piedra en el segundo trimestre del próximo año. Ese es el plan, esos son los contratos y eso es lo que va a ocurrir, según lo dijo Cortés.
1: Y en otros temas también destacados, autoridades y voluntarios rindieron un homenaje justo al migrante riobambeño, colocando una rosa en su memoria en la fecha en la que habría cumplido 91 años. Se trata de Jesús Cabezas. Recordemos que él fue ecuatoriano, que murió en los atentados del 11S, el 11 de septiembre. Habría cumplido en estas fechas 91 años. Recordar esta tragedia, falleció a los 66 años mientras trabajaba como cocinero en el primer piso, en el piso más bien 107 de la Torre Norte de World Trade Center, en el restaurante Windows on the World. Su nombre forma parte del memorial del 11 de septiembre en Nueva York y también se cuenta un poco de su vida. Habría emigrado a Estados Unidos a finales de los 60, vivió en Brooklyn junto a su esposa por 41 años y dejó 4 hijos. Era una figura querida en la comunidad ecuatoriana en Brooklyn, Estados Unidos, precisamente. Hoy las autoridades rinden un homenaje a Jesús Cabezas, el ecuatoriano que murió en los atentados el 11S, que habría cumplido 91 años, 18:27 minutos.
2: Y bueno, en temas también que tienen que ver con Estados Unidos, un medio de Estados Unidos revela que la autora del ataque en el Times Square era ecuatoriana. Según un medio de Estados Unidos, la mujer que protagonizó ese ataque era ecuatoriana, según se destaca desde el diario El Comercio. Nuevos testimonios familiares e informes de prensa en Estados Unidos revelaron detalles sobre el violento episodio acontecido en una de las zonas más concurridas de Manhattan. La mujer que protagonizó el ataque en el Times Square el lunes 31 de agosto fue identificada por un medio de Estados Unidos como Pamela Cisneros, ecuatoriana de 49 años, quien fue abatida a tiros por oficiales del Departamento de Policía de Nueva York tras agredir con arma blanca a dos peatones en un suceso que conmocionó a sus allegados. Según detalles del ataque perpetrado, se dice que el reporte policial determinó que la ciudadana apuñaló inicialmente a Tak Kam, de 68 años, cuando este abandonaba una estación de metro junto a su cónyuge. Segundos después, la mujer hirió con un cuchillo a Erin Piacenti, de 32 años, vicepresidenta del Banco de América. Como consecuencia de las lesiones, ella falleció mientras recibía atención médica en un hospital. Muy
1: qué pena que se trata de una ecuatoriana también, ¿no? Esas imágenes, ese episodio se viralizó. Así no es. Lo entendíamos, no podríamos creer que una ciudadana actuó de esa naturaleza en pleno Times Square. Vamos a ir con otra información también importante. Ayer les contábamos de la habilitación de Primer Puente, esto en la vía Cuenca Azogues, sí, con la apertura del paso elevado. El tránsito está bastante intenso. En las primeras horas de hoy, nuevamente, pues mucha gente se comunicaba al medio indicando que en el redondel de Líes ha habido intenso tráfico tras la apertura del paso elevado. La habilitación de este primer puente incrementó largas filas, sobre todo hacia Baguanchi. La dirección de movilidad fijó las rutas. Les recordamos, Cuenca Azogues, entrar por la rampa en contravía. Ayer, Adrián, fue bastante gráfico y detallado. 300 metros antes del Campo Santo Santana, cruzar al paso elevado y reincorporarse a la autopista. Por la Max Uleva Guanchi, pueden ir por el redondel de Moyobamba, dar vuelta y retomar por la autopista y girar a la derecha en pleno IES. Y si quiere ir a la Baguanchi Azogues, toma la José Carrasco Arteaga hacia la avenida 24 de Mayo y sube por la rampa junto a Mavesa. Finalmente, si quiere pues usted ir por la Maxule Azogues, tiene que girar a la izquierda en contravía por la autopista, subir por el paso elevado y reingresar a la vía. Para que tome en cuenta aquello, todavía sabemos que ha habido bastante tráfico, no hemos ido todavía por la zona. Tú ya has dado una vuelta por ahí,
2: sí,
1: compañero.
2: Sí, justamente les comentaba el día martes, ayer estuve por este sector y sí hay un poco quizá de confusión, hasta un poco acostumbrarnos nuevamente y conocer muy bien las rutas alternas, las rutas disponibles, si es que queremos dirigirnos hacia Azogues o queremos dirigirnos hacia el centro de la ciudad o si vamos hacia Moraiva Guanchi y viceversa, etcétera. Y lógicamente también hay que pedirles un poco de paciencia por los trabajos que se están realizando junto al hospital de Líes en esta calle que al bajar desde Moraiva Guanchi, si usted quiere unirse o dirigirse hacia la 24 de mayo, está maquinaria trabajando, lógicamente el tráfico es más lento y por ende por ser un punto de alto tránsito y de tráfico también, esto pues conlleva en ciertas horas a tener un tráfico muy intenso, ¿no? Por eso hay que tomar las precauciones, vías alternas en este sentido. 18:30, vamos a la pausa para comerciales y al retornar estaremos también comentándoles al respecto sobre lo que tiene que ver con la movilidad en la inauguración del primer tramo del intercambiador de Monay Elías. Vamos a la pausa y enseguida volvemos, sin antes comentarles nada más en temas internacionales, algo que se viralizó también en redes sociales. Una pareja se casó en una iglesia inundada en Filipinas, así como lo escucha.
1: Dice, aunque llueva, ¿no?
2: Sí.
1: Pese a todo, bajo la lluvia.
2: Mientras las fuertes lluvias y ciclones tropicales consecutivos dejan al menos 39 fallecidos y 3 desaparecidos, esto en Filipinas, una pareja decidió realmente pues decirse sí, acepto dentro de una iglesia literal inundada. Se puede observar, será unos 50, 60 centímetros del nivel del piso de la iglesia lleno de agua. Se puede observar en los videos que se hicieron virales realmente esta situación en Filipinas. 18:31. Vamos a la pausa y enseguida retornamos.
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1: Estamos de vuelta, de regreso con más información. 18:35. Cuéntenos cómo está su tarde, cómo está su noche. Hoy un día bastante triste en la ciudad. Hablo yo del clima, no nos ha acompañado el sol, hasta un poquito frío, así que tener la precaución debida. Y la directora de movilidad del municipio de Cuenca, Berenice Cubides, informó sobre la aplicación del plan de movilidad implementado tras la inauguración precisamente y puesto en funcionamiento ya del primer tramo del intercambiador Monay-IES. Preste atención a esta nota.
15: Tuvimos que hacer algunos cambios, ya que van a comenzar a construir, o están ya de hecho construyendo, en lo que sería el sentido Cuenca-Azogues, en los 3 carriles que habitualmente nos llevaban hacia Azogues. Entonces, lo que van a encontrar cuando lleguen a la zona, justamente, es que si ustedes circulan hacia Azogues, vienen por la autopista de manera normal, más o menos a la altura, más atrás de donde nos encontramos en este punto, van a encontrar una rampa que nos va a hacer entrar al sentido de circulación para tomar el paso elevado, justamente. El paso elevado está funcionando hacia Azogues, hacia todo el tráfico que nos conecta con dicha provincia, sectores como Chayuabamba y demás. Para la gente que está saliendo saliendo la Monoiba Huanchi, y esto es muy importante, ya que están los trabajos en esta zona que les comentaba, no pueden girar a la derecha para continuar hacia la autopista, tienen que bajar la José Carrasco Arteaga, es decir, la que está frente al hospital, y tomar la 24 de mayo. Si desean salir hacia Sogues nuevamente, por el sector de Mavesa, se ha habilitado un semáforo para poder continuar la autopista y continuar los recorridos. Si desean las personas que están desde la Monoiba Huanchi ingresar a lo que fuera el centro de la ciudad o zonas aledañas, bajan la José Carrasco Arteaga, toman la izquierda y pues pueden conectarse como lo hacían habitualmente. Entonces, igualmente, en este punto donde estamos, si es que yo vengo por la autopista y mi destino es el IES o la Monoiba Huanchi, en esta rampa, que al momento están los agentes de tránsito, se puede retomar hacia la derecha e ingresar al IES y a la Monoiba Huanchi. Estamos coordinando, hemos tenido el día de hoy, tanto en Cómplice como en otras medios de comunicación, solicitudes de mejorar la señalización. Recordarles que esta no es una obra de la municipalidad, es del ministerio, más sin embargo, evidentemente, hay que hacer una articulación entre los diferentes distancias para que se encuentre de la mejor manera. En este sentido, justamente nos encontrábamos haciendo un recorrido con el equipo contratista para complementar señales que sean explicativas y que la ciudadanía no tenga dudas respecto a qué carril o qué sentido tomar. Así también, en las redes del municipio de Cuenca, ustedes pueden encontrar información de todas las rutas, de cuáles son los accesos, salidas y demás situaciones que se pueden tomar. Se van a seguir subiendo videos informativos, como se lo ha hecho en la fase 1 que inició hace un año, si ustedes recuerdan. Ahora estamos adaptándonos a las condiciones de la infraestructura que se está ejecutando aquí en la zona. Recordarles que estamos en inicio de clases, eso altera también evidentemente el tráfico, no solo aquí, sino en toda la ciudad. Recomendarles comedidamente planificar sus viajes con unos minutos de antelación, ya que tenemos obras en la ciudad de gran envergadura como esta, y también la congestión habitual que genera el tema de la ida a dejar a los estudiantes en los diferentes lugares educativos. Entonces, pedirles nada más paciencia, que nos indiquen por redes sociales cuáles son las diferentes situaciones que necesitan ser mejoradas. Estamos a las órdenes para seguir trabajando coordinadamente con las diferentes instancias de gobierno para señalizar, para tener presencia de agentes civiles de tránsito y cualquier cosa adicional que se presente.
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2: 18:38. Y atención, porque la exgerente de Tapa EP, Verónica Polo, se pronunció ante las aseveraciones del concejal Federico Guzmán, quien denunció supuestas irregularidades en cuanto a encargos y subrogación de funciones dentro de la empresa pública. Escuchemos.
16: En días anteriores, el concejal de Cuenca, Federico Guzmán, dio a conocer a los medios de comunicación que, desde mayo de 2023, se han registrado presuntas irregularidades en cuanto a encargos y subrogaciones de funciones. El edil manifestó que varios de estos casos se habrían presentado en Etapa EP.
17: Lo que a mí me llama la atención es que toda la administración desde el 2023, ¿no? Mayo de 2023, que nosotros ingresamos a ser parte del Consejo Cantonal, los distinguidos funcionarios que ustedes han visto en esta lista, tres que son más relevantes, no trabajaron. Siempre tuvo o encargos o subrogaciones que consideran la ley. Y ustedes saben que la diferencia entre encargos y subrogaciones es muy, muy diferente. Entonces, eso quiere decir que, ¿por qué trabajaron? Y uno de ellos que fue analizado, un subgerente del área legal, cuyo sueldo ha sido alrededor un poquito más de los $2,000 mensuales y llega a ganar $770 sin trabajar. Consiguieron su trabajo, pero nunca trabajaron, siempre estuvieron encargando. Se le pagaba al encargado, supuestamente la ley dice, una vez que se entrega su rogación, todas las derogaciones económicas que estaba asignado para el funcionario se tiene que cargar al que está encargado. Entonces aquí, pero sin embargo, el que encarga la subrogación se lleva como $770 mensuales. Todo es de Etapa.
16: Este pronunciamiento del concejal Federico Guzmán generó la reacción de la exgerente de Etapa EP, Verónica Polo, en los siguientes términos.
18: Y escuché la rueda de prensa y leí el informe que él emitió y se nota que no tiene el conocimiento legítimo o el conocimiento jurídico adecuado de la figura del encargo. Él indica que nunca han trabajado y que solo han pasado encargando. El encargo, jurídicamente hablando, no significa decir que alguien me dé haciendo mi trabajo. Lo que significa es que una persona deja temporalmente sus funciones de base para alcanzar una posición de mayor jerarquía. Esto no solamente, o no lo digo yo, eso está en la ley. En los artículos 21 de la LOEP y 144 del reglamento interno de TAPA, permite este tipo de encargos y subrogaciones. ¿Qué por qué sirve? ¿Qué para qué sirve? En nuestra administración del doctor Cristian Zamora siempre se buscaba la eficiencia y el control de gastos en la empresa. ¿Qué significa cuando yo encargo? Que no contrato gente de afuera, que para las administraciones, subgerencias y gerencias, que son cargos de libre remoción, no contrato gente de afuera, sino promuevo, permito que gente de carrera que tiene años en la función pública pueda desempeñarse en estos otros cargos y pueda tener la experiencia de vida para luego aspirar en algún momento, no sea en la misma empresa o fuera, a tener cargos de mayor relevancia. Y también es un ahorro de la empresa. Esto sí quiero ser categórica. El hecho de encargar o de subrogar es un ahorro para la empresa. ¿Por qué razón? Porque si yo contrato externos, tengo que pagarles un sueldo completo. Por ejemplo, un administrador gana $2,200. Si yo traigo a alguien de afuera, tengo que pagarle los $2,200 más todos los beneficios de ley mensualmente. Sin embargo, si yo encargo a un funcionario de base, por ejemplo, un ingeniero de proyectos, solamente adicional a su sueldo de base, se le paga el proporcional hasta llegar a los 2,200. Entonces es un ahorro. Imagínense lo que es pagar mensualmente 600 más o pagar 2,200 más. Allí se denota la falta de conocimiento e ignorar lo que pasa internamente en etapa, cómo funciona la estructura de las empresas públicas. Leía el informe en el cual hablaba de la LOSEP, cuando la LOSEP no se aplica a las empresas públicas. Nosotros tenemos nuestro propio reglamento, nuestra propia legislación, y algo que me llamó la atención es que pedía o indicaba que debería llamarse a concurso a cargos de libre remoción, cuando su propia naturaleza es de libre remoción, es decir, son de confianza. Y nosotros hemos premiado, por ejemplo, voy a tomar el mismo ejemplo que él puso del subgerente jurídico. El subgerente jurídico que nos apoyó en nuestra administración es un funcionario de más de 15 años de carrera, abogado de la subgerencia jurídica de más de 15 años de carrera, y que ha demostrado no solamente su compromiso y cariño a la empresa, sino ser una persona bastante eficiente. Solamente es de ver el ranking de los juicios ganados contra las demandas que hemos tenido como etapa.
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2: Tenemos más información, 18:44. Vamos a una pausa para comerciales. Al retornar estaremos entregándoles también información en lo que tiene que ver con la nueva fiscal. La doctora Jimena Rojas es la nueva fiscal provincial de la SOAI. Pausa para comerciales y enseguida retornamos.
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1: Estamos de regreso, de vuelta 18 ya con 46 minutos, y preste atención a esta nota. Contarles que la vía Cuenca Molleturul Empalme tendría nueva iluminación. La empresa eléctrica regional Centro Sur estará invirtiendo más de 400 millones para instalar cerca de 400 luminarias LED en 8 kilómetros de carretera. La intervención irá desde San Pedro de Yumate hasta Hierbabuena en el kilómetro 75 y beneficiará también a más de 10.000 usuarios diarios, especialmente en una zona donde la neblina suele complicar la visibilidad. Así que es algo importante si se va a dotar de nuevas luminarias. Los trabajos van a comenzar desde este mes de septiembre y está previsto también que terminarán en noviembre del 2016. Más de 400 mil dólares para iluminar la vía Cuenca Molleturul Empalme es lo que se ha ofrecido. Y vamos con el tema de la nueva fiscal de la SUAY, tema importante también en la provincia, sobre todo con los casos que se mantienen todavía rezagados. Hoy la nueva fiscal habló con los medios de comunicación, bueno, lo hizo desde ayer precisamente, en donde dio a conocer que habrá apertura y que sobre todo pondrá la casa en orden, ha dicho, para conocer cómo están los casos y qué es lo que se va a manejar. Jimena Rojas es designada como nueva fiscal provincial de la SUAY. La doctora Rojas, como nueva funcionaria de esta entidad, ofreció la rueda de prensa para dar a conocer cuáles serán las líneas de trabajo que se ejecutarán frente a la institución.
3: La administración anterior, lamentablemente, pues no les ha podido dar unas declaraciones, las declaraciones que ustedes han venido pidiendo. Sin embargo, como Jimena Rojas Castro, el día de hoy, que es mi primer día de labores, he decidido compartir con ustedes, con los medios de comunicación, para informarles quién es Jimena Rojas Castro, de dónde vengo, de dónde provengo. Soy una funcionaria de carrera con 19 años de experiencia que el Consejo de la Judicatura me ha designado por encargo dentro de esta provincia. El trabajo la vamos a llevar, lo vamos a realizar de manera articulada. Voy a tener una comunicación fluida con los fiscales, respaldar la labor de aquellos fiscales y del resto de servidores y mantener una alianza o una reunión con las diferentes instituciones que integran el sistema de justicia. Aspiro que esta fiscalía sea una fiscalía provincial cercana a la ciudadanía, pero eso sí, vamos a ser firmes frente al delito y vamos a respetar los derechos de todas las personas. Es decir, vamos a actuar con total objetividad e imparcialidad que me ha caracterizado siempre.
4: Doctora, en esa virtud, recientemente se dio a conocer una ayuda, ¿sí?, por parte del municipio de una forma interinstitucional con 30 laptops que se van a entregar y que se entregarían ya a la Fiscalía Provincial de la SUAY. Tal vez usted ya tiene conocimiento de esto, ¿le pusieron al tanto?
3: El día de hoy me he reintegrado, he ingresado a mis labores, tengo conocimiento únicamente por redes sociales, pero más no tengo información de aquello, como había indicado, que ya en las próximas horas pues mantendré las reuniones con los diferentes departamentos, haré un inventario de las causas importantes y de los asuntos administrativos pues que se tengan que resolver. Por el momento no puedo satisfacer su pregunta porque no conozco de aquel convenio.
4: ¿Es temporal o cómo está?
3: Bueno, el Consejo de la Judicatura me encargó por resolución. La resolución es una figura legal que le faculta al Consejo de la Judicatura designar el encargo de fiscales provinciales. No tengo conocimiento durante qué tiempo vaya a permanecerme aquí, pero es una figura legal que el Consejo de la Judicatura lo ha venido manejando ante la inexistencia del banco de elegibles para fiscales provinciales.
4: Doctora, es fundamental tomar en consideración, hay algunos casos a veces en temas de seguridad, o a veces en temas, por ejemplo, de asesinatos y más, estos tipos de situaciones, nunca se ven a los fiscales que llegan a los lugares del hecho como tal, siempre delegan a la Policía Nacional, a DINASED. En esta ocasión, ¿usted estará encabezando tal vez, o realmente tendremos a la Fiscalía trabajando al 100%?
3: Así es, estaré encabezando de manera personal, cumpliré mi trabajo no solamente de escritorio, acudiré también a territorio y con los diferentes señores fiscales que realicen el turno tendrán la obligación, y especialmente en casos de muertes violentas, de acudir a la escena del crimen, porque ahí es en donde podemos reunir los elementos de convicción necesarios para poder determinar responsabilidades en contra de determinadas personas. Es importante contar con el trabajo de los fiscales de campo, no solamente quedarnos dentro de las oficinas.
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2: 18:51 y hoy en la mañana, en la primera emisión de Más Noticias, nuestro compañero Fernando Correa dialogó con el doctor Álvaro Román, penalista, sobre el tema, la situación jurídica del exministro José Serrano. Escuchemos parte de la entrevista.
5: Efectivamente hay que hacer esa diferenciación. Según la información que se tiene, acuérdese que el señor José Serrano estaba detenido en Estados Unidos en centros de acción y estaba discutiéndose su situación de legalidad o ilegalidad como situación jurídica dentro del país de los Estados Unidos de América. Pues bajo ese aspecto, la discusión fue que si era legal, se quedaba en Estados Unidos. Si era ilegal, en ese momento los Estados Unidos toman la decisión de quitarle la visa, o ya no tenía visa, me parece que él había pedido asilo político, no le habían otorgado ese asilo político, pero su situación migratoria era de ilegalidad. Entonces, bajo ese aspecto, el gobierno, los gobiernos o los estados, en este caso Estados Unidos de Norteamérica, realiza su decisión de deportarlo, es decir, expulsarlo del país, y además de la expulsión significa que el ciudadano no vuelve nuevamente dentro del tiempo que los Estados Unidos prevea. La extradición es una institución, en cambio, del derecho internacional también público, en el que los países tienen que firmar un tratado bilateral, y en este tratado bilateral tienen que establecer en un primer momento la doble incriminación. ¿La doble incriminación en qué consiste? Consiste que tanto el delito que se acusa en Ecuador como el debe estar tipificado o descrito en Estados Unidos, también, sí, por ejemplo, el homicidio tiene que estar tanto en Ecuador como en Estados Unidos. Lo que debe tener también establecer los parámetros en los que se establece el mínimo de delitos en cuanto a la pena. Varias otras condiciones que pueden establecerse mediante el tratado bilateral.
6: Pero en
5: Parece que el tratado de Estados Unidos con Estados Unidos está firmado en el siglo XIX. El siglo XIX tiene 1890 por ahí y no es muy actualizado. Entonces, ese tratado siempre ha creado muchas dificultades para la extradición. La extradición es un procedimiento que debe presentársele a través de los ministerios de Relaciones Exteriores, es decir, el Ecuador, cuando pide la extradición de un ciudadano Estados Unidos, tiene que hacerlo vía jurídica, vía judicial, jurisdiccional, es decir, el juez pide la extradición, manda a la Corte Nacional, el juez de la Corte Nacional solicita a través de la Cancillería o del Ministerio de Relaciones Exteriores, y el Ministerio de Relaciones Exteriores se envía a su homólogo en Estados Unidos para que Estados Unidos tramite la extradición y bajo un debido proceso, ese es un proceso mucho más serio, más complicado, se deberá establecer si hay cómo o no hay cómo extraditar. Son dos instituciones. La una se expulsa por no cumplir las leyes de migración, y la extradición, en cambio, es un procedimiento en la que se solicita al país pasivo, que sería Estados Unidos, la extradición del ciudadano. Es otra figura. Y esa, y verá, Fernando, solo para terminar, la extradición solamente puede juzgárselo por el delito que fue solicitado por la extradición. Es decir, si fue solicitado para juzgarlo por homicidio, solo se lo puede juzgar por homicidio. Se termina, se concluye, se sentencia, cumple la pena y puede volver otra vez a Estados Unidos. Entonces, no se le puede ampliar a otro delito peculado. Entonces, en cambio, la primera figura, la que manifestó, que es la deportación, el ciudadano está libre, el Estado, de seguirle cualquier proceso, y no hay una restricción en este sentido. Eso es.
6: Perfecto, está claro entonces. Y a propósito de eso, doctor, Serrano, en su cuenta de X, y entendemos que no fue el propio José Serrano, por versiones del SNAI, que dice que, bueno, no puede utilizar un dispositivo por temas de seguridad en la cárcel del encuentro, entendemos que fueron allegados a José Serrano que escribieron en su cuenta de X y que dicen lo siguiente, dice, Serrano aseguró en su mensaje, dice, del martes, que no fue extraditado, eso ya se ha aclarado, por el caso Villavicencio, y solicitó a que la fiscalía exhiba la boleta de encarcelamiento con la que fue recluida en Ecuador. Si aún no había sido emitida la boleta, correspondía mantenerme bajo custodia mientras se cumplía el procedimiento judicial. ¿Quién decidió no esperar? Añadió Serrano. Mi pregunta es, doctor, ¿esto puede de alguna manera interferir o afectar en el proceso que se sigue, en esta investigación que se sigue en contra de José Serrano como autor intelectual o coautor de la muerte de Fernando Villavicencio?
5: Fernando, hay que recordar que al señor José Serrano ya se lo había vinculado en el proceso de la muerte del señor Fernando Villavicencio. Entonces, como ya se lo había vinculado y se había ordenado la prisión preventiva, ¿cierto? Entonces ya el juez ya había ordenado una medida cautelar. ¿Cuál era la prisión preventiva? Lo que correspondía es que si se presenta voluntariamente el ciudadano, en ese momento la policía lo detiene, lo lleva a la policía judicial, la policía judicial hace un procedimiento interno y comunica al juez para que el juez extienda la prisión, la boleta constitucional de encarcelamiento. Y la segunda figura sería que la policía, ¿no? El juez envía a la policía y la policía aprende, digamos, detiene y le comunica al juez que ya lo ha detenido. Entonces, entiendo que de los documentos que se viven, la fiscalía había solicitado al juez que, como ya se lo estaba trayendo de Estados Unidos, pedía que se dicte la prisión preventiva, es decir, la boleta de encarcelamiento constitucional de encarcelamiento. Entonces, sí es un poco, como se dice, no muy claro el hecho preciso, el hecho de que se baje del avión y estaba la boleta ya, la boleta de encarcelamiento, es decir, medio como que no se cumplen ciertos procedimientos internos, ¿no? Pero que la orden de prisión preventiva ya estaba dictada, que es la que da origen para que se dicte la siguiente providencia o la siguiente situación jurídica, que es la boleta de constitucional. Entonces, no creo que es una cuestión de ilegalidad, no creo que es ilegalidad. ¿Por qué? Porque lo único que se estaba es tratando de que el rato que se bajó del avión, que estaba a órdenes de las autoridades norteamericanas, ¿no? Entonces pisó suelo ecuatoriano, entró a la zona de aéreo, ya entra a la zona, sale de esa zona y ya es parte del Estado ecuatoriano. Es decir, cuando está usted todavía en zona de, digamos, baja del avión, usted está en una zona de un limbo, no pertenece a nadie esa zona. El rato que usted sale de las aduanas y sale hacia el exterior, ya es parte del Estado ecuatoriano. Y ahí es donde ejecutan la orden de... Entonces, no creo que eso cree una ilegalidad. No creo, no hay una ilegalidad en esa parte. Uh-huh. Lo único que es, anticiparon, sí, efectivamente, no es el procedimiento que se sigue, que se acostumbra, es decir, que la policía ejerza esa aprehensión o esa detención, sino que aquí directamente el fiscal solicitó y el juez dictó y le entregaron a la policía la boleta constitucional en cárcel.
1: 19 horas en punto, con esta información, tiempo nada más de despedirnos. Excelente resto de noche, a compartir con familia, a abrazar a los seres queridos, a llegar a casa, y pues el día de mañana estaremos con más información en Cómplice FM. Nos despedimos también de Adriancito y con nosotros, como les decimos, hasta mañana. Soy Cari Crespo, que estén bien, buena noche.
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